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3: 17 de mayo. Día Internacional contra la Homofobia, la Transfobia y la Bifobia. Día del Internet. 1863, tras 62 días de sitio, la ciudad de Puebla se rinde ante los franceses. 1889, nace Alfonso Reyes, poeta, ensayista, narrador, diplomático y pensador mexicano. Se le conoce también como el regiomontano universal. 1911, en Ciudad Juárez, representantes de Francisco I. Madero y Porfirio Díaz inician negociaciones de paz, suspendiéndose los enfrentamientos en todo el país durante la Revolución Mexicana. 1973, en Nueva York, Estados Unidos, la Organización Mundial de la Salud excluye a la homosexualidad de la clasificación estadística internacional de enfermedades y otros problemas de salud. Y año 2009, muere Mario Benedetti, escritor uruguayo.
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5: Mantenerte bien hidratado es fundamental para tu salud en esta temporada de calor. Un consejo del nutriólogo Juan Montoya.
6: La sed no es el primer aviso, es el último. La mayoría de las personas creen que tomar agua solo es necesario cuando sientes sed, pero en realidad la sed es una señal tardía. Cuando aparece, el cuerpo ya comenzó un proceso de deshidratación. Esto puede traducirse a cansancio, dolor de cabeza, baja concentración y disminución del rendimiento físico. En niños, afecta el aprendizaje. En adultos, la productividad y en el deportista, el desempeño. La deshidratación debe ser preventiva, no reactiva. Establecer horarios o hábitos, como beber agua al despertar entre comidas, es una estrategia más inteligente que depender únicamente de la sensación de sed.
5: ¡No te derritas! Un consejo del nutriólogo Juan Montoya en esta temporada de calor.
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1: Protagonistas de la comedia de la época dorada del cine mexicano.
2: Adalberto Martínez, Resortes. Nació en la Ciudad de México el 25 de enero de 1916. Sus inicios fueron en las carpas y era un visitante continuo de salones de baile. El sobrenombre de Resortes le fue puesto por su hermano Carlos, debido a su peculiar estilo de caminar y bailar. Obtuvo gran fama como bailarín y cómico, lo que estableció en el cine mexicano. Algunas de las cintas que protagonizó fueron Yo dormí con un fantasma, El nieto del zorro, Confidencias de un ruletero, El beisbolista fenómeno y El rey de México. Murió el 4 de abril del 2003.
3: Palabra de 5 letras que empiece con L.
4: Elefante.
3: No seas bárbaro, no caben.
4: Bueno, entonces pon pulga, es más chiquita.
1: Íconos de la comedia del cine de oro en México.
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10: Desbalagado. Se refiere a algo que está disperso, separado o desorganizado y puede usarse para describir cosas y personas.

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2: Tacos de chuleta. Fue desde el año de 1953 cuando una mujer apodada La Güera llegaba a las 10 de la mañana con su canasto en mano a la esquina de la parroquia de Santa Prisca a vender sus sabrosos tacos. Colocaba sobre la tortilla una chuleta de puerco empanizada y bañada en salsa de chicharrón, considerada el secreto del sabor que los hace únicos en la región. Fue tal el éxito que abrió una taquería formal en la plazuela de San Juan y dejó una huella en la cultura gastronómica de los taxqueños, que ahora existen una serie de sucursales.
1: En Taxco.
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0: ¿Cuánto pagarías por matar a un borrego cimarrón?
1: 100,000 pesos.
0: Cada año, miles de personas pagan eso y más por viajar a lugares remotos con un solo propósito: cazar animales silvestres por diversión. No por hambre, no por supervivencia, solo por placer. ¿Es ético?
1: ¿Es conservación?
0: ¿O es simplemente un deporte de ricos? Se llama turismo cinegético, viajar para cazar, y surgió hace siglos entre la aristocracia europea como símbolo de prestigio. Con el tiempo, se extendió a África, Asia y América, donde abunda la fauna silvestre. Hoy, en México, se practica principalmente en unidades de manejo ambiental que permiten la cacería controlada en ciertas zonas. Existen dos modalidades: espacios abiertos, donde los animales viven en libertad, y predios cerrados, donde venados son criados en ranchos cinegéticos. Aunque menos costosa, esta práctica tiene impactos ecológicos. Las cercas impiden el movimiento natural de otras especies. Aquí está el problema de fondo. Cazar un animal puede costar más de 100,000 pesos, una cantidad que pocos pueden pagar. Y aunque las comunidades donde se practica el turismo cinegético no suelen ver cambio significativo en su economía, los recursos se concentran en unos cuantos. Las ganancias no compensan el daño ambiental. Desde la mirada geográfica, todo territorio está formado por elementos interconectados: tierra, vida y comunidad. Cuando alteras uno de estos elementos, afectas el equilibrio completo. Cada animal es un hilo en la red de la vida. Algunos defensores del turismo cinegético afirman que permitir la caza legal ayuda a conservar especies y supuestamente evita la caza furtiva. Sin embargo, no existen pruebas científicas que demuestren que funciona. Por el contrario, en muchas zonas, las poblaciones animales siguen disminuyendo. Pero existen alternativas responsables: safaris fotográficos, turismo de observación, educación ambiental. Estas prácticas fortalecen la conexión entre las personas y los ecosistemas, sin causar daño a los seres que los habitan. Educar para la empatía y la conservación es el primer paso hacia una cultura donde viajar significa aprender, cuidar y convivir, no cazar. Comprender que los animales son seres sintientes, capaces de experimentar miedo, placer o sufrimiento, transforma nuestra manera de relacionarnos con ellos. Así que la próxima vez que escuches sobre turismo cinegético, pregúntate: ¿es conservación o es solo un eufemismo elegante para matar por placer? Porque en un mundo donde tantas especies están al borde de la extinción, cada vida cuenta. Y ningún trofeo vale más que un animal libre bajo el cielo de México. Con información del doctor Álvaro López, del Instituto de Geografía de la UNAM. Un guión de Leonardo Santiago, con información del portal Ciencia UNAM. Les saluda Mónica Genis.
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Buenas tardes, estamos iniciando ya las tardes de disco a través de Radio y Televisión de Guerrero. Qué bueno que siguen con nosotros y nos acompañan en este día, domingo, ya 17 de mayo del año 2026. Les saludamos con mucho gusto, estamos listos para compartir junto con ustedes de las tardes de disco.

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2: 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Palabras o expresiones que son características de nuestro vocabulario.
3: Chimeco. Se usa como adjetivo para describir a una persona u objeto que está sucio, manchado, descuidado, andrajoso o desaliñado. También puede referirse a algo muy bien.

0: protagonistas de la comedia en la época dorada del cine mexicano.
1: Germán Valdés Tintán. Nació el 19 de septiembre de 1915. Fue criticado por adoptar el estereotipo del pachuco, mientras que otros aplaudieron la modernidad de su comedia. Tintán no era un gran humorista en cuanto al discurso verbal, pero sabía cómo imitar con afinidad y caricatura. Su personaje siempre se mostró con una predisposición al caos y una falta de respeto tanto por las autoridades como las formalidades. Con la popularidad de sus películas se desarrolló el término pachuquismo. Murió el 29 de junio de 1973.
2: ¿Puedo ligarle un tema rara, güey? Por ejemplo, mire, yo soy un chavalo que tiene 28 años. En el barrio me dicen las muchachas el griego, por el perfil. Uso muy buena garra. Los muchachos a mí me dicen Tintán, porque en mí todo es música.
0: Íconos de la comedia del cine de oro en México.
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4: El origen de la Capilla de la Santa Veracruz está ligado a una cofradía antigua, cuyo patrono era el Cristo llamado de la Veracruz. Ya en 1580, los archivos la mencionan, lo que nos habla de una devoción temprana y profundamente arraigada en Taxco. Durante siglos, esta capilla cumplió una función esencial. Cuando la parroquia principal entraba en reparaciones, la Santa Veracruz asumía su lugar y se convertía, por un tiempo, en el corazón parroquial del pueblo. La capilla original debió ser sencilla, de una sola nave y torre modesta. La construcción actual comenzó en 1817, como lo indica una inscripción en la fachada. Tras el gran incendio de 1835, se le cubrió con bóveda, dejando atrás el antiguo techo de teja. A inicios del siglo XX, tomó su forma definitiva y en 1917 fue elevada oficialmente a santuario.
3: Capillas de Taxco, un legado que sigue habitando el tiempo.
5: Taxqueños ilustres en los siglos XVIII y XIX.
6: Alfonso Verdugo Aragonés, bautizado probablemente el 11 de abril de 1709 con el nombre de Ildefonso, que se usaba indiferentemente como Alfonso o Alonso, formó parte de la numerosísima prole de don Martín Verdugo Aragonés y doña María de Rivera Ulloa y Taboada. Fue colegial seminarista de San Ildefonso de la capital, en el que comenzó y terminó la carrera de sus estudios con plausibles ventajas y grandes créditos de que dio muestra en la Universidad de Salamanca, donde recibió el grado de doctor en leyes con pública y universal aclamación.
5: Taxqueños destacados, célebres e importantes en los siglos XVIII y XIX.
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2: Estas son
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3: 17 de mayo. Día Internacional contra la Homofobia, la Transfobia y la Bifobia. Día del Internet. 1863, tras 62 días de sitio, la ciudad de Puebla se rinde ante los franceses. 1889, nace Alfonso Reyes, poeta, ensayista, narrador, diplomático y pensador mexicano. Se le conoce también como el regiomontano universal. 1911, en Ciudad Juárez, representantes de Francisco I. Madero y Porfirio Díaz inician negociaciones de paz, suspendiéndose los enfrentamientos en todo el país durante la Revolución Mexicana. 1973, en Nueva York, Estados Unidos, la Organización Mundial de la Salud excluye a la homosexualidad de la clasificación estadística internacional de enfermedades y otros problemas de salud. Y año 2009, muere Mario Benedetti, escritor uruguayo.
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4: 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Palabras o expresiones que son características de nuestro vocabulario.
5: Chimeco. Se usa como adjetivo para describir a una persona u objeto que está sucio, manchado, descuidado, andrajoso o desaliñado. También puede

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1: Protagonistas de la comedia en la época dorada del cine mexicano.
2: Germán Valdés Tintán. Nació el 19 de septiembre de 1915. Fue criticado por adoptar el estereotipo del pachuco, mientras que otros aplaudieron la modernidad de su comedia. Tintán no era un gran humorista en cuanto al discurso verbal, pero sabía cómo imitar con afinidad y caricatura. Su personaje siempre se mostró con una predisposición al caos y una falta de respeto tanto por las autoridades como las formalidades. Con la popularidad de sus películas se desarrolló el término pachuquismo. Murió el 29 de junio de 1973.
3: ¿Puedo ligarle un tema rara, güey? Por ejemplo, mire, yo soy un chavalo que tiene 28 años. En el barrio me dicen las muchachas el griego, por el perfil. Uso muy buena garra. Los muchachos a mí me dicen Tintán, porque en mí todo es música.
1: Íconos de la comedia del cine de oro en México.
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7: El origen de la capilla de la Santa Veracruz está ligado a una cofradía antigua, cuyo patrono era el Cristo llamado de la Veracruz. Ya en 1580, los archivos la mencionan, lo que nos habla de una devoción temprana y profundamente arraigada en Taxco. Durante siglos, esta capilla cumplió una función esencial. Cuando la parroquia principal entraba en reparaciones, la Santa Veracruz asumía su lugar y se convertía, por un tiempo, en el corazón parroquial del pueblo. La capilla original debió ser sencilla, de una sola nave y torre modesta. La construcción actual comenzó en 1817, como lo indica una inscripción en la fachada. Tras el gran incendio de 1835, se le cubrió con bóveda, dejando atrás el antiguo techo de teja. A inicios del siglo XX, tomó su forma definitiva y en 1917 fue elevada oficialmente a santuario.
6: Capillas de Taxco, un legado que sigue habitando el tiempo.
8: Taxqueños ilustres en los siglos XVIII y XIX.
9: Alfonso Verdugo Aragonés, bautizado probablemente el 11 de abril de 1709 con el nombre de Ildefonso, que se usaba indiferentemente como Alfonso o Alonso, formó parte de la numerosísima prole de don Martín Verdugo Aragonés y doña María de Rivera Ulloa y Taboada. Fue colegial seminarista de San Ildefonso de la capital, en el que comenzó y terminó la carrera de sus estudios con plausibles ventajas y grandes créditos de que dio muestra en la Universidad de Salamanca, donde recibió el grado de doctor en leyes con pública y universal aclamación.
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3: 17 de mayo. Día Internacional contra la Homofobia, la Transfobia y la Bifobia. Día del Internet. 1863, tras 62 días de sitio, la ciudad de Puebla se rinde ante los franceses. 1889, nace Alfonso Reyes, poeta, ensayista, narrador, diplomático y pensador mexicano. Se le conoce también como el regiomontano universal. 1911, en Ciudad Juárez, representantes de Francisco I. Madero y Porfirio Díaz inician negociaciones de paz, suspendiéndose los enfrentamientos en todo el país durante la Revolución Mexicana. 1973, en Nueva York, Estados Unidos, la Organización Mundial de la Salud excluye a la homosexualidad de la clasificación estadística internacional de enfermedades y otros problemas de salud. Y año 2009, muere Mario Benedetti, escritor uruguayo.
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6: 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Se usa como adjetivo para describir a una persona u objeto que está sucio, manchado, descuidado, andrajoso o desaliñado. También puede referirse a algo muy bien.

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1: Protagonistas de la comedia en la época dorada del cine mexicano.
2: Germán Valdés Tintán. Nació el 19 de septiembre de 1915. Fue criticado por adoptar el estereotipo del pachuco, mientras que otros aplaudieron la modernidad de su comedia. Tintán no era un gran humorista en cuanto al discurso verbal, pero sabía cómo imitar con afinidad y caricatura. Su personaje siempre se mostró con una predisposición al caos y una falta de respeto tanto por las autoridades como las formalidades. Con la popularidad de sus películas se desarrolló el término pachuquismo.

0: murió el 29 de junio de 1973.
1: Puedo ligarle un tema raro, güey. Por ejemplo, mire, yo soy un chavalo que tiene 28 años. En el barrio me dicen las muchachas el griego, por el perfil. Uso muy buena garra. Los muchachos a mí me dicen tintan.

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1: El origen de la Capilla de la Santa Veracruz está ligado a una cofradía antigua, cuyo patrono era el Cristo llamado de la Veracruz. Ya en 1580, los archivos la mencionan, lo que nos habla de una devoción temprana y profundamente arraigada en Taxco. Durante siglos, esta capilla cumplió una función esencial. Cuando la parroquia principal entraba en reparaciones, la Santa Veracruz asumía su lugar y se convertía, por un tiempo, en el corazón parroquial del pueblo. La capilla original debió ser sencilla, de una sola nave y torre modesta. La construcción actual comenzó en 1817, como lo indica una inscripción en la fachada. Tras el gran incendio de 1835, se le cubrió con bóveda, dejando atrás el antiguo techo de teja. A inicios del siglo XX, tomó su forma definitiva y en 1917 fue elevada oficialmente a santuario.
0: Capillas de Taxco, un legado que sigue habitando el tiempo.
2: Taxqueños ilustres en los siglos XVIII y XIX. Alfonso Verdugo Aragonés, bautizado probablemente el 11 de abril de 1709 con el nombre de Ildefonso, que se usaba indiferentemente como Alfonso o Alonso, formó parte de la numerosísima prole de don Martín Verdugo Aragonés y doña María de Rivera Ulloa y Taboada. Fue colegial seminarista de San Ildefonso de la capital, en el que comenzó y terminó la carrera de sus estudios con plausibles ventajas y grandes créditos de que dio muestra en la Universidad de Salamanca, donde recibió el grado de doctor en leyes con pública y universal aclamación.
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4: Chocoyote. Del significado náhuatl, hijo menor. Chocoyote, escrito con X, se refiere al hijo más pequeño de una familia, un término que también se usa coloquialmente.

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1: Los adultos mayores tienen mayor riesgo. Con el paso de los años, disminuye la sensación de sed y también la capacidad de sus riñones. Para conservar agua, esto coloca a los adultos mayores en mayor riesgo de deshidratación. Incluso sin darse cuenta, la deshidratación en esta etapa puede manifestarse como confusión, debilidad, mareos o incluso caídas. Por eso es importante establecer recordatorios y ofrecer líquidos de manera constante, aunque no lo pidan. La deshidratación es una etapa, no solo comodidad, es prevención de complicaciones y mejorar la calidad de vida.
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3: 17 de mayo. Día Internacional contra la Homofobia, la Transfobia y la Bifobia. Día del Internet. 1863, tras 62 días de sitio, la ciudad de Puebla se rinde ante los franceses. 1889, nace Alfonso Reyes, poeta, ensayista, narrador, diplomático y pensador mexicano. Se le conoce también como el regiomontano universal. 1911, en Ciudad Juárez, representantes de Francisco I. Madero y Porfirio Díaz inician negociaciones de paz, suspendiéndose los enfrentamientos en todo el país durante la Revolución Mexicana. 1973, en Nueva York, Estados Unidos, la Organización Mundial de la Salud excluye a la homosexualidad de la clasificación estadística internacional de enfermedades y otros problemas de salud. Y año 2009, muere Mario Benedetti, escritor uruguayo.
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5: Chocoyote. Del significado náhuatl, hijo menor. Chocoyote, escrito con X, se refiere al hijo más pequeño de una familia, un término que también se usa coloquialmente.

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1: Mantenerte bien hidratado es fundamental para tu salud en esta temporada de calor. Un consejo del nutriólogo Juan Montoya.
2: Los adultos mayores tienen mayor riesgo. Con el paso de los años, disminuye la sensación de sed y también la capacidad de sus riñones. Para conservar agua, esto coloca a los adultos mayores en mayor riesgo de deshidratación. Incluso sin darse cuenta, la deshidratación en esta etapa puede manifestarse como confusión, debilidad, mareos o incluso caídas. Por eso es importante establecer recordatorios y ofrecer líquidos de manera constante, aunque no lo pidan. La deshidratación es una etapa, no solo comodidad, es prevención de complicaciones y mejorar la calidad de vida.
1: ¡No te derritas! 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
7: Quiero contarle, mi hermano, un pedacito de la historia negra, de la historia nuestra, caballero.

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3: Protagonistas de la comedia de la época dorada del cine mexicano.
4: Viruta y Capulina. Dúo cómico y musical mexicano integrado por Marco Antonio Campos Contreras, Viruta, nacido el 9 de septiembre de 1919 y fallecido el 19 de febrero de 1996, y Gaspar Enaine, Capulina, quien nació el 6 de enero de 1927 y falleció el 30 de septiembre de 2011. Comenzaron juntos en la radio en el programa Capulina y Don Viruta. Gracias al éxito del programa es que entraron a la televisión integrándose al programa Cómicos y Canciones. Su éxito arrasador en el mismo los catapultó al cine mexicano. Sus primeras películas como pareja fueron Se los chupó la bruja y La sombra del otro, ambas de 1957. Como dúo, filmaron 25 películas.
5: ¿Y ahora tú qué traes? ¿Por qué chillas?
6: Pues porque es muy triste la canción, vaya.
5: Muy triste la canción. Apenas se puede creer que no eres macho tú.
6: Soy muy macho.
5: Muy macho, muy macho. ¿Entonces por qué chillas?
6: Pues soy un macho chillón.
3: Íconos de la comedia del cine de oro en México.
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0: Gracias por habernos acompañado en esta hora dedicada a la música de salsa y de cumbia. Quiero comentarles que en unos minutos más estaremos enlazados con nuestros compañeros desde la Ciudad de México para llevar ese programa que se llama La Hora Nacional, con la información, con también la historia, la música y todo lo principal que acontece en nuestro país a través de La Hora Nacional. Gracias por acompañarnos. Regresamos a las 11 de la noche.
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3: Bienvenidas y bienvenidos a La Hora Nacional. Muy buenas noches. Hoy no está conmigo el Cha, pero me da mucho gusto que me acompañe Orlando Bad.
4: Lo cual es un verdadero placer, mi Leo. Y vamos a arrancar con música de Gil Nabor, un artista que hace rap en lengua mazahua, llevando sus raíces y tradiciones a nuevas generaciones con su música.
3: Además, hablaremos sobre el Día Nacional del Psicólogo y del ABC de las Emociones, que es la estrategia impulsada por el gobierno federal para fortalecer la salud mental de jóvenes y también prevenir las adicciones y la violencia.
4: Les compartiremos información sobre el Registro Nacional de Líneas Telefónicas, porque su plazo de inscripción vence el 30 de junio.
3: A propósito del Día Mundial de la Diversidad Cultural para el Diálogo y el Desarrollo, vamos a platicar con la cineasta indígena Anat Sayeb sobre el documental Licham Morí.
4: Tenemos un reportaje especial sobre el Día Nacional de la Lucha contra la Homofobia, Lesbofobia, Transfobia y Bifobia, una fecha que busca promover el respeto, la igualdad y la no discriminación.
3: Tendremos nuestros flashazos del bienestar, que tienen información breve y útil sobre programas sociales y apoyos para la población.
4: Y en las Chilanguiales traemos una lista de las mejores ferias, museos y eventos culturales en la Ciudad de México.
3: En México, más de 7 millones de personas hablan alguna lengua indígena, según el INEGI. Y entre ellas, el mazahua se mantiene como una de las más representativas del centro del país.
4: En este contexto, surge la propuesta de Gil Nabor, un rapero que usa la música urbana para preservar su lengua, combinando el hip-hop con la cosmovisión mazahua para acercar a las nuevas generaciones a sus raíces.
3: Sí, él es uno de los artistas indígenas que han encontrado en el rap una forma de identidad y también de resistencia cultural. Vamos a ver y escuchar una de sus canciones.
5: Kimi Treche aquí en Getzco Gil Nabor. 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

0: Un saludo a toda mi raza de Ixtlahuaca, Jocotitlán, Jiquipilco, San Felipe del Progreso, Almoloya de Juárez, Villa Victoria, Villa de Allende, Donato Guerra, El Oro, a toda la raza, Zitácuaro, Michoacán, el pueblo Mazahua está presente.
1: En México, más de 35 millones de niñas, niños y adolescentes tienen distintos retos emocionales en su desarrollo, lo que ha puesto a la salud mental como un tema prioritario en la agenda pública.
2: El programa El ABC de las Emociones busca brindar herramientas para identificar, nombrar y gestionar lo que sentimos, con el objetivo de prevenir conductas de riesgo como las adicciones o la violencia en contextos escolares y comunitarios.
1: Las iniciativas preventivas en escuelas y comunidades son clave para poder fortalecer el bienestar emocional desde edades tempranas. Vamos a conocer de qué se tratan estas actividades que se están implementando en los salones de clase.
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2: En México existen más de 300.000 profesionales de la salud mental y el 20 de mayo además es su día, el día del psicólogo y de la psicóloga. Es importante saber qué es lo que pasa en esa carrera, en esa disciplina y cómo nos afecta y cómo también nos beneficia. Es por eso que en esta noche viene la doctora Jessica Zapata.

0: La Telles del Instituto de Psiquiatría Ramón de la Fuente Muñiz para platicar de todo lo relacionado con nuestra salud mental. Doctora, bienvenida a la
1: hora. Muchísimas gracias. Un gusto que podamos hablar de estos temas aquí.
0: Empecemos por algo que es muy común, que de pronto la gente hasta ignore un poco lo que pasa en su cabeza y en sus emociones.

0: Conectamos a las cosas que son importantes para nosotros. Creo que eso es bueno.
1: Hay bastantes avances en esta percepción de ir a terapias, pero aún hay algunos tabúes.
0: Yo creo que uno muy importante es creer que las personas que van al psicólogo son débiles o que no pueden con sus problemas solos o solas. Eso es falso. Creo que el hecho de que ya haya algo que te afecte, aunque sea pequeño en tu vida cotidiana, es motivo de atención. Y la verdad es que nosotros los psicólogos ayudamos mucho a desatorar las cosas que nos mantienen sufriendo. Eso es importante.
1: También es importante recordarle a la gente que hay diferentes tipos de terapias y de disciplinas y que pues podemos buscar en uno y en otro hasta encontrar la que más nos agrade.
0: Sí, hay varios enfoques de psicoterapia. Hay algunos que de hecho están más apegados a las cuestiones científicas que nos pueden decir que hay evidencia que funciona para diferentes tratamientos. Los enfoques que tienen más enfoque psicológico científico tienen que ver con las terapias de conducta. Actualmente son aquellas que tienen más evidencia.
1: De pronto se puede pensar que hay alguna edad específica buena o mala para acudir con un profesional de la salud mental, pero eso también es falso.
0: Sí, es falso. Habemos psicólogos que somos especialistas en los diferentes grupos etarios de la vida. Hay especialistas en niños que atienden problemas de conducta. Uh-huh. Hay psicólogos que son especialistas en adolescentes que trabajan muy en conjunto con los padres, por supuesto con adultos. Y un área que de pronto es muy olvidada, pero también hay mucha atención, es a los adultos mayores, que se cree que ya no reciben o ya no deberían recibir atención psicoterapéutica, y esto es falso.
1: Hay algo que yo quiero preguntarle específicamente. El ABC de las emociones, ¿de qué se trata?
0: Se trata de poder gestionar nuestras emociones de la mejor manera para poder alcanzar nuestras metas. Uno de los primeros pasos es poder reconocer cuando estamos experimentando una emoción y poderle poner una etiqueta, saber qué es lo que estamos sintiendo, porque es muy común que confundamos de pronto tristeza con enojo o algunas otras emociones. La siguiente parte también es saber los impulsos que esa emoción nos genera y saber si esos impulsos son adecuados con las metas que tenemos en cada situación.
1: Bueno, y lo que decía, hasta las películas sirven
0: sí,
1: para eso,
0: ¿no? Sí, en las películas podemos encontrar mucha información recreativa y también informativa.
1: ¿Algunos hábitos que nos pueda recomendar para cuidar nuestra salud mental?
0: Sí, creo que lo primero es cuidar también nuestro cuerpo. Si nuestro cuerpo está bien, también nuestro sistema emocional o nuestro sistema mental está bien. Lo segundo también es atender, no dejar que las cosas se nos junten, sino notar cuando hay pequeñas señales de alarma de cuando ya no estamos durmiendo bien o cuando estamos respondiendo con mucha irritabilidad o cuando de pronto no queremos levantarnos de la cama y nos sentimos muy tristes. Creo que esas son algunas formas de notarlo. Y lo siguiente es, por supuesto, acudir con profesionales que sabemos cómo ayudar a sobrellevar ese sufrimiento o ese malestar de la mejor manera.
1: Muchas gracias, doctora. Qué enriquecedora charla. Y bueno, no dejarlo ahí en saco roto a la menor provocación. Hay que acudir, siempre hay que cuidar nuestra cabeza. Y el 20 de mayo es su día. Muchas felicidades, doctora.
0: Muchas gracias.
1: Las redes sociales, nada más para despedir, donde podamos encontrar más información, alguna
0: sí,
1: página
0: claro.
1: que nos recomiende.
0: En la página del Instituto Nacional de Psiquiatría tenemos mucha información, tenemos también redes sociales en Facebook, en Instagram, y cada mes pueden encontrar grabaciones en donde hablamos de salud mental y de diferentes temas asociados a los seres humanos y a diferentes etapas de la vida.
1: Muchas gracias, doctor.
0: Al contrario.
1: Continuamos con más esta noche en La Hora Nacional.

0: Oigan, ¿ya registraron ustedes su teléfono celular, su línea telefónica? Es muy importante. El 30 de junio vence el plazo y es importante saber por qué tenemos que registrarlos, cómo lo vamos a hacer. Por eso hoy en La Hora Nacional tenemos a un invitado que nos hablará al respecto. Ricardo Castañeda, el director general de Política Regulatoria de la CRT. ¿Cómo está, licenciado?
1: ¿Cómo está? ¿Qué tal? ¿Cómo estás, Orlando? Muchas gracias por invitarnos a platicar contigo de este importante asunto.
0: Oiga, esto se ha escuchado por todos lados y resulta que es un asunto de importancia nacional y hasta de seguridad.
1: Te platico. Se trata de una medida establecida por el Congreso de la Unión que salió en la recientemente emitida Ley Federal en materia de telecomunicaciones y radiodifusión, donde instruye que los operadores móviles tienen que llevar a cabo la vinculación de las líneas telefónicas móviles de sus usuarios, para lo cual la CRT emitió unos lineamientos en diciembre del año pasado, entraron en vigor en enero, y a partir de enero y hasta el 30 de junio es el tiempo que tenemos los usuarios de telefonía móvil para llevar a cabo la vinculación de nuestras líneas telefónicas. ¿En qué consiste la vinculación? Bueno, se trata de acudir con nuestro operador de telefonía móvil a un centro de atención a clientes, o bien llevar a cabo el proceso de manera remota desde nuestro propio teléfono celular a través de un aplicativo que los propios operadores han puesto para que ante nuestro operador vinculemos la línea. ¿Cómo? Pues con una identificación oficial. Puede ser la credencial del lector, puede ser el pasaporte o la denominada CURP biométrica. Cualquiera de esos tres documentos que tengamos son suficientes para llevar a cabo la vinculación.

0: Y se vincula a través de nuestro nombre y la clave CURP, los 18 dígitos que conforman la CURP, y con eso es más que suficiente para tener vinculada nuestra línea telefónica.
1: ¿Qué pasa si no lo hacemos?
0: Los servicios celulares son muy importantes para todas las personas. Estudiamos, trabajamos, vendemos, compramos a través del teléfono celular. Entonces es muy importante que privilegiemos la continuidad de nuestros servicios, porque la ley indica que si al término del plazo, que reitero es al 30 de junio, no hemos vinculado nuestra línea telefónica, vamos a sufrir una suspensión temporal de nuestros servicios. O sea, no perdemos nuestro número, no nos cancelan la línea, no perdemos nuestro saldo, pero sí vamos a tener una pausa en nuestros servicios. Es decir, no vamos a poder hacer llamadas, enviar o recibir mensajes o usar nuestros datos hasta en tanto llevemos a cabo la vinculación de nuestra línea telefónica. Una vez que lo hagamos, si es que se nos pasó el plazo, los servicios serán restablecidos y los podemos usar como siempre, pero es muy importante que lo hagamos cuanto antes, porque cada vez se acerca más la fecha límite y, como suele ocurrir, mucha gente deja todo al último.
1: No me voy,
0: porque si no, las plataformas pueden saturarse o los centros de atención a clientes pues estén rebasados en su capacidad de atención. Claro. Y eso puede complicar para las personas o hacer más tardado o complejo el proceso de vinculación. Todavía estamos a tiempo para hacerlo.
1: Tenga plan o no tenga plan, y sea de chip, de prepago o no, tenemos que registrar la línea, no importa el esquema en el que estemos.
0: Sí. Generalmente los operadores, cuando ya tienes un plan de renta, ya tienen los datos tuyos, pero sí es muy importante acercarse con el operador en este caso para asegurarnos de que nuestra línea ya esté vinculada, o en su caso, si el operador requiere algún dato adicional que en su momento no dimos cuando contratamos la línea, asegurarnos que el operador tenga nuestra información completa y que no haya un problema llegando el día del plazo. Por ejemplo, si contrataste tu teléfono hace varios años en un plan de renta y así has seguido a lo largo de los años, probablemente en su momento el operador móvil no recabó tu CURP, y es un requisito tener la CURP, ¿no? De acuerdo a la ley. Entonces, en general, los que tienen un plan de renta no tienen ya prácticamente nada que hacer, salvo que tu operador te contacte, o para estar 100% seguros, acércate a tu operador y asegúrate que ya estés vinculado. Hay una plataforma de consulta de vinculación de líneas telefónicas. Tú puedes ahí meter tu CURP y te va a decir si tienes, qué líneas están vinculadas a tu nombre. Si ya están vinculadas porque eres de plan de renta, pues entonces ya no hay nada que hacer. La medida es mayoritariamente para los usuarios de prepago, que no dieron ninguna información en su momento y que son alrededor del 84% del universo de líneas telefónicas en nuestro país. La gran mayoría son de prepago, entonces
1: ahí
0: de
1: ahí
0: la importancia. Así es.
1: ¿Dónde podemos checar toda esta información?
0: Muchas gracias. Mira, en la página de la CRT hay una página que se llama registratulinea.crt.gob.mx. Y ahí están todas las preguntas frecuentes, todos los enlaces hacia los operadores, toda la ayuda que se pueda requerir para tener la información completa acerca de este procedimiento. Lo puede encontrar en la página de la CRT o bien acudir directamente con el operador con quien tengamos el servicio contratado. Es muy importante resaltar que no es una recolección de datos que haga el gobierno. Lo hacen los propios operadores móviles, como ya lo han estado haciendo desde hace muchos años, por ejemplo, para quienes tienen un plan de renta o de pospago.
1: Así igualito.
0: Que exactamente. Solamente que ahora se está recabando también la información de aquellos usuarios que en su momento no entregaron ninguna información. Por ejemplo, los de prepago. Cuando compras un chip, ¿no?, en la calle, pues no das ninguna información y utilizas el número. Y eso, desgraciadamente, ha sido aprovechado por el crimen organizado para cometer delitos como el fraude, como la extorsión telefónica, suplantación de identidad, entre otros, ¿no? Entonces, al eliminar esta capa de anonimato en el uso del teléfono celular, entonces todos tendremos un ecosistema de mayor seguridad en el uso de nuestros servicios. Y en caso de que haya la comisión de algún delito donde esté involucrado este servicio, que nuestras autoridades tengan la oportunidad de perseguirlo con más eficacia. De eso se trata, de que tengamos más seguridad todos.
1: Entonces, si usted tiene duda, recuerde, puede ver este programa en las redes sociales o en el canal de YouTube de La Hora Nacional, porque todo lo que usted tenía que saber ya se ha dicho, es súper relevante y tenemos hasta el 30 de junio. No lo olvidemos. Continuamos con más esta bella noche en La Hora Nacional.
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3: Cada 21 de mayo se conmemora el Día Mundial de la Diversidad Cultural para el Diálogo y el Desarrollo. En México, más de 23 millones de personas se identifican como indígenas, según el INEGI, por lo que nuestro país es uno de los más diversos culturalmente en toda América Latina.
1: En este marco, la cineasta Tzotzilana Tzayé presenta el documental Licham Morí, una obra que retrata la vida, memoria y resistencia de mujeres tzotziles que enfrentan muchas formas de desigualdad.
3: Sí, el cine indígena contemporáneo ha ido agarrando fuerza como una herramienta de narración donde las comunidades cuentan sus historias desde su propia voz.
1: Vamos a ver y escuchar esa entrevista que hiciste con Chaleos. Va a estar buenísimo esto.
4: Hoy vamos a hablar de un documental que es un testimonio sobre la resistencia, la memoria y la búsqueda de autonomía de mujeres tzotziles, construido desde la autorrepresentación y una mirada muy propia.
3: Sí, para eso nos acompaña la directora Ana Tsayem, quien presenta su ópera prima Licham, Morí, que llegó a salas este 7 de mayo. Ana, bienvenida a la Obra Nacional, qué gusto tenerte aquí.
5: Muchas gracias, yo muy feliz estar en este espacio y también seguir difundiendo el estreno de Licham. Y la verdad que estamos muy felices que por fin llegó el tiempo de estrenar en salas después de recorrido más de un año en festivales nacionales e internacionales este largometraje documental.
4: Oye, ¿y de qué va?
5: Licham, que significa Morí, es una historia de mujeres tzotziles, es una historia coral donde se narra la vida, la lucha, la resistencia, la violencia que han atravesado las mujeres tzotziles, pero también donde cuestiona las prácticas tan normalizadas dentro de nuestra comunidad, justificado de los usos y costumbres. Licham, que bien menciona que es Morí, que es un verbo en pasado porque justo reflexiona que muchas veces en la vida morimos varias veces. Sí. Y en este caso, Licham habla de la muerte física de personas cercanas, de los bebés, pero también la muerte de ellas mismas, de las tres protagonistas, pero también hay una muerte de sumisión, donde en la llegada del zapatismo, las mujeres en Chiapas, las mujeres de pueblos originarios, toman este espacio, un movimiento social donde impacta en la vida de las mujeres de pueblos originarios, donde defienden esos derechos a la vida, derecho a la libertad, derecho a la autonomía. En este caso, estas tres historias son tres generaciones donde se habla de distintas experiencias, distintas generaciones, tres mujeres que comparten un pasado en el zapatismo, pero comparten un presente en el café, comparten un presente en la lucha, en la búsqueda de una esperanza o mejores esperanzas para sus hijos. Licham es la historia de mi mamá, de mi tía, y la esposa de mi primo. Es una historia muy íntima, muy personal, que de alguna forma me atraviesa a mí como persona, como mujer tzotzil y como parte de la familia.
3: Oye, ¿cómo tomaste la decisión de poner a tu propia familia bajo el lente, ¿no? Que debe de ser una cosa muy fuerte por justo esta intimidad a la que estás dejando entrar al público.
5: Sí, claro. Fue uno de los retos también, ¿no? De abrir tu corazón, abrir tu intimidad. Licham es una película donde te lleva hasta en el interior del hogar, pero en cada rincón de los espacios en el trabajo de las mujeres. Las mujeres que trabajan en el campo, trabajan en el café, pues te invitan a llevar a este espacio donde sí se cuenta una historia desde voz viva propia de las mujeres, pero también se está contando desde una experiencia que es la mía, al ser parte del contexto y una narrativa propia, cómo vemos la vida, cómo percibimos la vida y también cómo es nuestra lucha desde en el contexto. Este documental invita mucho a la reflexión, pero también inspira esta vida de las tres mujeres. Y los invito muchísimo a seguir la página de Artegios, porque es ahí donde se sigue publicando la cartelera de Licham.
3: ¿Artegios? ¿Es así,
5: sí,
3: la página?
5: Artegios, la página que pueden encontrar en las redes sociales. La película cuenta con su página oficial web y también en las redes sociales. Lo mismo, pueden encontrar Licham Films en Instagram, Licham en Facebook.
3: Buenísimo, para estar pendientes de dónde la podemos ir a ver, porque la historia suena apasionante y además siempre es muy bonito apoyar el cine mexicano. Para que cada vez haya más posibilidades de hacer más y más.
4: Y te felicitamos muchísimo, Ana. Muchísimas gracias por estar aquí con nosotros en la Obra Nacional.
5: Muchísimas gracias a ustedes también.
3: Hombre, ha sido un gusto. Y pues también es un gusto que nos acompañen aquí, como todos los domingos. No se vayan. Hoy, en el marco del Día Internacional de los Museos, vamos a hablar de estos espacios que guardan nuestra memoria colectiva.
1: El INEGI tiene registrado 2.300 museos aproximadamente en nuestro país, pero hay personas que le dedican la vida y el corazón a recorrerlos y tal vez hacer nuevos censos. Por eso hoy traemos a Carla Museos, una conocidísima TikToker y persona de redes, que a eso se dedica precisamente, recorrer museos. Platícanos, por favor, ¿cuál es la magia que tú encuentras?
6: Pues a mí me encantan los museos, siempre me han gustado muchísimo. Desde muy pequeña mi mamá me llevaba a los museos y yo creo que los encuentro más como santuarios, como espacios de paz, pero también lugares donde puedes hacer lo que tú quieras hacer. Puedes meditar, dibujar, leer, o sea, puedes hacer algo más y además aprendes.
3: Oye, Carla, nos platicabas que tú llevas más o menos 10 años haciendo chamba voluntaria de ir a recorrer museos y platicar sobre ellos.
6: Sí.
3: ¿Cómo has sentido que ha cambiado la experiencia de los museos?
6: Pues mira, en realidad creo que los museos se han puesto de moda, afortunadamente, en los últimos años. Bravo. Es algo muy interesante porque a partir también como del fenómeno de TikTok.
3: Sí.
6: Y también de esto de ir a buscar lugares poco conocidos para irse a tomar fotografías. Los museos toman un auge porque además son baratos. Aquí en México la mayoría son gratuitos, incluso tienen solo un día de gratuidad algunos. Entonces, como que siento que es un plan muy fácil de replicar. Entonces, como que la gente los tomó en plan, ah, bueno, ahora este es mi modo de vida y vamos a hacerlos populares. Eso es algo que ha sucedido mucho. En realidad, yo empecé este proyecto y nunca me imaginé que fuera a tener los seguidores que tengo hoy. Es más, ni siquiera pensé que tanta gente le podrían importar los museos o algo por el estilo.
1: Claro. Oye, ¿y cómo lo ves desde el lado de transitar ese testimonio digital hacia la identidad cultural que le puedes proyectar a tus seguidores, por ejemplo, a través de los museos?
6: Principalmente es el tema de la información. Lo que yo intento hacer, y bueno, siempre he intentado hacer, es investigar muchísimo y me pongo como mucho a pensar qué le voy a decir a mis seguidores, porque al final de cuentas de repente te vuelves un referente para dar información.
3: Oye, Carly, vas a museos de todos tipos. ¿Cuáles, digamos, como, tienes algún otro requisito o con que se haga llamar a sí mismo museo? Ahí vas a estar tú documentando.
6: Pues en realidad, bueno, cuando visité todos los museos de la Ciudad de México, ajá, justo sí, mi requisito era que fuera museo, o sea, que dijera museo y tuviera una colección.
3: Okay.
6: Eso realmente es lo que significa que sea un museo. Uh-huh. Me encontré cosas súper interesantes, cosas que nunca me imaginé ver. Fue un gran proyecto que hice para poder conocerlos y verlos e incluso amarlos más, porque hay de todo. O sea, hay museos comunitarios, hay museos que solo maneja una familia, hay museos que obviamente los grandes institucionales que son todos preciosos, pero hay otros que de verdad dices, de verdad, una taza y un contenedor, pero qué padre, ¿no? O sea,
1: ¿cómo sucede esto de que a lo mejor te empieza a llamar la atención ir a un museo, a otro y a otro? Pero, ¿cuándo te das cuenta de que a la gente le interesa también engancharse con eso? ¿Y qué es lo que haces tú para quitarle esa etiqueta de aburrido a los museos, ¿no? Que antes se tenía. Creo que ahora ya se está como desvirtuando eso.
6: En realidad fue a partir de fotografías en Instagram, cuando Instagram solo permitía fotos. Y la idea justamente era como provocar que las personas se enamoraran del espacio o aprendieran algo al respecto. Yo lo que hacía era subir como un carrete de fotografías, como una por una, y decir de, ah, bueno, este artista está exponiendo aquí, termina aquí, y eso es lo que puedes ver, ¿no? Entonces, me empiezo a dar cuenta que la gente se empieza a enganchar cuando a mí me empiezan a preguntar de todos. O sea, yo me di cuenta de que muchas personas solo conocían como 5 museos, o sea, eran como los museos más famosos de todo esto. Y en la Ciudad de México, bueno, la última vez que hice todo esto fueron 185 museos. Entonces también me importaba mucho que también se visibilizaran esos museos.
1: Oye, pues lo estás haciendo increíble y de verdad te agradecemos mucho toda esta experiencia y todo el amor que le pones a lo que nos cuentas.
3: Te encontramos en @carlamuseos.
6: Sí.
3: En todas las redes.
6: Sí.
3: ¿Carla con K?
6: Sí.
3: Perfecto. Muchísimas gracias por acompañarnos.
6: No, muchísimas gracias por invitarme y vamos a museos juntos, por
1: sí,
6: favor.
1: Sí, que vivan los museos.
6: Que vivan los museos.
3: Muchísimas gracias, de verdad.
6: Gracias.
3: Y gracias a todas las personas que nos acompañan. Quédense con nosotros, por favor. Hoy se conmemora también el Día Nacional contra la Homofobia, Lesbofobia, Transfobia y Bifobia. En México, cerca de 5 millones de personas son parte de la comunidad LGBTIQ+, y es fundamental garantizar sus derechos en todos los ámbitos.
1: A pesar de los avances legales en materia de igualdad, los reportes de discriminación y violencia por orientación sexual o identidad de género siguen siendo una realidad. Vamos a ver y escuchar un reportaje sobre esto.
7: En los últimos años, en México, se han logrado avances legales importantes en materia de derechos para la diversidad sexual. No obstante, la violencia y los discursos de odio persisten. La cantante, actriz y comunicadora trans Luisa Almaguer nos relata parte de su historia.
8: cuando yo salí del closet trans, bueno, en 2006 ni siquiera me planteaba ser una mujer trans, ¿no? En 2006 fue mi primer salida del closet, digamos, y fue como una, yo pensaba que era un niño gay, que era un twink de chocolate, gay por ahí, ¿no? Y no era así, era yo una mujer trans, pero eso lo descubrí un poco después porque también la visibilidad había muy poco al respecto, sí. Muy poca información.
7: De acuerdo con datos del INEGI, en México más de 5 millones de personas de 15 años y más se identifican como parte de la población LGBTIQ y más.
8: De un año al otro, básicamente, se llenó de banderas trans, se llenó de contingentes trans, de repente ya hay un contingente de infancias trans.
7: El reconocimiento y la visibilidad han permitido abrir conversaciones que antes permanecían ocultas. Hoy, las marchas del orgullo reúnen a familias completas, colectivos y juventudes que exigen respeto, igualdad y seguridad.
8: Ver a una niña trans con su vestido de princesa con la mano de su papá, bueno, es una cosa que todavía a mí me pone la piel chinita.
7: Mientras aumentan los espacios de representación en medios, también crecen las denuncias por violencia y discriminación.
8: La visibilidad sube, pero la violencia hacia nosotras también sube.
7: En el Día Nacional contra la Homofobia, Lesfobia, Transfobia y Bifobia, colectivos y organizaciones nos recuerdan que la lucha no solo busca reconocimiento, sino condiciones de vida dignas, libres de violencia y con acceso pleno a derechos para todas las personas. Flashazos del Bienestar.
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3: Llegó el momento de la Chilanguía, donde les traemos nuestra agenda de eventos, ferias, exposiciones y vida cultural de la Ciudad de México. Vamos a ver y escuchar qué nos prepararon Orlando Abad y Germán Gastelum.
10: Chilanguía.
11: ¡Chilanguía!
1: Bienvenidas y bienvenidos a una...
10: ¡Chilanguía!
1: Porque siempre hay plan en la Ciudad de México, una urbe que nunca, nunca para.
12: Y para el calor, bueno, ¿qué tal? El 30 y 31 de mayo, Feria del Helado en Coyoacán, en el Centro de Convenciones Churubusco, de las 11 de la mañana a las 6 de la tarde. ¿Les gustan los helados?
13: Sí.
12: ¿Cuáles son sus favoritos?
13: El chocolatino.
14: Fulanito. No,
1: ¿Cómo que fulanito? Y ahora sí, uno de los eventos más grandes, el 31 de mayo, del Ángel de la Independencia al Zócalo. ¿Qué? Se busca romper un récord con la ola más grande del mundo. El registro es desde las 6 de la mañana. Las pruebas van a ser a las 8:30 y la ola más grande del mundo será a las 9 de la mañana. Obviamente, este es un evento gratuito e incluido. Planes hay y hay para todos. Esto fue la Chilanguía. Nos escuchamos
12: Chilanguía
1: la próxima semana.
14: También chilaquiles. Coman chilaquiles.
1: Ricos, ¿no?
12: Pero con cochinita pipil.
14: Sí.
1: Con bolillo, porque chilanguía.
3: En el marco del Día Nacional del Psicólogo y la Psicóloga, que es el próximo 20 de mayo, recordamos a Viktor Frankl, neurólogo y psiquiatra austriaco, fundador de la logoterapia y además sobreviviente de los campos de concentración nazis.
1: Su obra más conocida, El hombre en busca de sentido, se incluye esta frase: a un hombre se le puede arrebatar todo salvo una cosa. La última de las libertades humanas, la elección de la actitud personal ante un conjunto de circunstancias.
3: Y con esta reflexión cerramos la primera parte de la Hora Nacional, pero antes le queremos mandar saludos a todas las personas que nos ven, nos escuchen y además nos escriben cada semana. María González en Veracruz, José Luis Hernández en Jalisco, Carla Martínez y Roberto Sánchez en Nuevo León.
1: También van saludos para Eduardo Mena, Ana López en Chiapas, Luis Fernando Ramírez en Sonora, Gabriel Torres Daniel Cruz, Fernanda Morales y Miguel Ángel Velázquez aquí en la Ciudad de México.
3: Escríbanos, estamos en YouTube, Facebook, Instagram, TikTok, X y también Spotify. Además nos pueden contactar en el número 55 34 83 42 39 o mandarnos un correo electrónico a lahoranacional@segob.gob.mx. Muy bonita noche y excelente semana.
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2: Ya regresamos con la segunda parte de la Hora Nacional.
3: Además, les contamos que ya viene la iniciativa México Canta.
2: También hablamos de cómo hacer correctamente la declaración patrimonial con ayuda de un especialista en tecnologías de la información.
3: Y en temas de cultura, vamos a conocer la nueva serie A Fuego Lento, donde la literatura y la gastronomía se cruzan en la pantalla de Canal 11.
2: Vamos también a cerrar el programa con más cultura, teatro y música de Gil Nabor, rapero mazahua que lleva su lengua originaria al hip hop con una propuesta que trae mucho de revitalización cultural, así que quédense con nosotros.

0: Pues hoy les queremos contar que ya empezó la segunda edición del concurso musical México Canta.
1: Sí, esta iniciativa busca impulsar a los jóvenes artistas de México y también de la comunidad méxico-estadounidense. Está muy enfocada en darles una plataforma a nuevas voces del regional mexicano con fusiones contemporáneas.
0: Sí, con una idea muy clara: promover música con mensajes positivos sin apología de la violencia. Pero ojo, sin prohibir géneros, más bien cambiando la narrativa.
1: Exacto, y lo interesante es que pueden participar jóvenes de entre 18 y 29 años, ya sea solos, en dueto o en grupo, con canciones en español, inglés, spanglish o incluso en lenguas originarias.
0: El registro ya está abierto y es completamente en línea, lo que hace mucho más fácil la inscripción.
1: Sí, de hecho, los interesados pueden inscribirse directamente en la página oficial mexicocanta.gob.mx. Ahí está toda la información del proceso y el formulario de registro.
0: El concurso va por etapas. Primero se suben las propuestas, luego se seleccionan semifinalistas de México y Estados Unidos y ya después vienen las presentaciones en vivo.
1: Uf, esas presentaciones. Se transmiten por medios públicos y el público juega un papel muy importante porque las votaciones están totalmente abiertas.
0: Las semifinales se hacen en distintos lugares, una en Estados Unidos y otra en México. Esto ayuda para darle un carácter binacional al proyecto.
1: Y después se hace una etapa final, ya con los mejores participantes, hasta llegar a una gran final en la Ciudad de México.
0: Además, esto no se queda solo en el concurso. Los ganadores reciben oportunidades reales para desarrollar su carrera musical, como contratos discográficos y acompañamiento profesional dentro de la industria.
1: Ya se ha visto y en ediciones anteriores hubo participación enorme. Miles de registros, millones de visualizaciones y más allá del alcance, se está impulsando una forma distinta de hacer música, más consciente del impacto social.
0: En pocas palabras, se está buscando que la música sea una herramienta de identidad, de expresión y de transformación cultural.

0: es la nueva edición de México Canta. A partir de hoy inician las inscripciones y es promover, en este caso, la música regional mexicana en todas sus distintas versiones. Lo que hay que hacer es fomentar que no haya apología de la violencia en la música, y ese es el objetivo de este concurso.
1: Nuestra música es dicharachera, es sensible, es mágica, es como nosotros. Por eso me emociona tanto que exista un proyecto como México Canta, porque impulsa nuevas narrativas, nuevas generaciones y formas de conectar con la música desde la identidad, el amor y, lo más importante, el respeto.
2: Cuando te conviertes en referente para muchos y muchas, entiendes que lo que dices sí influye en cómo se sienten, sueñan y, lo más importante, cómo construyen su futuro. México necesita nuevas voces y nuevas canciones que representen lo mejor de nuestra generación.
0: Lo que queremos nosotros es que muchos cantantes nuevos no se orienten hacia la apología de la violencia, sino que a través de esquemas como este, México Canta, busquen otras narrativas. Lo segundo que es muy importante es que con este concurso y con la creación del Consejo Mexicano de la Música, muchos productores de música se queden en México, no solamente en Estados Unidos. Y el tercero tiene que ver con una visión del reconocimiento de México y de los mexicanos en Estados Unidos, que somos parte, pues, de una misma cultura. Entonces, estos tres objetivos son muy importantes en México Canta.
3: Mayo es ese mes en el que los y las servidoras públicas y servidores públicos deben presentar su declaración patrimonial. Y eso es algo que nadie se puede saltar. Es bien facilito, o al menos eso parece si uno lo escucha de la voz de Axel Pérez, que es nuestro experto en tecnología y que hoy nos va a hablar precisamente de eso, la declaración patrimonial. ¿Cómo estás, Axel?
4: Muy bien, Orlando.
3: Bienvenido.
4: Muchas gracias por la bienvenida.
3: Gracias a ti, porque esto le va a ayudar a muchísimas personas. Cuéntanos, por favor, de qué se trata.
4: Así es. El tema del día de hoy tiene que ver, sobre todo para los servidores públicos. Es una obligación de todo servidor público presentar su declaración patrimonial.
3: Hay que saber primero hacia quiénes está dirigido y, para quienes nunca lo han hecho, a dónde se deben meter.
4: Justo la meta es que todos los servidores públicos terminen en este mayo su declaración patrimonial. ¿Quiénes están obligados? Todos los servidores públicos del nivel federal, estatal y municipal. ¿Cuál es el objetivo? Tener transparencia en la situación financiera, en los bienes inmuebles, inclusive identificar situaciones de conflicto de interés.
3: Muy bien, saber exactamente qué es lo que tienen los servidores públicos y que cheque con los ingresos y tal. Supongo que necesitamos alguna información para subir esa declaración. ¿Qué es lo que requerimos?
4: Hay tres etapas primero. Okay, la inicial, la declaración patrimonial inicial, que se hace cuando ingresas a alguna institución pública. Bien. La modificación, que se realiza en el mes de mayo. También existe la conclusión, que es cuando la persona termina su periodo en la institución. Entonces tienes que presentar tu declaración de que finalizaste.
3: También cuando ya me voy, hasta aquí, esto es lo que tengo y así es como dejo el cargo.
4: Así. Ok. Justo. Y bueno, ¿qué tenemos que hacer? Vamos al paso a paso, ¿te
3: sí,
4: parece?
3: Sí, señor, por favor.
4: Muy bien. Vamos a entrar a declaracion.declaranet.gob.mx.
3: Declaración.
4: Esta página es administrada por la Secretaría de Anticorrupción y Buen Gobierno. Una vez que estamos ahí, vamos a ingresar con nuestra CURP y una contraseña.
3: CURP y contraseña.
4: Vamos a encontrar un menú y nos va a pedir tres tipos de información en general. Nuestros datos generales, situación académica, nuestros datos laborales, dónde hemos laborado, información acerca de nuestros ingresos, de nuestros bienes inmuebles y también información de nuestro cónyuge. Esto es muy importante porque nuestro cónyuge es parte de nuestro núcleo central.
3: Perfecto.
4: Entonces es información muy importante. Posteriormente tenemos situación o actividad empresarial que pueda prestarse a un conflicto de intereses. También tienes que registrar esa parte.
3: Si de pronto entre estos pasos que tú nos estás mencionando nos surge alguna duda, ¿nos podemos dirigir con alguien? Porque sí pasa, que ya estás ahí, te falta un dato, pero no sabes cómo.
4: Claro que sí. La Secretaría Anticorrupción y de Buen Gobierno pone a nuestra disposición el siguiente número telefónico. 55-2000-3000-8609.
3: ¿Lo puedes repetir, por favor?
4: Claro que sí. 55-2000-3000-8609.
3: Anótenle muy bien por si a usted le sucede. Oye, Axel, ¿cómo vamos a saber si ya hicimos todo bien? ¿Al final nos dan un acuse, un comprobante o ya nomás el portal lo registra solito?
4: Qué bueno que lo dices, porque es importante revisar el resumen. Revisas tú y envías la información que sea correcta y el sistema te va a dar un acuse digital, que es tu comprobante. En muchas áreas administrativas te piden entregar ese comprobante para registrar que ya cumpliste con tu obligación.
3: Muy bien, pues no lo piensen más, es momento de hacerlo antes de que se acabe mayo. Evitemos que ese padrón esté incompleto y cada año hay que hacerlo.
4: Así es, no tengamos estrés innecesario y cumplamos con nuestra obligación.
3: Muchísimas gracias, Axel, por siempre venir a aclararnos todas estas dudas aquí a la Hora Nacional.
4: No tienes nada que agradecer. Y recuerden, si tienen alguna duda o algún tema que quieran que veamos aquí en la Hora Nacional, escríbanme a axeltecnotips@gmail.com o en mi Instagram a axeltecnotips. Ahí Venga. Con gusto los atenderemos. Y saludos a todas las personas que nos han escrito.
3: A muchos saludos y muchas gracias. Seguiremos aquí atendiendo todos sus tips y preguntas y lo que ustedes necesiten saber de trámites. Axel es el bueno.
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7: Bueno, y ahora vamos a ver y escuchar una entrevista que hicimos mi compañero El Cha y una servidora.
8: Hoy queremos presentarles una propuesta que une dos de nuestras cosas más favoritas, la literatura y la cocina. Canal 11 presenta Letras a Fuego Lento, que es un formato que transforma grandes obras de la literatura en experiencias culinarias, donde cada receta cuenta una historia.
9: Y están con nosotros el chef Alejandro Fuentes y el escritor y periodista Federico Mastrogiovanni, que hacen juntos este proyecto. Bienvenidos a la Hora Nacional. ¿Cómo están?
10: Bien, de maravilla. Muchas gracias por la invitación.
8: Lo que les queremos preguntar es justo sobre su programa de televisión y cómo se les ocurrió juntar literatura y cocina en un formato televisivo.
11: Pues fue una idea que recibimos de una productora y un autor de Canal 11, de Alejandra Chávez y de César Gándara, que pensaron justo en esta fusión. Y bueno, el tema es lograr extraer de la literatura, de libros de todo tipo, una receta y realizarla para hablar también de los temas que están dentro de estos libros. Se hace literatura a través de la comida y se come a través de la literatura.
10: Es sacar de algún pasaje, de algún cuento o de alguna de esas novelas que escogieron, mi interpretación de algunos platillos. O sea, hay obras en las que se menciona, por ejemplo, una salsa de chorizo de este escritor Ibarguendola, y lo menciona muy por encimita. Entonces yo tuve que echar a volar mi imaginación.
9: Entonces él menciona esta salsa de chorizo que ya con eso es así de... Y tú te encargas de hacer esta parte de la literatura, del cuento, de la historia mucho más real.
10: Entendiendo el contexto de lo que él nos quería transmitir, uh-huh. Y también... usando mi expertise y también queriendo enseñar a la gente un poquito a cocinar y ver si podemos captar a los amantes de la cocina para que también se metan al mundo de la literatura, que por siglos siempre se ha creído que es de las élites.
9: ¿Y son historias que tienen que ver con la cocina, de lo que se habla?
11: No. De hecho, son novelas o cuentos de todo tipo. Hay una selección variada que también lo hace muy interesante, porque los libros no van de gastronomía o de comida, pero de alguna forma incluyen algún platillo que es más o menos esbozado, más o menos, relatado de manera puntual. Entonces el chef tuvo que interpretar algunas veces con muy pocas indicaciones y pudo entonces elaborar platillos que él considerara que fueran interesantes. Entonces la literatura de alguna forma contiene universos y dentro de esos universos nosotros sacamos la comida.
8: ¿Y se cocina en tiempo real durante el programa?
10: Claro.
8: Y mientras tú platicas un poquito la
10: historia. Sí.
8: Padrísimo.
10: Sí. Pero algo de lo que tiene muy bonito el programa es que es una charla entre amigos.
8: Claro.
10: Sí, dos visiones del mundo completamente diferentes.
9: De los mejores momentos, al menos de mi vida, han sido en la cocina. Cocinando, en una fiesta acabamos todos en la cocina, sí. Siempre. O sea, es un lugar mágico. La cocina donde se pueden dar este tipo de historias culinarias y relacionándolo con cosas tan diversas, por ejemplo, como el cuento de la criada o el Señor de los Anillos, ¿no?
11: Así sí, es. De hecho, ahí fue divertido también interpretar y sobre todo colocarnos dentro de esa narración para poder ver los lazos que tienen cada uno de los libros con la realidad en la que estamos.
9: ¿Cuándo sale el programa? ¿Qué día? ¿Qué hora?
10: Todos los jueves a la 1:30 y su repetición es los sábados también a la 1:30.
9: Jueves y sábado así a la 1:30 de la tarde.
11: Canal 11 y en todos lados.
10: Y mira, ya lo que decías que la cocina es bien importante y que ha sido muy feliz. También el programa, yo creo que no fue casualidad que juntaran a un italiano con un mexicano, porque tal vez si él hubiera sido de otro país donde la cocina no es algo súper importante,
9: claro,
10: en sus tradiciones. Por quizá supuesto. Hubiera salido.
9: Sí, exactamente. Claro. Así es. Pues muchísimas gracias, chicos. Gracias, nos vemos entonces jueves y sábado, 1:30 por Canal 11, Letras a Fuego Lento.
11: Así es. Muchas gracias.
10: Muchas gracias por la invitación.
8: Y gracias a todos los que nos acompañan aquí, como siempre. No se vayan.
3: Vamos a ver y escuchar esa entrevista que hiciste con Chaleos. Va a estar buenísimo esto.
8: Hoy nos acompaña Gil Nabor, una voz del rap que lleva la identidad más agua al escenario contemporáneo.
5: Así es, y su propuesta fusiona lengua, raíces y ritmo urbano, creando un puente entre tradición y nuevas generaciones. Gil Nabor, bienvenido a la Hora Nacional. Qué gusto tenerte por acá.
12: Pues muchas gracias por la invitación. Y pues me gustaría dirigirme al público en Mazahua.
5: Por favor.
12: Treche Nutskeji Kashife Chiraña Jinaña. Hola a todos nuestros oyentes que son hablantes de una lengua indígena y a quienes no también.
5: Perfecto. Oye, Gil, pues cuéntanos un poco varias cosas. Tenemos varias preguntas que hacerte. Una, ¿por qué te interesaste por el rap? Y ya que nos contestes eso, ¿por qué el rap con lengua mazahua? ¿Por qué con la cultura mazahua?
12: Bueno, primeramente yo empecé haciendo rock.
5: Ah, ok.
12: En Mazahua. De hecho, vine hace 10 años a la Hora Nacional. En el 2016 estuve con mi banda Químico Arma.
5: ¡Guau! ¿Tú cantabas? ¿Tocabas algún instrumento?
12: Yo era el vocalista en Mazahua.
5: Ok.
12: Y ya posteriormente, pues por temas, es muy complicado hacer cualquier tipo, cualquier género de música en una lengua originaria, en una lengua indígena. Y por eso pues decidí hacerlo como solista y el rap me acogió para poder hacerlo en lengua.
5: Ok.
8: Oye, Gil, ¿y cómo te ha tratado, digamos, el público con este cambio de género? ¿Te siguieron tus fans de la época del rock a esta época del rap? ¿Cómo ha sido también llevar pues un género musical que en México ha tardado un poquito en ir cobrando fuerza, pero ahora hay cada vez más escena de rap? O sea, se ve que desde hace algunos años hay cada vez más talentos que están llegando cada vez más lejos, pero pues es un momento como muy de surgimiento del género, ¿no? Entonces, ¿cómo te ha ido con ese nuevo público también?
12: Pues yo no me enfocaría tanto en el género, porque para mí el género es un medio. Realmente es el contenido el que para mí importa. En este caso, cuando empecé a hacer rock en lengua mazahua, pues muchísima gente se sacó de onda, ¿no? De decir, pero, o sea, ¿qué onda? O sea, para empezar, las lenguas indígenas, en este caso el mazahua, se relaciona mucho con las personas adultas mayores. Entonces, pues los adultos mayores no escuchaban rock, claro. Escuchaban otros géneros, ranchero, baladas. Entonces, fue algo pues que, como que romper los estereotipos. Ya cuando me paso al rap, para mí el rap es un poco menos complicado de realizarse. Sí hay una escena, pero realmente quienes escuchan rap no son mucho de la escena del rap originario.
8: Claro,
12: no. Porque son otros temas. De hecho, son otros temas los que manejamos nosotros. En lo que es el rap originario manejamos resistencia, manejamos identidad, manejamos nuestra lengua. Entonces, en sí, el público es muy reducido, pero también muy fiel, y eso lo agradezco muchísimo.
8: Claro.
5: Oye, y las demás, los demás artistas de rap, de hip hop, ¿cómo te ven, cómo te tratan?
12: Pues la verdad, hay quienes pues ni nos conocen, ¿no? Porque pues, hablamos de raperos que tienen el rap tiene algo que es mucho, muy egocentrista. Entonces, hay personas que yo solo importo y solo yo y solo yo, ¿no? Pero las personas que buscan en el rap algo distinto, algo diferente, es público que sí alcanza o llega a escuchar rap originario. Y entonces dicen, wow, qué padre. El rap originario es muy cerrado, es mucho de instituciones, Entonces es muy cerrado y no llega a toda la audiencia. De hecho, en las redes sociales se nos ponen trabas y los mismos algoritmos hacen que la música no sea...
5: Se frene.
12: Exactamente.
5: Órale.
7: Oye, ¿dónde te encontramos en redes sociales para que la gente que te escuche aquí hoy vaya y te pueda seguir también?
12: En Facebook como Gil Nabor, es la plataforma que uso más porque realmente las plataformas nuevas, que son de generaciones nuevas, no escuchan el rap originario. Entonces Facebook lo maneja más la gente de Mazahua y tenemos grupos de pueblos mazahuas. La mayoría de líderes indígenas están en Facebook, entonces yo soy más de Facebook.
7: Ok.
12: Como Gil Nabor.
5: Gil Nabor con V.
12: Con V.
5: Muy bien, perfecto, Gil. Pues muchísimas gracias por visitarnos aquí en la Hora Nacional.
12: No, pues gracias a ustedes por el espacio.
5: Por segunda vez, además, ¿eh? A ver la tercera vez con qué nos sales.
12: No, pues ojalá, Dios quiera.
5: Muy bien, perfecto, Gil. Pues muchísimas gracias.
7: Y gracias a todos ustedes que nos acompañan también. No se vayan.
13: Esta es Tercera Llamada. Comenzamos.
5: Entre Secretos y Divas, esta obra es un ritual de humor y de música que convierte el dolor en libertad y el escenario en un espacio de catarsis colectiva.
7: Sí, Con el Diablo en el Cuerpo es una puesta en escena en el territorio del cabaret que lo que hace es transformar el despecho en una experiencia escénica muy emocional. Para platicar un poquito de esta obra, nos da muchísimo gusto darle una vez más la bienvenida a la extraordinaria Verónica Langer. ¿Cómo estás, Verónica?
14: Ay, pues muy contenta de estar otra vez por aquí con ustedes.
7: Estamos felices nosotros.
5: Los que estamos muy contentos somos nosotros. Y la palabra despecho, ¿cómo está de moda ahorita? ¿No hay conciertos, hay antros, hay bares? Y ahora ustedes nos dan esta otra visión del despecho, ¿no?
14: Es una otra visión, por lo menos es una visión que pretende reivindicar el amor. Es una obra ligera, o sea, que toca temas profundos, pero luego nos le damos la vuelta, que es justo lo que permite el cabaret, ¿no?
7: Eso es justo lo que te iba a preguntar. Es un formato que ayuda un montón para explorar crítica social y poner otras temáticas en la mesa.
14: Así es, o sea, yo estoy muy contenta porque es a estas alturas de mi carrera tengo la posibilidad de experimentar con algo que nunca había hecho, solo muy fugazmente en una ocasión, que es el cabaret, ¿no? Ajá. Y el cabaret tiene eso, que es muy juguetón. Entonces te permite pasar por todo esto, te permite la cercanía con el público, la música, el baile, el canto, los chistes y también los momentos de crítica social, los momentos serios. Entonces, pues es muy completo como experiencia.
7: Sí, no, y en México además el cabaret tiene una fuerza especial. O sea, siento que siempre ha encontrado cómo permanecer y tocar unas temáticas súper interesantes desde una cosa, como dices, muy juguetona.
14: Muy juguetona, sí. Y en este caso también siento que hay algo que Mariana Gajá, que es nuestra directora, uh-huh, que me dices que la conoces muy bien, y junto con Ariesna, que es también una compañera que nos está apoyando en todos los aspectos, ellas han cuidado muchísimo también la parte visual, la parte estética. Uh-huh. Entonces, es una estética muy bonita, así como si fuera un poco de cabaret de los años 30, uh-huh, así como medio en ropa interior. De aquella época, con
5: pero que
14: más
5: está diseñada por Valentina Muñoz, que es una gran diseñadora de vestuario, hermana de Gaby Muñoz, Chula da Clown.
14: Exacto.
5: Y la escenografía tienes muy bonita y es en el Teatro Bar El Vicio.
7: No, pues exacto, la casa del cabaret, justo, ¿no?
5: Justamente, donde con la reina Chulas, sí, que fueron maestras de Mariana, si no me equivoco.
14: Exacto.
5: Y pues ahorita regresa 20 años como directora y al cabaret.
14: Eso es lo que ella siempre comenta, que está regresando, que ahí empezó. Y ella siempre dice faldeo y proyección, así como
5: acción,
14: la máxima, ¿no?, del cabaret, ¿no? O sea, echarle aquí toda la onda y proyectar. Así que pues yo siento que el público se la pasa muy bien. Ahorita tuvimos este fin de semana llenos los dos días, estamos en días medio ingratos, pero igualmente tuvimos llenos.
5: Qué bueno.
14: Jueves y viernes. Así que espero que el público siga viniendo, aunque sea jueves y viernes, que son días a veces un poquito difíciles para todos.
5: Pero además estás tú con otras tres grandes actrices.
7: Sí, tremendo.
14: Sí, lo que pienso es que si bien es un género que se ha mantenido, ahora si tú quieres ir a ver a Cecilia Toussaint, tienes que ir al Vive Latino.
5: Sí, con sus proyectos nuevos que trae ahorita.
14: Exacto,
5: también.
14: Exacto, ¿no? Pero ahorita, pues aquí la tienes, aquí como están ustedes, a unos poquitos metros, cantando hermoso, junto con mis otras compañeras que también lo hacen increíble, Laura De Ita y Nicole Dawache, que son realmente talentosísimas, tienen voces preciosas.
7: Ay, Verónica, pues sí se oye increíble. Muchísimas gracias por haber venido a la Hora Nacional a presentarnos esta obra y ojalá se pueda hasta extender la temporada.
14: Ah, pues
7: que de repente, ¿sabes? Estos proyectos además echados a andar por mujeres que reúnen un elenco femenino y que tienen tantas cosas que decir, vale un montón la pena que se queden un poquito más tiempo.
14: Así es, pero ya sabes que últimamente las temporadas son muy cortas, pero ojalá, ojalá nos den la vida y bueno, que ni hay ni que hablar los dineros. y los esperamos en el Teatro Bar El Vicio, jueves, viernes a las 9:30 de la noche. Es un poquito tarde, pero pues ya acabamos el día.
7: Es cabaret, ¿eh? A ver, también.
14: Cabaretear un rato. Y bueno, hasta el 5 de junio.
7: Buenísimo.
14: Madrid 13 en Coyoacán.
5: Exactamente. La gran Verónica Langer, muchísimas gracias por estar aquí con nosotros en la Hora Nacional. Y gracias a ustedes también, por favor, no se vayan.
15: Sí, sí, sí, sí. En Getzko Gil Nabor, estamos en la Hora Nacional con esta canción que se llama Zacate. 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

0: Decía el poeta y ensayista mexicano Octavio Paz, para que pueda ser, he de ser otro. Esta idea nos recuerda que el respeto no puede entenderse sin reconocer al otro en su diferencia, ya sea en identidad, orientación, cuerpo o mente.
1: Esta reflexión nos dice que aprender a ver a los demás y construir desde el respeto nos hace más libres a todas y todos. Y con eso nos vamos. Que tengan una excelente semana.
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2: Estas son
1: las celebraciones y los eventos históricos registrados en un día como hoy.
3: 17 de mayo. Día Internacional contra la Homofobia, la Transfobia y la Bifobia. Día del Internet. 1863, tras 62 días de sitio, la ciudad de Puebla se rinde ante los franceses. 1889, nace Alfonso Reyes, poeta, ensayista, narrador, diplomático y pensador mexicano. Se le conoce también como el regiomontano universal. 1911, en Ciudad Juárez, representantes de Francisco I. Madero y Porfirio Díaz inician negociaciones de paz, suspendiéndose los enfrentamientos en todo el país durante la Revolución Mexicana. 1973, en Nueva York, Estados Unidos, la Organización Mundial de la Salud excluye a la homosexualidad de la clasificación estadística internacional de enfermedades y otros problemas de salud. Y año 2009, muere Mario Benedetti, escritor uruguayo.
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2: Mantenerte bien hidratado es fundamental para tu salud en esta temporada de calor. Un consejo del nutriólogo Juan Montoya.
3: En el ejercicio, perder agua es perder el rendimiento. Durante la actividad física se pierde agua principalmente a través del sudor. Una pérdida del 2% del peso corporal puede disminuir la fuerza, la resistencia, la capacidad de concentración. Además, aumenta el riesgo de calambres, golpes de calor y no basta con hidratarse después. Lo ideal es iniciar ejercicios bien hidratados y mantener reposición durante la actividad y pesarse antes y después de entrenar, y puede ayudar a estimular cuánto líquido se perdió. La hidratación es parte del entrenamiento, no un detalle secundario.
2: ¡No te derritas! Un consejo del nutriólogo Juan Montoya en esta temporada de calor.
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4: Protagonistas de la comedia en la época dorada del cine mexicano.
5: José René Ruiz Martínez, Tuntún. Nació en Tampico, Tamaulipas, el 22 de noviembre de 1932. Debutó en el cine en el año 1949, al lado del cómico pachuco Germán Valdés Tintán, con la película El Rey del Barrio. Cinta en la que, además de obtener un enorme éxito en taquilla, Tintán y Tuntún armonizaron en una gran amistad que perduró hasta la muerte de Germán Valdés. También trabajaron juntos en Sinbad el Mareado, El Revoltoso, El Bello Durmiente, Dios los Cría, El Sultán Descalzo, El Violetero, entre otras. Falleció repentinamente a causa de un infarto cardíaco el 16 de octubre de 1993.
6: No se crea, señora. Este tipo es peor que yo. Lo que pasa es que ahora quiere ganarse su confianza. Es un ratero fichado. Y ahora quiere regenerarse. Pero usted sabe que árbol que crece torcido, jamás su trompa endereza. ¿Su trompa? No, su tronco.
4: Íconos de la comedia del cine de oro en México.
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7: Taxqueños ilustres en los siglos XVIII y XIX.
8: Alfonso Verdugo Aragonés, bautizado probablemente el 11 de abril de 1709 con el nombre de Ildefonso, que se usaba indiferentemente como Alfonso o Alonso, formó parte de la numerosísima prole de don Martín Verdugo Aragonés y doña María de Rivera Ulloa y Taboada. Fue colegial seminarista de San Ildefonso de la capital, en el que comenzó y terminó la carrera de sus estudios con plausibles ventajas y grandes créditos de que dio muestra en la Universidad de Salamanca, donde recibió el grado de doctor en leyes con pública y universal aclamación.
7: Tasqueños destacados, célebres e importantes en los siglos XVIII y XIX.
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Buenos días amigos y amigas. Qué gusto saludarles a través de RTG. En el 1310 de amplitud modulada les saludamos a todos nuestros amigos y amigas que nos acompañan ya desde tempranito. En esta mañana, hoy es 18 de mayo del 2026, lunes, estamos iniciando semana. Es un gusto saludarle a usted que desde temprano nos está escuchando. Gracias a Dios Todopoderoso que nos permite este momento, nos permite este día, nos permite este amanecer. El regalo de la vida, el regalo de la salud y tantas cosas que Dios Todopoderoso en su infinita misericordia tiene para todos y cada uno de nosotros. Estamos en Buenos Días Taxco, le invito a permanecer a través de esta frecuencia para todos nuestros amigos que también nos están escuchando ya a través de internet. Estamos transmitiendo totalmente en vivo desde la histórica ex hacienda del Chorrillo Casa Gallo en Taxco de Alarcón, Guerrero, México. Quédese con nosotros desde Taxco de Alarcón. Le saludamos a usted que nos escuche en cualquier parte de este planeta Tierra a través de internet. A usted que nos está escuchando en los barrios y colonias de esta ciudad, le damos la bienvenida también allá en las comunidades del municipio de Taxco y, por supuesto, también allá en el Estado de México y Estado de Morelos. Bienvenidos, estamos en Buenos Días, Taxco. Quédese con nosotros. Gracias, Señor.

Ándele pues, ahí escuchamos un día a la vez. Gracias, Señor, por esta oportunidad de estar de nueva cuenta con todo nuestro auditorio. Vámonos con música, son los hermanos Banda de Salamanca, Guanajuato, los hermanos Banda con este tema que se llama Tomando Licores. Buenos días, Taz.

0: un corte y volvemos con más música mexicana en Buenos Días, Taxco.
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0: ¿Te imaginas compartir tu vida con un compañero que puede vivir 100 años?
1: ¿Un amigo emplumado que si pierde a su pareja puede caer en depresión como tú o como yo?
0: Las aves no son juguetes. Son seres con emociones complejas que merecen un hogar para toda su vida.
1: ¿Estás realmente preparado?
0: Aunque durante siglos hemos tenido aves en casa, la verdad científica es clara: no son animales domésticos.
1: Sus comportamientos siguen siendo instintivos y salvajes.
0: Una cacatúa puede vivir hasta 100 años, un loro entre 60 y 70, un cisne 30, incluso un periquito australiano vive de 5 a 8 años. Y aquí viene algo hermoso y desgarrador. Especies como loros, guacamayas, pericos y cacatúas son monógamas. Tienen una sola pareja toda su vida. Si en cautiverio no tienen pareja, crean ese vínculo contigo. Te eligen como su compañero de vida. Pero cuando su pareja muere, ya sea ave o humano, pueden caer en depresión profunda. Por eso, adoptar un ave no es como comprar una planta. Es como adoptar un hijo de plumas que podría sobrevivir a tus propios hijos. Antes de adoptar, pregúntate: ¿tengo espacio suficiente para que viva dignamente? Cada especie necesita alojamiento específico. ¿Puedo costear su alimentación? Los carroñeros necesitan comida refrigerada. Otros requieren amplia variedad de frutas frescas diariamente. Y algo crucial, asegúrate de su procedencia legal. Las aves de criadero o capturadas legalmente están anilladas o tienen chip. Si no tiene identificación, probablemente viene el tráfico ilegal. No fomentes ese crimen.

0: Las aves son maestras del disfraz. No muestran signos de enfermedad hasta que están gravísimas. Por eso necesitan visitas veterinarias periódicas.
1: Y cuidado, pueden transmitir enfermedades como la clamidia aviar.
0: El humano se contagia al contacto con aerosoles de materia fecal o secreciones respiratorias de aves enfermas. Por eso, la higiene de su espacio es fundamental, no opcional, obligatoria. Entonces, antes de llevar un ave a casa, pregúntate honestamente, ¿puedo comprometerme por décadas? ¿Tengo espacio, dinero, tiempo? ¿Estoy dispuesto a ser el compañero de vida para siempre de una ave monógama? Porque adoptar un ave no es tener una mascota. Es asumir la tutela de un ser que podría sobrevivirte, que puede deprimirse si lo abandonas, que te elegirá como familia. Y eso es un privilegio y una responsabilidad de por vida.

0: guión de Leonardo Santiago, con información del portal Ciencia UNAM. Les saluda Mónica Genis.
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11: Protagonistas de la comedia de la época dorada del cine mexicano.
12: Fanny Kaufman, Vitola. Nació el 11 de abril de 1924 en Toronto, Canadá. Su familia se trasladó a La Habana, Cuba, donde creció y dio sus primeros pasos en el mundo del entretenimiento. Su apodo proviene de las vitolas de los puros cubanos y lo adoptó mientras trabajaba en programas de radio en Cuba. A los 21 años, se mudó a la Ciudad de México para continuar su carrera artística. En 1946, inició su trayectoria en el cine con la película Se acabaron las mujeres. Compartió pantalla con figuras como Germán Valdés Tintán, Pedro Infante y Adalberto Martínez Resortes. Entre sus películas más memorables destacan El Rey del Barrio y también De Dolor se Canta. Falleció el 21 de febrero del 2009.
13: Cuando nos conocimos en La Habana cortó mi carrera artística. Yo hubiera sido la conesa.
14: ¿La con quién?
13: La conesa.
15: ¡Momento! Mejor lo dejamos de esta baño.
11: Íconos de la comedia del cine de oro en México.
12: Así hablamos en Guerrero. Palabras o expresiones que son características de nuestro vocabulario.
16: Bandeja.
6: es un recipiente plano o ligeramente cóncavo, generalmente con bordes elevados, diseñado para transportar, servir, presentar o depositar diversos objetos, especialmente alimentos y bebidas. En la Costa Chica se refiere a una cacerola que sirve para guardar pan, tortilla o semilla.
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0: vital para tu salud en esta temporada de calor. Un consejo del nutriólogo Juan Montoya.
1: Los niños se deshidratan más rápido. Los niños tienen mayor proporción de agua corporal y pueden perder líquidos con facilidad. Cuando juegan o realizan actividad física, muchas veces están tan concentrados en el juego que no perciben la sed. La deshidratación en ellos puede manifestarse como irritabilidad, cansancio o bajo rendimiento escolar. Es importante fomentar el hábito de llevar agua a la escuela, ofrecerla antes, durante y después de actividades físicas. Educar desde la infancia crea adultos con mayores o mejores hábitos.

0: tabasqueños ilustres en los siglos XVIII y XIX. Padre Juan Rodríguez Molina fue de los jesuitas mexicanos expulsados por Carlos III. Nació en 1742, fue colegial porcionista desde 1754 hasta 1760 en el llamado Colegio Chico, antes designado del Rosario, que como es sabido, se destinaba en el Seminario de San Ildefonso para los estudios de gramática. Después de estudiar allí latinidad y filosofía, visitó la sotana jesuita en el noviciado de Tepoztlán y desempeñó más tarde el cargo de maestro de humanidades en el Colegio de Pátzcuaro. Sufrió con sus hermanos la expatriación en 1767 y en Bolonia recibió las Sagradas Órdenes, donde falleció en 1771. Tabasqueños destacados, célebres e importantes en los siglos XVIII y XIX.
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2: ¡Ay, qué rechulo es Taxco! Tema icónico de la inspiración del poeta, compositor y pintor Armando Carmona Quesada, quien nació en Chilpancingo, Guerrero, el 1 de septiembre de 1931. Es reconocido como un prolífico autor de música bohemia y regional, y sus composiciones suelen estar dedicadas a las bellezas naturales, sitios turísticos e históricos de esta entidad suriana. La melodía forma parte de su álbum Collar Musical Guerrerense, lanzado en enero de 2021, y se considera un homenaje al pueblo mágico de Taxco de Alarcón, destacando su belleza arquitectónica y cultural.

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2: Regresamos con la música de México en Buenos Días, Taxco.

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1: Continuamos en Buenos Días, Taxco. Gracias por estarnos acompañando. Usted que nos está sintonizando en esta mañana, le saludamos con mucho gusto. Y bueno, pues rápidamente, vámonos con más música. Vamos con este tema. Vamos a escuchar a los terribles del norte. Ya son las seis de la mañana con 56 minutos, 6 de la mañana con 56 minutos. Buenos días, Taxco.
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Quédese con nosotros, enseguida tendremos los pequeños guerreros de RTG, enseguida los pequeños guerreros, quédese con nosotros, con este tema finalizamos. ¡Buenos días, Taxco!

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3: Estas son
0: las celebraciones y los eventos históricos registrados en un día como hoy.
4: 18 de mayo. Día Internacional de los Museos. 1541. El virrey Antonio de Mendoza y Pacheco funda la villa de Valladolid de la Nueva España, la actual ciudad de Morelia. 1917. Muere fusilado por zapatistas en Tlaltizapán, Morelos, el profesor Otilio Montaño, coautor del Plan de Ayala, acusado de entrar en tratos con el enemigo. 1920. Nace Karol Józef Wojtyla. Juan Pablo II, Papa 264 de la Iglesia Católica y canonizado en el año 2014. Y 1994, ingresa México a la Organización para la Cooperación y el Desarrollo Económico, que aglutina a las economías más desarrolladas del mundo.
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pequeños guerreros, ¿cómo están? Qué gusto saludarles de nueva cuenta. Volvernos a encontrar en este su espacio, los pequeños guerreros de Radio Guerrero Taxco. Después de bastantes días que no hubo clases, después de bastantes días que no pudimos acompañarles en este proceso de preparación rumbo a la escuela, pues retomamos actividades junto con ustedes, que retoman también sus quehaceres para irse muy temprano a la escuela. Qué gusto que estamos en esta mañana cuando son las 7:13 a través de la señal de Radio Guerrero Taxco, 1310 amplitud modulada en su radio y nuestra página en internet www.rtg.com.mx. Ya es momento de activarnos. Hubo mucho descanso. Hoy tenemos que ir con la mejor de las actitudes, con mucha energía, con mucho ánimo a emprender este maravilloso viaje al conocimiento. Hoy es lunes 18 de mayo del año 2026. Queremos felicitar a todos los pequeños y pequeñas guerreras que cumplen años o festejan su santo. De acuerdo al calendario, el santoral hoy marca y nos toca felicitar a quienes lleva por nombre Claudia, Félix y Juan. Muchísimas felicidades si llevas uno de estos nombres, cumples años o festejas tu santo. Pero además también que sea extensiva esta felicitación para todos los pequeños que hoy celebran algún acontecimiento especial. En ocasiones celebramos fechas importantes que han dejado una huella en la historia de nuestra vida. Y por eso también ustedes reciban un abrazo enorme en esta mañana. Nosotros, por lo regular, a lo largo de la vida también vamos teniendo un maestro favorito o una maestra favorita. ¿Cierto o no? Siempre vamos recordando a alguien que nos enseñó las primeras letras, nos enseñó cómo salir adelante. Incluso el pasado viernes fue el día del maestro y de la maestra. Muchísimas felicidades a todos los maestros de Taxco, de Guerrero y de México y del mundo. Muchas felicidades a los maestros que celebraron su día el pasado viernes. Pues bueno, hoy, a raíz de esta fecha, vamos a hablar de los maestros y de las maestras. Un maestro es un guía que ayuda a los pequeños guerreros a descubrir el mundo. No solo enseñan letras, números o materias difíciles. Los maestros también son la entrega de herramientas para la vida. Fomentan la curiosidad y nos enseñan valores como el respeto y la tolerancia. El superpoder de los maestros. Un maestro es como un explorador experto que conoce el camino hacia el conocimiento. Su trabajo principal no es dar respuestas fáciles, sino ayudar a los pequeños guerreros a encontrarlas por sí mismo. Los maestros te ayudan a descubrir también tus talentos. Te enseñan de qué eres capaz y te apoyan cuando tienes miedo a equivocarte. Tus maestros, con sus superpoderes, son tus entrenadores de vida. Te enseñan a resolver problemas y a convivir con tus compañeros. Otro de los superpoderes de los maestros es que te preparan para el futuro. Te ayudan a convertirte en una persona buena, independiente y feliz. Y por todo esto, hoy queremos también felicitar a todos los maestros en este día. 7:17 Saludos a la pequeña guerrera Silvia Sotelo, que nos escucha en la comunidad de Tehuilotepec, y también al pequeño guerrero Don Tino. Reciban un abrazo enorme. Vamos con la primera canción que le pedimos a Fausto Bautista, que nos apoye en la consola de Radio Guerrero Taxco, para escuchar esto que se llama A Mi Maestra, con Pequeño Pez en Los Pequeños Guerreros.

7:20. 7:20. Qué gusto ver un día maravilloso. Tenemos la oportunidad de observar, de disfrutar otro día grandioso. Mucho sol, mucha luz. Está haciendo muchísimo calor. Yo consideré que el día de ayer fue de los días más calurosos que se sintieron durante todo este año. No sé si coincidan conmigo, pero ayer, preciso el día de ayer, estuvo como muy marcado por bastante calor, como no se había sentido en días anteriores. Entonces, aparte de la recomendación que hacemos todos los días de ir bien peinados, con la boca lavada, con las uñas cortadas, los zapatos boleados, el uniforme planchado, hoy les recomiendo que se lleven un cilindro con agua y lo estén tomando constantemente en la escuela. Está haciendo mucho calor y la deshidratación no anuncia. Solamente de repente podemos enfermarnos o podemos desmayarnos por un golpe de calor o por la deshidratación. Entonces, hay que estarnos hidratando constantemente. Tomar sorbos de agua durante todo el día para mantenernos hidratados y así poder disfrutar todo este maravilloso día. Hay que hidratarse, está haciendo muchísimo, muchísimo calor, pero la recomendación no solo es para los pequeños guerreros, sino también para los adultos mayores, para todos los señores, las señoras, si hacen actividades al aire libre, cúbranse porque está haciendo muchísimo calor. 7:22. ¿Qué hacen todos los días los maestros? Hoy estamos hablando del Día del Maestro, bueno, de los maestros en particular, y vamos a compartir con ustedes qué hacen todos los días. Les decía que los maestros son como unos tienen unos superpoderes, los maestros. Hace un rato les decía que nos ayudaban a descubrir nuestros talentos, son entrenadores de vida y nos preparan para el futuro. ¿Y qué hacen todos los días? Pues bueno, esta magia de los maestros ocurre en el salón de clases, donde realizan distintas actividades para que aprender sea muy divertido. 1. Despiertan la curiosidad. Los maestros usan cuentos, juegos, experimentos o retos para llamar la atención. 2. Explican cosas increíbles. Te enseñan sobre el universo, sobre la historia, la naturaleza y cómo funcionan las cosas. Y 3. Nos acompañan y escuchan. Los maestros siempre están ahí para resolver dudas y celebrar cuando aprendes algo nuevo. 7:23 y nos vamos con esto que se llama Contigo Aprendí y le pedimos a Fausto Bautista que nos la presente en Los Pequeños Guerreros.

7:27. Pequeños guerreros, es momento de salir de casa para llegar muy temprano a la escuela. Hoy, después de tantos días de descanso, retomamos las actividades y pues no sería válido que ustedes lleguen tarde en este día después de toda una semana de descanso. No, no sería posible. Entonces, por eso ya es momento de salir de casa, apresurarnos y llegar muy puntual a la escuela. 7:27. Para concluir, vamos a decirles las 5 supercualidades de un maestro genial. Yo les decía hace un momento, al principio del programa, que siempre tenemos un maestro que siempre recordamos. Un maestro que incluso hay ese gran vínculo que nos permite tenerle confianza y también platicarles las cuestiones que nos pasan. Siempre recordamos a un gran maestro o a una gran maestra. Un maestro increíble tiene habilidades muy especiales que lo ayudan a ser el mejor. Es un detective de la curiosidad. Le encanta hacerte preguntas y ayudarte a resolver misterios sobre la ciencia, los números o la historia. Siempre quiere que aprendas jugando. Tiene una capa de paciencia. Te explica las cosas de muchas maneras diferentes hasta que las entiendes a la perfección y nunca se rinde contigo. Es tu entrenador de emociones. Sabe cómo te sientes y te ayuda a no estar triste. Te enseña a ser un buen amigo y a tratar a todos con respeto. Celebra tus errores. Te enseña que equivocarse no es malo. Es la mejor forma de aprender cosas nuevas. Y es tu mayor fan. Cree en tus sueños, te aplaude cuando haces algo bien y te da ánimos para que seas exactamente lo que tú quieres ser en el futuro. Por eso, muchas felicidades a todos los maestros en su día. Es momento de irnos, pero antes quiero decirles que se están llevando a cabo las 39 jornadas alarconianas en la ciudad de Taxco de Alarcón, en homenaje al dramaturgo Juan Ruiz de Alarcón y Mendoza. Quiero invitarlos a que asistan a una obra de teatro de títeres. Hoy se presentan Los Títeres, con la obra La Vaca que se creía Mariposa. Esto va a ser a las 7:00 p.m. en la plazuela de la Veracruz. La compañía es De Mediado Teatro, la dirección de Lorena Casper Torres. Entonces, a las 7:00 p.m, si ustedes pueden llevar a sus pequeños los papás, asistan a ver esta puesta en escena que se llama La Vaca que se creía Mariposa. Son títeres, a las 7:00 p.m. en la Veracruz. Gracias por habernos acompañado. Gracias, Fausto Bautista. Gracias a todos ustedes por disfrutar este maravilloso día. Sean felices. Nos vamos a despedir con la canción Mi Maestra Bonita. Y no nos resta más que decirles esta mañana, simple y sencillamente, adiós.

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3: El origen de la Capilla de la Santa Veracruz está ligado a una cofradía antigua, cuyo patrono era el Cristo llamado de la Veracruz. Ya en 1580, los archivos la mencionan, lo que nos habla de una devoción temprana y profundamente arraigada en Taxco. Durante siglos, esta capilla cumplió una función esencial. Cuando la parroquia principal entraba en reparaciones, la Santa Veracruz asumía su lugar y se convertía, por un tiempo, en el corazón parroquial del pueblo. La capilla original debió ser sencilla, de una sola nave y torre modesta. La construcción actual comenzó en 1817, como lo indica una inscripción en la fachada. Tras el gran incendio de 1835, se le cubrió con bóveda, dejando atrás el antiguo techo de teja. A inicios del siglo XX, tomó su forma definitiva y en 1917 fue elevada oficialmente a santuario.
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5: Y los avances de la obra de ampliación del Puerto Progreso. Muy, muy bonita la gira y además muy provechosa y de muchos resultados para el sureste de México. Bueno, el día de hoy vamos con ¿Quién es quién en los precios? Con Iván Escalante, y después está aquí Luisa María Alcalde, consejera jurídica, y el ministro Saldívar, coordinador de políticas de presidencia, porque vamos a hacer una propuesta para enviar al Congreso para mover la elección al Poder Judicial al 2028, con algunas características especiales. Hicimos una evaluación que le encargué a Luisa María desde que entró, y ella me sugirió que era importante mover la elección al 28, dada la cantidad de puestos que se van a elegir en el 27, y que además hay que hacer algunos ajustes. Por ejemplo, si fuera en este momento, en el 27, la elección, tendrían que ser casillas distintas. Entonces, la gente tendría que ir a votar por gobernador, presidentes municipales, diputados en una casilla y luego moverse a otra casilla para votar por el Poder Judicial. Entonces, estamos haciendo la propuesta al Congreso para que tengan una sesión extraordinaria para mover la elección al 2028 con algunas características que Luisa María nos va a platicar, y está aquí también el ministro Saldívar para cualquier pregunta que se quiera hacer sobre el tema. Entonces, si les parece, vamos primero con Iván y después con Luisa.
6: Muchas gracias. Muy buenos días. ¿Quiénes quieren los precios? Iniciamos reportando el avance de cumplimiento de las estaciones de servicio que venden el diésel en menos de 27 pesos. La semana pasada teníamos un 31.2% de cumplimiento y durante esta semana, el lunes pasado traíamos un 31.2% de cumplimiento y ahora tenemos ya un 56.3%. Esto, técnicamente, lo que los gasolineros van diciendo, nos van reportando, es conforme se vaya acabando el inventario que en diésel tarda más en salir, se van a ir acercando hacia los 27 pesos. Y el precio promedio también disminuyó. La semana pasada lo teníamos en 27 pesos con 73 centavos y lo tenemos ahora en 26 pesos con 43 centavos. perdón, 27 pesos con 43 centavos, y vamos a seguir en esta mesa de trabajo permanente que tenemos con ellos. Entonces, bueno, sigue avanzando el cumplimiento de los 27 pesos. Adelante. Bien, continuamos con la estrategia de colocación de lonas para orientar a todas las personas a que no carguen en donde se estén volando la barda con los precios. Del 13 de abril al 15 de mayo se han realizado 601 visitas al mismo número de estaciones y se han colocado 98 lonas para advertirle a todas las personas a no comprar ahí. Recordar que esto viene acompañado de un procedimiento jurídico administrativo de advertencia que está establecido en la Ley Federal de Protección al Consumidor. Adelante. Muy bien, y aquí estamos, como le estamos dando más seguimiento ahorita el diésel, la gasolina regular continúa en promedio en menos de 24 pesos. Vamos a presentar las estaciones que están dando precios justos. En cuanto a diésel, ubicamos esta en Corregidora Querétaro de Pemex, 26 pesos con 90 centavos, con un margen de ganancia de 1 peso con 43 centavos por litro. A todas ellas les vamos a dar una palomita. Y continuamos con las que siguen dando precios caros, por ejemplo, esta BP en Amozoc, Puebla, que está dando el litro de diésel en 29 pesos con 99 centavos, con un margen de ganancia de 4 pesos con 9 centavos. Entonces, tenemos nuestro mapa virtual, recordar en la página de internet de Profeco, para que puedan identificar ahí las estaciones, tanto de gasolina regular como de diésel, y en cuanto está el precio. Le vamos a poner a todas ellas un tache. Continuamos ahora con nuestro seguimiento del precio de la canasta básica. Aquí lo estamos presentando por región. Es nuestra canasta PASIC. Recordar que no debe de costar más de 910 pesos y es una canasta de 24 productos que alcanza para alimentar a una familia de 4 integrantes durante una semana. En la región norte lo tenemos en precio promedio en 877 pesos, región sureste 898, región centro 857 y región centro norte 865 pesos. Adelante. Tenemos en nuestro seguimiento semanal la tienda que da más barato, en este caso fue Chedraui Plaza Coacalco en el Estado de México, 779 pesos nuestra canasta PASIC, le vamos a dar una palomita. Y la más cara, Bodega Aurrera Itzaes en Mérida, Yucatán, 980 pesos con 50 centavos, le vamos a poner un tache. Y como la semana pasada estuvimos presentando precios mínimos y máximos de algunos de los productos y la evaluación en sus precios, ahora presentamos la cebolla blanca. Tenemos cebolla que en precio promedio en centrales de abasto y mercados locales podemos encontrar desde 14 pesos. El precio promedio por kilo está en 22,66, pero en Walmart el precio promedio está en casi 30 pesos. Adelante. Aquí está el comportamiento, la línea negra es nuestro precio promedio y las líneas de colores representan Bodega Aurrerá, centrales de abasto, Chedraui, La Comer, Soriana y Walmart. Tenemos aquí el precio promedio de 22,66 kilo y aquí tenemos, por ejemplo, en julio está de 25,14 del año pasado, septiembre del año pasado 27.63, enero lo teníamos en 31.19 y ahora va disminuyendo a 22.66. Adelante. Otro producto, la zanahoria, en La Comer lo tenemos en 12 pesos con 64 centavos precio promedio y en Walmart, otra vez Walmart, 17 pesos con 80 centavos precio promedio 15.29. Adelante. Y aquí está también el comportamiento por precio, lo teníamos en julio del año pasado 15.24, 16.13 en octubre, 15.12 en enero, 15.29 esta primera semana de mayo con el precio mínimo y máximo. Adelante. Calabacita o calabaza italiana, en centrales de abasto lo podemos encontrar desde 24.78 kilo, Walmart 41 pesos con 13 centavos y el precio promedio en 37.50. Adelante. Y aquí otra vez la gráfica de comportamiento, lo tenemos un poco más barato que el mes de enero, el año pasado 34.47, 33.52, 40.43 en enero y ahora está bajando a 37.50 el precio promedio de este producto. Recordarle a todas y a todos por qué es tan importante la herramienta de quienes tienen los precios, porque así pueden detectar los artículos que más consumen, los artículos que más compran. No solamente se le da el seguimiento a la canasta básica, hay muchos otros productos a los que también se les da seguimiento y se monitorea sus precios, así es que consúltenlo para ubicar el lugar en donde pueden encontrar precios justos. Adelante. Bien, en nuestra revista del consumidor de mayo de 2026 tenemos un estudio de calidad de salchichas muy interesante. Se analizaron 37 productos con pruebas como aporte nutrimental, nitritos, sodio, contenido energético. Ahí está el QR para que lo puedan descargar de manera gratuita. Y aquí algunos ejemplos de marcas de salchichas que no fueron veraces en su declaración nutrimental. Estas otras que contienen más nitritos de los que establece la norma. Y aquí contienen muy poco pavo, aunque se identifican como salchichas de pavo. Entonces, para conocer todo el estudio, pueden consultar nuestra revista del consumidor de mayo. Adelante. Finalizamos con los consejos Profeco de la semana. Uno, cada vez más gasolineras venden en máximo 27 pesos el litro de diésel. Revisa nuestro mapa virtual para ubicar las que te dan un precio justo. Dos, consulta nuestra herramienta quienes tienen los precios para comparar y encontrar los establecimientos donde pagas lo justo por tu despensa PASIC. Y tres, descarga la revista del consumidor de mayo y consulta el estudio de calidad a salchichas. Nuestras redes sociales, la página de internet y el teléfono del consumidor. Muchas gracias, Presidenta. Muy buenos días.
7: Gracias, Iván. Muchísimas gracias, Presidenta. Bueno, de acuerdo a sus instrucciones, la Consejería Jurídica hizo un análisis respecto a la pertinencia de modificar la elección que estaba prevista para el 2027, para realizarse en 2027, para poderla trasladar al 2028. Entonces vamos a presentar aquí algunas propuestas de una reforma constitucional que habremos de presentar en estos días. Si me prestan. La reforma consistiría, primero que nada, en cambiar la fecha de la elección, como aquí ya hemos señalado, la jornada electoral del 2027 pasará, de ser aprobada la reforma, a el domingo 4 de junio de 2028, tanto a nivel federal como a nivel local. Las elecciones judiciales posteriores seguirán siendo concurrentes con procesos ordinarios, 2030, 2033, 2036, para renovar las vacantes que se vayan generando. Como sabemos, se eligió la mitad de jueces, magistrados, Suprema Corte, Tribunal de Disciplina y Tribunal Electoral. Ahora elegiríamos la otra mitad y a partir de ahí únicamente las vacantes que se vayan generando. ¿Qué se va a elegir en 2028? Bueno, debe renovarse 4 magistrados electorales de la Sala Superior del Tribunal Electoral del Poder Judicial de la Federación, 463 magistrados de tribunales colegiados de circuito, 385 jueces de distrito y en los poderes judiciales locales 424 magistrados y 2.831 jueces en 25 entidades federativas. Esta es la elección que trasladaríamos un año posterior. Adelante. Segundo cambio, creación de comisión coordinadora para homologar metodología y criterios de evaluación de los comités de evaluación de los tres poderes. Es decir, actualmente en la reforma se establecía, como todos sabemos, que cada uno de los poderes tenía un comité de evaluación. Y este comité de evaluación hacía, digamos, todos los filtros para poder establecer quiénes eran los mejores perfiles para aparecer en la boleta. Hoy lo que estamos proponiendo es que estos tres comités, cada uno elija a un coordinador o una coordinadora y que esos tres coordinadores puedan establecer una comisión coordinadora, de manera tal que pueda verificar cumplimiento de requisitos formales, que esta comisión coordinadora pueda establecer si tienes o no licenciatura en derecho, si cuentas o no con el promedio, si tienes o no los años de experiencia en los casos en que se elija, y que establezca también criterios y metodologías unificadas de evaluación. Cada comité va a hacer su evaluación, pero que se establezcan y se homologuen estos criterios de evaluación y selección, donde se incluya examen de conocimientos. Adelante. Tercer cambio, reducción del número de candidatos por poder para poder facilitar la elección. Los comités van a evaluar conocimientos, competencias, antecedentes y buena fama pública de sus aspirantes, como ya lo hacían antes, y van a seleccionar a 4 personas, las mejor evaluadas por comité. Posterior, se realiza una insaculación pública y finalmente resultan 2 candidatas o candidatos por cargo y especialidad, observando siempre la paridad de género. Aquí tenemos un ejemplo, por ejemplo, en el caso de la Suprema Corte de Justicia de la Nación, donde antes eran 3 propuestas, ahora se reduce a 2. En el Tribunal de Disciplina igualmente eran 3 propuestas, después de la insaculación se reduce a 2, de manera tal que no tengamos un número tan elevado de candidatas y candidatos y sea más fácil para la ciudadanía poder conocerlos a todos. Adelante. Cuarto cambio importante, y esto es solo un ejemplo, por supuesto que el INE será el encargado de sacar la boleta final, pero lo que queremos mostrar aquí es cómo estamos estableciendo en la Constitución reglas más claras respecto a la boleta electoral. Se simplifica la boleta. Cada elector va a votar por un juez y un magistrado para cada una de las especialidades de las 2 propuestas que envíe cada poder. Las boletas van a distinguir las candidaturas que postule cada poder con claridad, incluyendo a magistrados y jueces en funciones que quieran reelegirse. Y finalmente, el INE va a dividir el territorio en los distritos judiciales que sean necesarios para garantizar este derecho. Pongamos un ejemplo. En el caso de la Ciudad de México, deben elegirse 36 magistrados administrativos. Esto implicaría que la Ciudad de México, que es la primera circunscripción, dividiría esta primera circunscripción, se dividiría por parte del INE, en 36 distritos. De manera tal que nosotros como ciudadanos acudamos a votar por un magistrado administrativo, un juez administrativo, un juez penal, un juez civil, un juez laboral. Y lo vemos de esta manera. El color rosa aquí dice poder ejecutivo, son las propuestas del ejecutivo, viene con claridad a partir de un color. Aquí dice poder legislativo en color verde, poder judicial en color azul y finalmente los que actualmente están en funciones si quisieran participar y reelegirse. Tenemos 2 recuadros porque cada uno de los poderes por cada una de las especialidades va a proponer 2 personas, que son las que resultan de la insaculación. Entonces, 2 del Ejecutivo para ser, en este caso, magistrados administrativos, 2 para ser magistrados civiles, 2 penales, 2 laborales, 2 mixtos. Y así, la ciudadanía va a obtener esta boleta, en realidad va a obtener 3 boletas para la próxima elección, para magistrados, jueces y los 4 magistrados electorales. Y tiene que elegir de la columna de administrativo, yo voy a poder elegir entre todos estos aspirantes, los que propone el Ejecutivo, el Legislativo, el Judicial y los actuales. Y tengo que elegir 1, un civil, un penal, un laboral y un mixto. De manera tal que sea más claro, yo creo que todos que tuvimos la experiencia o los que tuvimos la experiencia de participar, nos gustaría tener mayor claridad sobre quiénes son las propuestas y cómo votar. Entonces, estamos proponiendo en la reforma que establezca con claridad que el INE va a dividir el territorio en los distritos necesarios para que solo votemos por un juez por cada materia, que la boleta sea clara en distinguir qué poder es el que lo está postulando, y finalmente que cada uno votemos por un juez, un magistrado en nuestro distrito judicial. Adelante. Número 5, capacitación permanente obligatoria de todos los jueces y magistrados. Establecemos en la propuesta que el Tribunal de Disciplina, en coordinación con la Escuela Judicial, implementará programas de actualización y capacitación permanentes para todas las personas juzgadoras. Aprovechar la Escuela Judicial para que haya una capacitación permanente, y la ley detallará los criterios, metodologías, plazos y demás reglas aplicables a estas evaluaciones para garantizar procesos transparentes. Adelante. Sexto cambio, vamos a establecer en la reforma con mayor claridad sobre la adecuación de las reformas judiciales en las entidades federativas. Se refuerzan criterios para que las elecciones judiciales en los estados repliquen las reglas que hoy se establecen para la federación, incluyendo bases, etapas, procedimientos, términos, plazos, modalidades, requisitos. ¿Qué queremos establecer? Que sean homologados los procesos en las entidades federativas y que no se salten pasos. Por ejemplo, vimos algunos ejemplos donde no se establecía insaculación. Entonces, se aclara la insaculación obligatoria de candidaturas, los criterios de evaluación con criterios y metodologías unificadas, reducción de candidaturas en las boletas, evaluación del desempeño durante el primer año por parte del Tribunal de Disciplina. Todo esto se establece para que las entidades federativas puedan adecuar, no solamente trasladar la elección al 28, sino también adecuarla a estas nuevas disposiciones. Finalmente, adelante, como modificaciones adicionales, número uno, ya lo planteaba la presidenta, que las elecciones judiciales y las ordinarias puedan hacerse en la misma ubicación, garantizando que los representantes de partido no intervengan. Ya tenemos el ejemplo de Durango y Veracruz, donde pues se requirió que fuera en una ubicación distinta, lo que generaba mayor complejidad para quienes votaban. Entonces, la idea es que pueda ser en la misma ubicación y que garantice el INE que en el caso de la elección al Poder Judicial no participan los partidos políticos. Número dos, el escrutinio y cómputo de votos deberá hacerse en la misma casilla, no como ocurrió en la elección. Se adelantan 3 meses el plazo del Senado para emitir la convocatoria general. Antes la reforma establecía que fuera en septiembre, ahora se traslada a abril, de manera tal que los comités tengan un plazo mayor para poder evaluar con más tiempo. Y finalmente, adelante, como últimas tres, cuando jueces y magistrados se ausenten por caso de muerte, renuncia o destitución, la idea es que estas vacancias se puedan elegir en la elección siguiente. Se crean 2 secciones para la Suprema Corte de Justicia de la Nación que van a desahogar asuntos menores que no se puedan, digamos, que no sean tratados en pleno para poder eficientar sus trabajos. Y finalmente, como última disposición, que la elección de 2028 podrá ser concurrente con la revocación de mandato en el caso de que la revocación de mandato fuera solicitada conforme al artículo 35 constitucional. Estos serían los cambios que incluirían la reforma constitucional que estaríamos presentando, presidenta, al Congreso de la Unión.
8: Gracias, Luisa.
5: Bueno, esta es la propuesta que estamos haciendo. Como ven, es mover la elección al Poder Judicial del 2027 al 2028. En caso de que haya revocación de mandato en el 2028, se hace el mismo día y en la misma casilla. Y hay algunas modificaciones que se hacen para facilitar la boleta por las características que tuvo la votación del 25, de tal manera que sea más sencillo para las y los electores, para quienes votamos, para quienes vamos a elegir, que sea más sencilla la votación, pueda distinguirse quién propone a los candidatos y también la elección en las tres comisiones del Poder Ejecutivo, Legislativo y Judicial, que puedan tener una comisión única que pueda hacer la evaluación de las calificaciones de cada uno, etcétera, para poder simplificar y permitir la participación de todas y todos los mexicanos en la elección al Poder Judicial. Bueno, vamos a las preguntas, si les parece. A ver.
8: Presidenta, buenos días. Elizabeth Robles, de Canal del Congreso. Consultarle cuáles fueron estos criterios para determinar que efectivamente se tenía que hacer este cambio constitucional, independientemente del que son la cantidad de cargos. El Instituto Nacional Electoral presentó una valoración ante Cámara de Diputados acerca del costo. ¿Cuáles fueron estos criterios que se consideraron?
5: Más que el costo es la facilidad para elegir. Este 2027, todas las mexicanas y mexicanos vamos a elegir, dependiendo de la entidad de la República, gobernador. Hay algunos que no, los que fueron elegidos en el 22, no todos, por ejemplo, Quintana Roo fue elegido en el 22, Mara Lezama, y ahora la elección de Quintana Roo va a ser en el 27. Pero son 17 estados que van a cambiar gobernador o gobernadora. Va a haber la elección de todo el poder legislativo en términos de Cámara de Diputados. Senadores es concurrente con presidente o presidenta. Entonces, todos los diputados federales. En la mayoría de los estados, diputados locales y presidentes municipales. Entonces, es una elección muy grande. El INE planteaba que, como en la elección al Poder Judicial no deben participar como observadores los partidos políticos, porque no está vinculada con partidos políticos, sino es una elección ciudadana, las casillas tendrían que estar en otro lugar. Entonces, supongamos que en el 27 voy a votar, va a votar cualquiera de ustedes, entonces tendríamos que hacer la fila para votar por quienes correspondiera. Aquí en la Ciudad de México, pues sería diputado federal, alcaldes y diputados locales, en otros lugares sería incluso gobernador, y después tendrías que moverte a otro lugar a votar por el Poder Judicial. Entonces, pues eso genera problemas, ya lo vivimos el año pasado, porque fue concurrente con la elección a presidentes municipales de Veracruz y de Durango, y la gente iba a votar a un lugar y luego ya no iba a votar al otro. Entonces se planteó mejor pues que nos concentremos en la elección de Poder Ejecutivo y Poder Legislativo, estatales y federales, y que vayamos a el 28 a la elección al Poder Judicial. Ahora, si hacemos revocación de mandato, pues que sea concurrente, que no tiene que ser que un día la revocación de mandato y luego volver a organizar todo para el Poder Judicial. Y algunas cosas que aprendimos en el 2025 del Poder Judicial para poder facilitar las boletas y poder facilitar también la participación de la gente. En esencia es lo que se tomó en cuenta.
8: Gracias, presidenta. En un segundo momento, ¿cuál sería esta ruta legislativa, dados los tiempos de la reforma constitucional, con pues los tiempos de inicio del periodo electoral para el próximo año?
9: Bueno, nosotros enviaremos la propuesta y la idea es que ya el Congreso de la Unión pueda tomar la decisión de llevar a cabo un periodo extraordinario para poder mandar, digamos, primero que se evalúe en comisiones y luego ya que pueda ser aprobado en pleno y que esta reforma pueda ser aprobada a más tardar en los primeros días del mes de junio.
8: ¿A qué cámara se enviaría?
9: Vamos a enviarla, si está de acuerdo. Bueno, aquí lo evaluaremos con la presidenta, pero muy probablemente le estaríamos enviando a diputados, ¿no? A la Cámara de Diputados.
8: Cámara de Diputados.
9: Primero, entonces, pues se manda a la Cámara de Diputados, hay que analizarla primero en comisión, se vota en el pleno, se manda al Senado, a comisiones, se aprueba en el pleno. Y si se aprueba en ambas cámaras, como sabemos, es una reforma constitucional que requiere ser enviada también a las a los congresos locales, porque para hacer una modificación constitucional se requiere también que se apruebe la mayoría de los congresos locales. Entonces hay que enviarla, se enviaría y la idea es, esperemos que pueda ser aprobada. Luego se establece un plazo para que se puedan adecuar también las constituciones locales. Entonces establece un plazo de 60 días para que las entidades federativas puedan hacer las adecuaciones pertinentes y puedan establecer en sus propias constituciones también que la elección al Poder Judicial local se va a pasar al 2028 y las otras modificaciones que ya vimos. En el caso de la federación haríamos unas modificaciones a las leyes secundarias para poderlas adecuar a las modificaciones que hoy planteamos en la reforma constitucional de ser aprobada.
8: ¿Se estaría enviando hoy mismo?
9: La estaríamos enviando hoy mismo, así es, hoy mismo la estaríamos enviando y sería recibida por la Comisión Permanente el miércoles, que es cuando sesiona.
8: Correcto. Un segundo tema. Quisiera saber si, presidenta, ya tiene algunos detalles acerca de la cumbre con la Unión Europea para firmar este acuerdo global modernizado.
5: El viernes nos vamos a reunir y a ver si el secretario de Relaciones Exteriores puede dar los detalles de todo lo que va a ocurrir el viernes.
8: Correcto. Finalmente, presidenta, quisiera consultarle acerca de su gira por Mérida el fin de semana. ¿Cómo le fue? Ya nos comentaba un poquito acerca de este tema. Algunas fotos circulaban ahí en redes acerca de las placas del hospital, que incluso están en lengua maya.
5: Sí, como les mencionaba, fue una gira muy buena por el sureste. El viernes estuvimos en Campeche. En Campeche desarrollamos un programa, un plan que se llama el Plan Campeche. El objetivo es revitalizar el campo campechano, que fue abandonado durante el periodo neoliberal, realmente. Campeche era el principal productor de arroz en el país y era productor de leche y de carne. Eso fue en la época de los 70s principalmente, afectando un poco la selva, pero en aquella época se promovió que hubiera producción de carne y leche en el sur-sureste del país, porque ahí hay agua. Entonces se hicieron muchos agostaderos. Después, con la entrada del Tratado de Libre Comercio y la importación, se vino abajo mucha de esta producción. Y particularmente en Campeche, pues disminuyó muchísimo la producción agropecuaria. Ahora estamos recuperando la producción de leche en Campeche. Son 877 productores a los que se les dio equipamiento y capacitación. La leche se vendía en 7 pesos el litro, ahora la estamos comprando en 11.50. Esta leche se pasteuriza en una nueva planta de pasteurización de leche para el bienestar. Y esta leche se destina a 7.5 millones de mexicanas y mexicanos que compran leche de 4 a 6 pesos, dependiendo de la zona del país. Lo que era la antigua Liconsa hoy está ampliándose. Hoy tenemos 7.5 millones de beneficiarios. Cuando llegamos había alrededor de 6 millones de beneficiarios. Entonces, ¿qué se tiene que hacer? Aumentar la producción de leche, distribuirla y además se distribuye en las tiendas del bienestar. Es una manera de ayudar a las niñas y los niños del país a que tengan leche de buena calidad y al mismo tiempo ayudar a los productores. Es un programa muy interesante, muy bueno, está muy contenta la gente en Campeche. E igual estamos ampliando la producción de arroz. porque es una zona pues con muchísima agua, el arroz requiere agua. Entonces, estuvimos con los productores en el Plan Campeche e inaugurando la planta de pasteurización. Segundo, después fuimos a Yucatán, ahí inauguramos una preparatoria tecnológica, ahí salió el robot que están programando los jóvenes que estudian en el tecnológico. Después una universidad, Rosario Castellanos, también para alrededor de 2,000 jóvenes, y el hospital naval de 30 camas, había un hospital naval de 9 camas, todos los marinos y la Armada de México se atienden ahí, que viven en el sureste. Se amplió ese hospital y el hospital antiguo se le dio al ISSSTE, y después la inauguración de, bueno, fuimos al Tren Maya de carga, una sede que va a tener en Progreso. La idea es que llegue la mercancía a través del puerto y se distribuya en la península de Yucatán, en todos los estados, a partir del tren, que va a estar listo a finales de este año, una buena parte, y otra parte a principios del 27. Hay un avance como del 50% del Tren Maya de carga. Y después fuimos al puerto, que también se está ampliando, y al otro día el hospital Orán, que es realmente impresionante, impresionante. Y es esta visión, es el proyecto de nación que representamos, porque hay que decirlo siempre, durante el periodo neoliberal se abandonó por completo lo público, se quiso privatizar todo. Fueron más de 700 instituciones del pueblo de México, nacionales, que fueron privatizadas, entregadas a nacionales y extranjeros. No se nos puede olvidar eso. Lo que construyó el pueblo de México con su esfuerzo en el periodo neoliberal fue entregado a privados. ¿Qué pasó en ese periodo? De una familia que aparecía en la lista de Forbes como multimillonaria, cuando terminó el periodo de Salinas de Gortari había 24 familias multimillonarias en México. ¿Quiénes eran esas 24 familias a las que se les dio? Supuestamente las compraron, pero realmente fue a precios irrisorios, a las que se les dieron las empresas del pueblo de México, a privados, esos se convirtieron en multimillonarios. Esa entrega, ese saqueo ocurrió en el periodo neoliberal. Y con todo eso ocurrió también que dejó de invertirse en salud pública. Recuerden que cuando llega el presidente López Obrador había 80 hospitales abandonados, que habían sido inaugurados y que nunca funcionaron. Hoy ya nos faltan 5 hospitales de esos 80 que estamos echando a andar. Hemos inaugurado 27 hospitales desde que llegamos a la fecha. Y tenemos un plan para ampliar la capacidad hospitalaria de centros de salud y de prevención. ¿Por qué es factible hacer esto? ¿Por qué durante el periodo neoliberal se construyeron durante 36 años solo 4,000 nuevas camas en el IMSS? Y ahora vamos a construir en 12 años 12,000. ¿Por qué se puede hacer esto? Porque cambió el modelo económico, porque regresamos a la visión de que el acceso a la salud, el acceso a la educación es un derecho y que el Estado tiene un papel que desempeñar. Los privados también, pero cambió por completo el modelo, en una visión basada en nuestra historia. Si olvidamos eso, si el pueblo de México olvida eso, tenemos la posibilidad de regresar al pasado neoliberal, que no es más que el pasado del porfiriato. Eso es lo que ocurrió en México. Entonces, al inaugurar un hospital de casi 700 camas para el sureste de México, hecho con recursos públicos, con las manos y la mente de los ingenieros militares, que tiene los mejores equipos y que atiende a la gente de manera gratuita, porque en Yucatán, hasta hace unos días, se cobraba la salud, porque el gobernador Joaquín Díaz Mena desde el principio dijo: quiero entrar al IMSS Bienestar. Fueron año y medio para poder entrar, desde que llegó él y llegamos nosotros al gobierno, para poder garantizar

0: Eso no existía en el pasado, al contrario, era la visión de que había que pagar por todo. Quien podía pagar tenía los servicios, quien no podía pagar no tenía los servicios. Por eso decimos, pasamos de los privilegios a los derechos del pueblo de México. Entonces, lo que mostramos ahora en Yucatán es eso, es la visión de la transformación, es el beneficio para la gente.
1: Gracias, presidenta. Buen día.
0: Vamos a ver acá.
2: Gracias, doctora. Buenos días. Eduardo Ortega, del periódico El Financiero. Doctora, yo le quiero preguntar sobre lo que se dio a conocer el viernes, sobre estas personas que fue el exsecretario de Seguridad Pública de Sinaloa, Gerardo Mérida, y el de Finanzas, Enrique Díaz Vega, que se entregaron a las autoridades estadounidenses. En este sentido, yo le quiero preguntar, ¿qué riesgos ve usted de que estas personas se entregaron en torno a lo que pudieran declarar allá en Estados Unidos?
0: Ningún riesgo. Ninguno. Fue una decisión de ellos entregarse. Y no hay ningún riesgo. Ninguno.
2: Doctora, usted ayer mencionaba en su discurso en Mérida que nada ni nadie va a detener la transformación, porque aquí no mandan intereses extranjeros, decía usted. En este sentido, y dado el contexto que hay en la relación con Estados Unidos, yo le quiero preguntar si usted no ve riesgo de que Morena sea declarado como una organización terrorista por los presuntos vínculos que tiene con los cárteles en México.
0: No, ningún riesgo. Miren, es interesante e importante hablar de lo que está pasando. Y decirlo muy claramente. ¿Qué cambió en México en el 2018? Llegó un gobierno que impulsó un nuevo modelo económico. Un gobierno que no gobierna con los intereses económicos. Bueno, que gobernamos para todos, pero que gobierna para el pueblo de México. Fueron 36 años de gobiernos vinculados con los grandes intereses económicos de México y del exterior. ¿Quiénes son los que ahora escriben de manera muy mentirosa, por cierto, de que hay narcogobierno, de que hay narcopartido? ¿Quiénes son? Las plumas del viejo régimen. Así de sencillo. Riva Palacio, director de Notimex de Salinas de Gortari. Todos. Aquí puedo. Los intelectuales que fueron cooptados por Salinas de Gortari cuando llegó al gobierno y que después vivieron al amparo del poder público. Esos que hablaban maravillas de García Luna, esos que estaban pegados a García Luna, esos que nunca cuestionaron que el pueblo de México no tuviera aumento de salario. Esos que nunca cuestionaron a Calderón. Todas esas plumas de todos los medios de comunicación, los medios, los comentócratas, los que hablan en la televisión, que dicen es que la presidenta está, que rompa el pacto criminal. ¿Cuál pacto criminal? Los partidos políticos de derecha. Todos ellos son los que ahora dicen que hay vínculo con las organizaciones delictivas. Fíjense las mentiras que han llegado a decir. Que en el periodo del presidente López Obrador no hubo detenciones. Hoy le pregunté.

0: al general secretario, ¿cuántas detenciones de cuántos líderes de grupos delictivos hubo en el sexenio pasado? Relevantes, 39 de distintos grupos delictivos. Y en total, 666. Hubo cerca de 45,000, pero detectados como grupos o líderes relevantes del narcotráfico. Y en nuestro sexenio, 672 y 56 relevantes. Ha habido cerca de 50,000 detenidos en año y medio, pero relevantes, 672 y 56 muy relevantes de todos los grupos delictivos. Entonces, ¿de dónde viene toda esta campaña?
1: Doctora, pero no quién, la principal persona que habla sobre este, de que México está gobernado por los narcos, ¿no es el presidente Trump?
0: El presidente Trump lo ha dicho, pero cada vez que hablamos, no me lo dice a mí. Ha dicho, en México hay gobiernos de narcos, pero no se refiere a la presidenta. Y además siempre le he dicho, no es cierto, presidente Trump, en México gobierna el pueblo de México.
1: ¿En su conversación con el presidente Trump habló de estos temas, doctora?
0: Hablamos de la relación que hay con Estados Unidos. ¿De qué hablamos? Viene esta semana el director de, ¿cómo se llama? En Departamento de Seguridad Nacional, viene el jueves, va a estar aquí jueves y viernes. El lunes viene Sarah Carter, directora de la Oficina de Política Nacional de Control de Drogas de Estados Unidos. Y después viene el embajador Greer el 27 de mayo.
1: En temas de seguridad en específico, ¿qué fue lo que se abordó con el presidente Trump,
0: doctor? Que viene el secretario del Departamento de Seguridad Nacional de Estados Unidos el jueves para seguir en colaboración y coordinación. Y Sarah Carter. Sarah Carter es quien dirigió el documento que presentamos aquí, que presentó Luisa y Roberto, de la visión de la prevención. Entonces nos interesa mucho hablar con ella, porque ¿cuál es la mejor manera en que Estados Unidos tiene para apoyar a México? ¿Cuál es la mejor manera? Disminuyendo el consumo, evitando que entren armas a México. Es la mejor manera que Estados Unidos tiene. Y combatiendo a los cárteles que operan en Estados Unidos. Porque como lo he dicho, ¿quién distribuye la droga en Estados Unidos? ¿Quién vende la droga en Estados Unidos? Entonces, si Estados Unidos quiere ayudar a México para disminuir la violencia en México, lo mejor que puede hacer es atender la prevención, la salud pública. Afortunadamente, hoy lo reconocen en un documento. ¿Qué otra cosa puede hacer? Disminuir la entrada de armas de Estados Unidos a México para no fortalecer a los grupos delictivos. ¿Qué otra cosa puede hacer? Combatir el lavado de dinero en Estados Unidos, porque cuando se vende la droga en Estados Unidos, ¿dónde queda ese dinero? Entonces, por eso decimos coordinación y cada información, claro que sí, pero cada quien opera, doctora, en su territorio. Entonces, ¿por qué digo que no hay riesgo? Ninguno. Porque como lo he dicho hasta ahora, sí hay pruebas que la Fiscalía actúe. Nosotros no tenemos nada, absolutamente nada que esconder, y no hacemos ningún pacto de ningún tipo, ni con criminales, ni de cuello blanco, ni criminales comunes, ni criminales de la delincuencia organizada. ¿Por qué hemos podido disminuir en 40% los homicidios? Pues porque estamos actuando todos los días. Entonces, ahora son todos estos que estuvieron de acuerdo con la guerra contra el narco, que estuvieron de acuerdo con la intervención de Estados Unidos en México. Porque hay que decirlo así. En la época de Calderón, las agencias de Estados Unidos operaban en territorio con la Marina y con principalmente con la Marina, en una visión, además, de eliminar a cualquier persona fuera del marco constitucional. Esa era la participación. Estados Unidos quiere que vuelva a ser igual, y que hemos dicho, no, no puede ser igual. ¿Por qué? Pues porque nosotros somos un país libre, independiente y soberano, y nos pueden ayudar. La mejor forma que nos ayuden es atendiendo lo que tienen que atender en Estados Unidos. Nos quieren ayudar con información, bienvenidos, pero en México tiene que operar necesariamente las instituciones mexicanas. No puede operar Estados Unidos. Se llama soberanía. Y no podemos olvidar los mexicanos lo que ha costado la soberanía y la independencia de México. Esta idea de que operando el ejército estadounidense en México nos va a ayudar no es correcta. Nos pueden ayudar con información, nos pueden ayudar con... pero sobre todo ayúdenos allá, eviten que entren armas a México, disminuyan el consumo, porque aquí quien tiene que operar son las instituciones de la ley en México. No podemos olvidar de ninguna manera que somos un país independiente y soberano. Me recuerda esta idea que tienen algunos de la oposición de cuando Lázaro Cárdenas expropió el petróleo, que las empresas petroleras internacionales decían, es que México no va a poder porque no tiene buenos ingenieros. Tenemos que ayudarles, tenemos que ir allá, el petróleo tiene que ser de las empresas extranjeras. Y Pemex salió adelante. Es lo mismo ahora con la seguridad. Requerimos, ¿qué apoyo necesitamos? Atiendan el consumo de droga ya, atiendan la entrada de armas de Estados Unidos a México, y con información, por supuesto, colaboramos, pero aquí operan las instituciones mexicanas.
1: Doctora, ¿y usted a qué atribuye que las autoridades de Estados Unidos en distintos niveles sean tan incisivos a la hora de insistir en combatir la narcopolítica en México?
0: Bueno, es parte también de su narrativa. Fíjense, ayer salió un artículo en New York Times, y el ejemplo, por cierto, de la misma reportera que hizo el reportaje del fentanilo que se cocinaba, que aquí se demostró por la Secretaría de Marina que era imposible lo que se decía en ese reportaje. Y al mero final del reportaje pone el ejemplo de García Luna como la prueba contundente. Es como cuando entra el presidente Trump y sacan un artículo, o bueno, sacan un decreto de la Casa Blanca, y el ejemplo que ponen es García Luna. Entonces, que quede muy claro, nosotros no vamos bajo ninguna circunstancia a cubrir a nadie. Pero ¿por qué están interesados tanto en México? Bueno, que atiendan allá primero. ¿Qué tienen que atender allá? Primero que nada, el consumo, la entrada de armas. ¿Por qué tienen la delincuencia organizada armas de alto poder? ¿De dónde vienen? 75%, dicho por el propio Departamento de Justicia de Estados Unidos, vienen de Estados Unidos. En el último documento que sacan de la atención a las drogas, que presentamos aquí, dicen que uno de los elementos principales es disminuir el tráfico de armas a México. ¿Qué hacemos nosotros? Atender la violencia generada por los grupos delincuenciales vinculados con el tráfico de drogas. ¿Cómo? Con una estrategia que está dando resultados. ¿Estamos de acuerdo en que haya vínculo de algún funcionario con la delincuencia organizada? No, claro que no. Pero ahora resulta que toda la comentocracia, todos los medios de comunicación dicen que la presidenta entregue a los 10, bueno, que haga la fiscalía su investigación. Porque no se nos puede olvidar nunca que primero que nada es la soberanía. Y la soberanía tiene que ver con el gobierno del pueblo y al mismo tiempo combatir a la delincuencia y la violencia en México. Pero tiene que quedar muy claro los límites de la intervención. Siempre.
1: Claro. Finalmente, doctora, quiero preguntarle si nada más, ¿cuál sería la razón por la que la UIF congeló las cuentas del gobernador?
0: Van a sacar, les pregunté, van a sacar un comunicado en un rato, les pedí que lo sacaran. Plantea que es de una manera preventiva, ahí se va a explicar en el documento. Dado que hay una orden de aprehensión en Estados Unidos contra 10 personas, los bancos de aquí, como tienen relación con los bancos de allá, toman una serie de medidas y de manera automática, preventivamente, lo hace la UIF.
1: ¿No es que la UIF esté investigando al gobernador?
0: No, ahí lo va a explicar en el documento cómo son mecanismos automáticos que se dan en cualquiera de los casos.
1: Gracias, doctora.
0: Sí.
2: ¿Qué tal? Muy buenos días. Juan Hernández de Diario Basta, Tabasco Hoy, Campeche Hoy y Quintana Roo Hoy de Grupo Cantón. Referente al tema, ustedes habían mencionado pues precisamente todos los elementos para hacer esta, la elección se realice en el 2028. ¿Qué otros elementos también tomaron en cuenta? Por ejemplo, estábamos hablando de los costos. ¿Cuánto se habló de abatir costos precisamente para evitar esta doble función?
0: ¿Esta doble?
2: O sea, doble elección, o sea, que no, ya no tuvieran que instalar otras más mamparas o más personal o más…
0: De todas maneras hay un costo que tiene que ver con el desarrollo de la elección. Más que los costos de la elección, lo que planteamos es la dificultad que iba a ser para el 27 tener la elección constitucional para poder ejecutivo, legislativo de los estados y federal y presidentes municipales, y que tuvieran que moverse a otra casilla, a la otra elección. Entonces, más que un tema de costos, porque finalmente siempre va a tener que haber un apoyo al INE para poder desarrollar la elección, es la facilidad para la gente de poder elegir en el 27 o en el 28.
2: Uh-huh. Y bueno, sobre este mismo tema, se va a cumplir prácticamente hace un año precisamente de la elección de la nueva Suprema Corte, de los nuevos ministros, jueces. No sé si ustedes llevan conteos, sondeo de cómo ha sido este desempeño de esta nuevo poder judicial, porque se han estado empeñando mucho en estar satanizando. Evidentemente ha habido jueces que han tenido errores, sí, porque se habla desconocimiento o cualquier cosa, o a lo mejor falta de expertise, pero no se puede juzgar a un nuevo poder judicial, pues a lo mejor por unos cuantos, ¿no? Pero sí, no sé si tengan ese seguimiento, ese registro.
0: Ha trabajado muy bien la Corte. El otro día vinieron unos empresarios de distintas cámaras y decían, es que hay incertidumbre jurídica por el Poder Judicial. Y les digo, a ver, denme una resolución de la Corte o de algún juez injusta contra alguna empresa. Una. No pudieron decir ninguna. Es más, la Corte ha resuelto temas en contra del SAT, a favor de algunas empresas. O sea, no hay incertidumbre jurídica. Claro, hay otro poder judicial que elige el pueblo. Es parte de la transformación del país. Pero un ejemplo de algún caso de resolución en contra de alguna empresa, no hay ninguno. Ahora, la gente pues tiene que sentir, el pueblo, raza, la gente normal, pues que se resuelven de manera más expedita y con mayor justicia para todos. Y eso pues se va a ir resolviendo poco a poco.
2: Perfecto. Pasando a otro tema, pues se da a conocer que confirma el rey de España que va a venir a México, bueno, es lo que
0: se... Ah, sí, va a Monterrey, hoy me... No, a Guadalajara. Hoy me entregaron la carta apenas en la mañana.
2: ¿Habrá planes de reunirse?
0: Pues todavía apenas, hoy en la mañana vi el...
2: ¿Qué significa para usted que venga el rey de España? Y curiosamente, pues acaba de irse la representante madrileña. O sea, todo esto que rodeó a esta visita, que tal parece que querían dinamitar esa venida del rey, ¿no? O sea, pues todo, dicen que en política no hay coincidencias, ¿no? Pero pues todo parece que está enfocado ahí, ¿no?
0: Hay que ponerlo en contexto también. Yo no invité al rey a mi toma de posesión. ¿Por qué no invité al rey a mi toma de posesión? Porque había un agravio a México, un agravio que vino de una solicitud de perdón por los abusos de la llegada de los españoles y la conquista en México por parte del presidente López Obrador al rey, en una carta privada que se le envió muy, muy bien escrita, explicando por qué. A partir de ahí, en vez de que se respondiera de manera individual, estando de acuerdo o no, se hizo pública esa carta en España y vino una campaña contra el presidente López Obrador. En ese momento, no solamente desde mi perspectiva era un agravio a un presidente muy querido por el pueblo de México, sino al pueblo de México. Entonces decidí no invitarlo. ¿Qué hicimos después? Decidimos enviar dos exposiciones a España. ¿Sobre qué? Sobre mujeres indígenas y sobre la riqueza cultural que hay en el Museo de Antropología e Historia. ¿Qué respuesta vino del otro lado? Una respuesta del canciller español reconociendo que hubo abusos y que había que analizar ese periodo. Y después, el propio jefe de Estado español, el rey, fue a visitar la exposición y ahí también dijo que había habido abusos. Bueno, es un momento completamente distinto. A partir de ahí, decido ir a Barcelona y hablar de la riqueza cultural de México, a la reunión que me invitaron sobre democracia en el mundo. Y ahí viene después el canciller y ahora el rey de España plantea venir a un partido en donde va a jugar la selección española. Entonces es un momento distinto. Tiene que seguir, porque para nosotros es un asunto de dignidad, de reconocimiento de la grandeza cultural de México, de reconocer que los valores de las y los mexicanos vienen de ahí, de reconocer a las grandes civilizaciones y a los pueblos indígenas de hoy. De eso se trata el reconocimiento de las civilizaciones, de la grandeza cultural de México y lo que fue el periodo de la llegada de los españoles. Y nosotros vamos a seguir insistiendo en eso. Y de parte de España, con excepción de algunos que todavía siguen reivindicando a Hernán Cortés allá y acá, que lo que más vergüenza dan son los de acá, la verdad. Con excepción de ellos, la gran mayoría del pueblo español pues está reconociendo que hubo un periodo de abusos y que no es que llegaron a civilizar a los incivilizados. Entonces, eso lo vamos a seguir difundiendo y es parte del humanismo mexicano y es parte de por qué hoy el pueblo de México está empoderado, reconociendo su dignidad y su historia y el legado de grandeza.
2: ¿Qué ha cambiado para que el rey de España venga aquí a México? Y sobre todo, ¿ya estaríamos hablando de un primer paso para reanudar relaciones?
0: Pero nunca se rompieron las relaciones, nunca. Las relaciones diplomáticas, las relaciones económicas, comerciales, siempre estuvieron. Lo que hubo, pues fue un momento de visión distinta y nosotros reivindicamos nuestra visión. Y de parte de ellos, pues hubo un acercamiento a reconocer lo que decíamos y de parte de nosotros, pues un reconocimiento de que ellos están visualizando y hablando de una manera distinta de lo que fue el periodo de la llamada conquista española.
2: Se están limando muchas asperezas entonces.
0: Pues vamos avanzando en lo que a nosotros nos importa. ¿Qué nos importa? El reconocimiento de nuestra historia, el reconocimiento del valor de las grandes civilizaciones que formaron lo que hoy llamamos México. Decía ahora, no sé si han ido a Guatemala, a la calle de Guatemala, a esta este sitio arqueológico que se llama el Huitzonpantli, que hay cráneos. ¿Por qué? Porque los mexicas tenían una visión muy distinta de la visión posterior, católica, cristiana, de la muerte. Todos los pueblos previos a la llegada de los españoles tenían una visión muy distinta de la vida y de la muerte. ¿Por qué nosotros festejamos el Día de Muertos como lo festejamos? ¿Por qué las familias mexicanas van a hacer fiesta el 1 y 2 de noviembre a los panteones? Porque tenemos una visión muy distinta de la muerte, muy distinta. La película esta Coco que hizo una de las grandes productoras se volvió muy famosa, entre otras cosas porque permitió que se conociera esta visión muy distinta que tiene el pueblo de México entre la vida y la muerte, con sus cambios evidentemente después de pues la incorporación de la religión católica y otras religiones en nuestro país, pero sigue habiendo una visión completamente distinta de la vida y la muerte. Aquí podemos traer a antropólogos que puedan hablar de ello, sería muy bueno, ahí te lo encargo, José Alfonso, para esta visión. Entonces, ¿cómo desde allá se puede decir que eran incivilizados y porque hay esta pirámide? Que todo lo contrario, lo que muestra pues es una visión distinta, es un reconocimiento de las culturas previas que hoy siguen siendo los valores del pueblo de México. Y como lo digo, no importa si cualquiera de los que estamos aquí viene de un pueblo indígena. No, el que se hace mexicano hoy, el que adquiere la nacionalidad mexicana hoy, aunque haya nacido en otro país, tiene una responsabilidad histórica. y es reconocer nuestra cultura, nuestra grandeza cultural, de dónde venimos, de dónde vienen las grandes civilizaciones, la riqueza cultural de la gloriosa historia de México desde la independencia hasta nuestras fechas. ¿Por qué es tan importante? Porque el pueblo de México, después de 300 años de ser colonia de España, toma la decisión de independizarse. Toma la decisión de independizarse. Y a partir de ahí se construye una historia nacional. Hay potencias que siempre han querido invadir a México. Siempre. Vean nada más la historia de la batalla del 5 de mayo. Es una... es algo extraordinario. Zaragoza con indígenas de Puebla y un ejército que apenas tenía armas, vence al ejército más poderoso de la tierra. ¿De qué habla? De la convicción de un pueblo que quiere ser independiente y soberano. De los terribles sucesos de cuando se llevaron la mitad del territorio. Que por cierto se ganaron batallas, ¿eh? Entonces. Y después, cuando en 1914 quiere invadir nuevamente Estados Unidos a México y se posta en Veracruz, y Carranza y Villa y Zapata, los tres grandes dirigentes de entonces, de los tres ejércitos, no están de acuerdo. Y supuestamente, pues todavía estaba Victoriano Huerta en el poder después del golpe de Estado. ¿Y quiénes defienden el territorio? Los veracruzanos con la Marina. Son actos heroicos. ¿Por qué quisieron borrar a los niños héroes de Chapultepec? Porque durante el periodo neoliberal quisieron borrar a los niños héroes. Es más, los borraron de los libros de texto.
2: Borraron muchas cosas de identidad.
0: ¿Por qué? Pues porque no querían que hubiera una identidad nacional de niños de 13 años dispuestos a defender a su patria, cadetes del colegio militar. Por eso es tan importante hoy entender lo que estamos viviendo. Y por eso es tan importante hoy tener la soberanía como faro de luz. ¿Hasta dónde quieren intervenir? Por eso digo, ¿quieren ayudar a Estados Unidos a resolver los problemas de México? Muy bien, bajen el consumo de drogas. Lo primero, lo segundo, la disminución de armas. Y además, un esquema de coordinación, de colaboración, sin intervencionismo, sin injerencismo. Entonces, eso es muy importante. Esta visión de, fíjense nada más, durante el periodo de Calderón, en la guerra contra el narco, y dicen, ¿por qué sigue mencionando a la presidenta la guerra de Calderón? Pues porque hay jóvenes que nacieron en el 2006 y que tenían 6 años en el 2012. Y hay que explicarle a los jóvenes lo que ocurrió en aquella época. Calderón le abrió las puertas a las agencias de Estados Unidos para que operaran en México. Imagínense el caso de que Calderón acepta con Obama la operación Rápido y Furioso, que entraran armas de Estados Unidos a México con un chip y después le quitan todos los chips y esas armas las utilizan para matar los propios cárteles de la droga. ¿Y qué pasó con eso? No sabemos. Y podemos poner otros casos. Por eso no se nos puede olvidar por qué surge la transformación. La transformación surge porque el pueblo de México está harto de 36 años de abandono y 36 años de entreguismo. La transformación surge en defensa de la soberanía, de la independencia y del bienestar del pueblo de México. Ah, que hay una acusación contra un funcionario en México y hay pruebas y todo, se procede. Pero si algo tiene nuestro gobierno, es la defensa de la soberanía, de la independencia, y nadie nos puede acusar. Nadie, absolutamente nadie, de que no hayamos actuado en contra de los grupos delictivos. Nadie. Porque hemos detenido 50 mil personas. Pero además se han enviado 92 de todos los grupos a Estados Unidos. Y además se ha actuado contra todos los grupos delictivos, cosa que no ocurrió en el periodo de Calderón. En el periodo de Calderón hicieron acuerdo con un grupo delictivo. Todos los que critican ahora, ¿por qué no recuerdan el acuerdo que hizo Calderón con un grupo delictivo? No se les olvide, porque ahora quieren poner el caso este de uno de los hijos del Chapo, que en un primer operativo se tuvo que liberar para salvar vidas y que después lo detuvieron y lo enviaron a Estados Unidos. La segunda parte se les olvida. Eso no lo dicen. Todos los comentócratas, todo. ¿No? Ayer en el New York Times, en el. No, es que la presidenta. No tienen. Nosotros actuamos. Tenemos autoridad moral y política, por eso tenemos el apoyo popular que tenemos. Y actuamos para pacificar el país, actuamos con la ley para poder detener a los delincuentes, fortaleciendo una estrategia de seguridad. Pero al mismo tiempo atendemos a la gente, atendemos a la gente. Y ahora todos estos que se beneficiaron durante el periodo neoliberal, todos, medios de comunicación, comentócratas, amigos de García Luna.
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21: Gracias, presidenta. Buenos días, Nancy Flores de la revista Contralínea. Buenos días a todas y a todos. Presidenta, en este contexto de estas entregas, tanto del exsecretario de Seguridad Pública de Sinaloa, Gerardo Mérida, y también el exsecretario de Administración y Finanzas de Sinaloa, Enrique Díaz, pues preguntarle, porque usted hacía varias reflexiones que son importantes. Primero, pues sí, esta andanada mediática, ¿no? Que ya está muy estudiada, lo estudió en su momento Ryszard Kapuscinski, también lo ha estudiado Ignacio Ramonet y por supuesto lo ha estudiado Noam Chomsky, de cómo los medios mercantilizan la información y al convertirla en mercancía se sujeta a las leyes del mercado. Y no solo es una, digamos, debilidad periodística o una violación a la ética profesional del periodismo cuando se difunden mentiras, son violaciones a derechos humanos. En primer lugar, se viola el derecho humano del pueblo a la información. En segundo lugar, se violan otros derechos, en este caso en específico, el derecho humano a la democracia que tiene nuestro pueblo a elegir la forma de su gobierno, la forma del gobierno que le conviene o que así pues busca que se generen estos cambios y estas transformaciones. Incluso hay un artículo del Código de Ética Internacional Periodística de la UNESCO, el artículo 8, donde señala que el verdadero periodista debe de estar comprometido con la democracia, con la justicia, con la sociedad y también con las transformaciones de sus pueblos. Eso lo señala el Código de Ética y todos los periodistas deberían de leerlo y sobre todo de entenderlo. En la época de Felipe Calderón, usted lo recordaba, este vínculo directo con el cártel de Sinaloa que tuvo Genaro García Luna, pero también hay que recordar que en 2011, cuando estaba lo peor de esa guerra contra el narcotráfico, pues Felipe Calderón pactó con los medios de comunicación, estas mismas corporaciones que ahora señalan que Morena es un narcopartido y que lo deberían de estigmatizar como un grupo que apoya el terrorismo a nivel global, pues esos mismos medios firmaron el silencio para no hablar de esa guerra y de ese contubernio entre el gobierno federal y el cártel de Sinaloa. Además, usted ha dicho también que se defenderá la soberanía, y a mí me gustaría preguntarle de esto, de la defensa de la soberanía en un momento tan particular como el que estamos viviendo, porque justo se percibe una presión del gobierno estadounidense hacia México, hacia nuestro país, que afectaría, pues en sus términos, un derecho humano que es nuestro derecho a la democracia, y también que podría de alguna manera impactar la relación, si no sería momento quizá de replantear esa relación con el gobierno estadounidense, pues porque busca agarrar como piñata a nuestro país con apoyo de estos medios de comunicación. Y mencionaba usted también el caso de algunos comentócratas, particularmente de Raimundo Riva Palacio. Pues también habría que recordar que en los intelectuales pues hubo este contubernio con los gobiernos, el caso de Aguilar Camín, que pues recibía cheques de Carlos Salinas de Gortari, y nosotros en Contralínea publicamos esos cheques que vienen a cuento, porque esos apapachos, le decía el propio Aguilar Camín, eso sí les gusta, ¿no? Tanto a las corporaciones mediáticas como a estos comentócratas. Y sobre las mentiras de los medios, pues que sistemáticamente violan derechos humanos y tienen responsabilidad sobre eso, presidente.
1: Yo creo que lo más importante es el debate y hacer conciencia. Lo más importante. Porque, fíjense, ¿quiénes son los que hoy critican al gobierno de la transformación? Quienes tenían canonjías en los gobiernos del pasado. Recuerden que Peña Nieto llegó a dar más de 10 mil millones de pesos a los medios, además de los contratos. Nosotros en total son 3 mil millones de pesos. Ya es bastante, pero es menos de una tercera parte. Si tomamos en cuenta lo que era el peso en 2018 y lo que es ahora, pues es todavía menos. Entonces, ¿a qué estaban acostumbrados? Medios de comunicación, muchos empresarios que fueron beneficiados en el periodo neoliberal, a que ellos gobernaban. Ayer estaba viendo el libro de gracias del presidente López Obrador. Hay una tabla ahí de la cantidad de impuestos que les condonaron a las grandes empresas. Esos impuestos ya no se condonan. Hay un empresario de una televisora ahora que todos los días saca cosas contra nosotros. ¿Qué pasó? ¿Por qué está tan enojado? Pues porque tuvo que pagar impuestos. Porque nosotros no llegamos a un acuerdo con él en lo oscurito de decir, a ver, habla bien de mí y te condono impuestos. No, está pagando más de 30 mil millones de pesos de impuestos que debía. Pues está enojado, puede ser que esté enojado, pero tienen que pagar. Nosotros no hacemos acuerdos en lo oscurito en contra del pueblo de México. Pero durante 36 años hicieron acuerdos en lo oscurito en contra del pueblo de México. 36 años. De la Madrid Salinas de Gortari, que fue de los peores sexenios, en donde las empresas públicas fueron entregadas a privados y se convirtieron en multimillonarios los que recibieron esas empresas públicas. Y después Zedillo, que Zedillo siguió privatizando, hizo una deuda privada, el Fobaproa, deuda pública, y además entregó el gobierno al PAN porque se lo pidió a Estados Unidos, ya, así para ser tan... ¿Quién lo dice? La Bastida, el candidato del PRI del año 2000. Y después el periodo del PAN, que en realidad no fue el PAN, era el PRIAN, porque gobernaban juntos. Fox, que prometió al pueblo de México que iba a haber democracia, y le pagó con el desafuero de López Obrador y el fraude electoral del 2006. Y nada cambió, es más, los hijos de su esposa hicieron negocios al amparo del poder público. Y después Calderón, que llegó con fraude electoral y que aumentó los homicidios dolosos en México de 27 homicidios dolosos en promedio a 70 y tantos homicidios dolosos, y supuestamente combatía el narcotráfico. Y después se supo que apoyaba su secretario de seguridad a un grupo delictivo. Y esos mismos, bueno, ayer saca Calderón, de veras, es de pena ajena, una publicación en sus redes sociales. Todavía no ha dado la explicación de García Luna, ni de Rápido y Furioso, ni de tantas cosas que hizo. Y ahora acusa de al gobierno de México. Y luego Peña y todas las corruptelas que vinieron después. Entonces, a partir del 2018 cambia el gobierno. Y se dice, se separa el poder político del poder económico. Y no hay vínculo con ningún grupo criminal. Y si alguien lo tiene, que sea sancionado. Si hay pruebas. Pero ¿qué es lo que ocurre en México a partir del 2018 con los gobiernos de la transformación? Se recupera la soberanía, la independencia. Y aquí quien cuenta es el pueblo. ¿Por qué el pueblo de México lo entiende? Pues porque vive mejor. Porque el recurso público se destina a la gente. Porque se hacen más hospitales, porque se hacen más escuelas, porque se hacen carreteras, porque se hacen trenes, porque se hacen aeropuertos. Y porque 1 billón de pesos que antes, quién sabe dónde quedaban, ni se cobraban los impuestos y se iban a los bolsillos de unos cuantos, se le regresan al pueblo en programas de bienestar. Más de 500 mil millones de pesos se están destinando a 14 millones de adultos mayores. Y tenemos una visión sustentada en nuestra historia, no lo copiamos de ningún lugar. ¿De dónde? De la riqueza cultural. Y desde Hidalgo hasta Lázaro Cárdenas. Y todos los luchadores sociales que han luchado por un México independiente.
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23: 18 de mayo. Día Internacional de los Museos. 1541. El virrey Antonio de Mendoza y Pacheco funda la Villa de Valladolid de la Nueva España, la actual ciudad de Morelia. 1917. Muere fusilado por zapatistas en Tlaltizapán, Morelos, el profesor Otilio Montaño, coautor del Plan de Ayala, acusado de entrar en tratos con el enemigo. 1920. Nace Karol Józef Wojtyla. Juan Pablo II, Papa 264 de la Iglesia Católica y canonizado en el año 2014. Y 1994, ingresa México a la Organización para la Cooperación y el Desarrollo Económico, que aglutina a las economías más desarrolladas del mundo.
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2: En un medio al otro para ver qué nota me sacas y cómo lo sacas, y a ver cuánto le pago a los que están aquí para ver si hablan bien de la presidenta. No, no lo necesito. Derecho a la información. Claro, ¿a qué estaban acostumbrados? Al otro. Bueno, los intelectuales, Aguilar Camín, Jorge Castañeda, muchos. ¿A qué estaban acostumbrados? Pues a que comían aquí todas las tardes o una vez a la semana con el presidente, les hablaba por teléfono. Oye, Héctor, ¿no? A eso estaban acostumbrados, ahora no. Hablamos con académicos, sí, con muchísimos, para que nos ayuden al desarrollo de Lolinia, que nos ayuden a reivindicar las lenguas originarias, todo, de todo, desde Lolinia hasta la producción de gas en México, hasta el humanismo mexicano, todo. Hablamos con los académicos, hablamos con el rector de la UNAM, sí, hablamos con el rector de la UNAM, de la UAM, del POLI, de todos. Involucramos a los académicos en las tareas del desarrollo del país, pero no compramos conciencias, eso sí no, ni damos dinero para que estén con la presidenta, eso ya no, eso es del pasado. ¿Qué quieren ellos? Que regresemos a eso. ¿Eso quieren? Pues no, México ya cambió, ya no son los tiempos del pasado. Ya no es el tiempo en que los gobiernos le servían a una élite, ya no es el tiempo en que los gobiernos estaban a lo que fuera a decir otro país. No, hablamos, coordinamos, lo hacemos racionalmente, no queremos conflicto con nadie, pero defendemos los intereses de México, siempre. Eso es lo que está pasando en México hoy. Y lo que empezó a ocurrir desde diciembre de 2018. Y eso es lo que quiere el pueblo de México, que siga pasando. Porque si no, no estarían con nosotros. Pero ¿qué hay que hacer? Conciencia, hay que hablar de eso. ¿Por qué se molestan porque ahora los jueces se elijan por el pueblo? Pues porque antes tenían a sus jueces favoritos, algunos cuantos, que los apoyaban, ahora ya no. ¿Por qué? Porque los jueces tienen que hacer justicia para ricos, para pobres, para los del norte, para los del sur, para los del centro. La justicia, como decía Juárez, todos tenemos que cumplir con la ley, todos somos iguales ante la ley, no hay unos que tienen fueros y otros que no.
3: Y presidenta, también uno pensaría que su enojo de estas corporaciones mediáticas pues solo tiene que ver con el recorte del 70% al gasto publicitario, pero no, también está el tema.

nos recordaba de cómo se les condonaban impuestos, y adicionalmente hay que recordar que varias de estas corporaciones mediáticas tienen otras empresas que estaban acostumbradas a estos cochupos en negocios, en hospitales, en carreteras, en cárceles que se habían

0: De Gran Visión, que en realidad era un proyecto para entregar a nuestro país a los intereses no solo de la oligarquía, sino también estadounidenses. Ahí en uno de sus apartados, Felipe Calderón se comprometía a que en 2030 este país iba a ser gobernado por mexicoamericanos. Eso ocurrió pues en su sexenio. Esa es la vía que iba a seguir el PAN en el gobierno. En otro tema, presidenta, pues nos llegaron denuncias de trabajadores pensionados de Petróleos
1: Sí.
0: Mexicanos que están pues advirtiendo un recorte en sus pensiones. Ganan menos de 70 mil pesos. Nos mostraron sus recibos de los últimos meses, de los últimos 3 meses, donde se demuestra que no ganan más de 70 mil pesos, y también se les aplicaron recortes. Preguntarle si le han informado al respecto y si se va a revisar
1: Sí,
0: esta
1: estamos
0: situación.
1: haciendo una valoración. Me han visto en las giras que hemos tenido. Recuerden que hicimos un cambio constitucional que establece que una pensión no puede ser mayor de la mitad del salario de la presidenta. Y estamos revisando, de acuerdo con lo que nos dicen. Aquí cuando iba entrando el otro día que estaba cerrada la puerta de atención ciudadana, que me bajé para que se abriera la puerta, porque había una manifestación y la cerraron y la gente estaba esperando. Entonces pasé por ahí y dije, no, a ver, que se abra porque no puede esperar la gente. Y ahí un trabajador me enseñó su cheque de Pemex, justamente. Pero es quincenal, o sea, sí fue a poco más de 70 mil pesos. Pero de todas maneras estamos revisando porque siempre hay que escuchar a la gente qué es lo que está planteando. Entonces pedí a CFE y a Pemex principalmente. ¿A cuánta gente se le disminuyó y cuánto se le disminuyó de sus pensiones? Pero no se recortó a menos de 70 y en todo caso se revisaría.
0: Sí, porque estos sí nos enseñaron sus recibos quincenales, pero sí ganan menos de 70 mil al mes.
1: Sí, no tiene que ser lo que dice la Constitución. Si hay algún error, se tiene que corregir y de todas maneras se va a revisar.
0: Sí, presidenta, y en otro tema, de acuerdo con información que tiene la Procuraduría Federal del Consumidor, la empresa Telcel cobró de forma ilegal 53 millones y medio de pesos a 135 mil clientes de planes de telefonía móvil. Esto por el tema de la inteligencia artificial. Esto ocurrió entre los meses de marzo y abril, y la empresa pues ya devolvió este recurso, pero no lo devolvió en dinero en efectivo, sino como saldo a favor del cliente para su próxima mensualidad. Preguntarle, sobre todo aprovechando que está aquí el Procurador Federal del Consumidor, si se va a multar a Telcel o cómo se va a atender esta situación, ya en términos pues de que tenga algún tipo de sanción.
2: Sí, como se le dio en la tarjeta informativa la semana pasada, lo que hicimos fue revisar, aquí está, había varios temas, ¿no? Uno era lo del depósito en garantía, que ya quedó modificado el contrato de adhesión el 3 de junio de 2025. Quienes estaban en planes anteriores, recibimos 104 quejas sobre este depósito. Y hasta la fecha se han conciliado el 95% de ellas. El tema del servicio de inteligencia artificial por 395 pesos y que no se hizo de conocimiento fue aplicado de manera errónea a 135.602 personas y se han estado devolviendo por procedimiento, ni siquiera por inicio de queja, el 1 de abril, el 10 de abril y el 4 de mayo. Por este tema solamente tenemos 22 quejas. ¿Qué sigue ahorita? A partir de… La ley establece que puede haber, por varios conceptos, hasta un 20% de retribución a las personas consumidoras. Entonces, lo que vamos a revisar ahorita es, ya que se terminen de conciliar estas quejas y que estemos en ceros y revisar en monitoreos que no se esté aplicando este cobro por la inteligencia artificial, hacer el análisis de todas las quejas y determinar si este proveedor podría ser acreedor a algún tipo de sanción. Pero

0: Como todavía estamos en el procedimiento, hasta que finalice, ya se hará ese análisis.
1: Muchas gracias. Gracias, presidente. Y nada más, pues decir que los Pumas ganaron ayer y pasaron.
2: Va a la final los Pumas.
1: Gracias.
2: Va, aquí.
3: Gracias, no presidenta. Rapidísimo, nada más. La CENTE anunció ayer en una conferencia de prensa virtual que van a iniciar un paro nacional, una huelga, a partir del 1 de junio. Y también anunciaron que se van a llevar a cabo manifestaciones para bloquear, sobre todo en la Ciudad de México, los encuentros de fútbol del Mundial de Fútbol. ¿Hay algún ya acercamiento con ellos? ¿Se abrió alguna mesa de negociación? ¿Qué se propondrá por parte del gobierno para evitar la huelga y además evitar también el tema de los bloqueos?
2: Bueno, son algunos maestros, no son todos los maestros, eso primero. Y hay mesas de trabajo con Secretaría de Gobernación y Secretaría de Educación Pública. Se va a atender.
3: ¿Los bloqueos, presidenta, no le preocupan al gobierno que eventualmente sí se bloquee el acceso?
2: Pues hay que respetar las libertades y al mismo tiempo que se desarrolle el mundial. O sea, pues es la tarea de todo gobierno. Entonces, vamos a trabajar bien, como siempre lo hemos hecho.
3: Ese día, el 1 de junio, comenzarán su protesta con una manifestación desde el Ángel al Zócalo. Afirman que van a llegar al Zócalo de la Ciudad de México. Ya hemos visto que se están preparando todas las estructuras para el FanFest. ¿Se les va a permitir el ingreso al Zócalo, presidente?
2: No, tiene que haber diálogo. Vamos a dialogar con ellos a través de Secretaría de Gobernación y de la Secretaría de Educación Pública.
3: Ok. En otro tema, publicamos hoy en Excelsior, hay 49 escuelas que están conviviendo literalmente al lado de refinerías. En todas ellas se tienen lecturas de contaminantes que ponen en peligro la vida de los pobladores, sobre todo de los niños que viven ahí. ¿Habrá algún plan? Ya habíamos hablado en Dos Bocas, la reubicación de algunas escuelas.
2: De una escuela en particular.
3: De una escuela. ¿Hay la posibilidad de poder contemplar la reubicación?
2: Pues hay que hacer las mediciones. Escuelas. Por ejemplo, ahora se terminó un estudio muy importante para la zona metropolitana de Monterrey, de la UNAM, quien lo coordinó fue el centro de, no, se llama ahora Instituto de Ciencias de la Atmósfera y Cambio Climático, coordinó un estudio de la contaminación atmosférica de la zona metropolitana de Monterrey, lo entregaron la semana pasada. Y ahí se hace un análisis de cuáles son las fuentes de contaminación y propuestas de qué es lo que hay que hacer. Y al igual que ahí, en otros lugares, pues se hace lo mismo. Depende de la refinería, no es lo mismo para cualquiera. Tienen que hacerse las mediciones, ver si hay alguna situación de riesgo y de ser el caso se reubica.
3: Gracias. Y por último, ya nos comentó el tema del rey de España. Se va a ver el protocolo que se llevaría a cabo. Al resto de los líderes que van a venir durante los días de la competencia, ¿los va a recibir aquí? ¿Se están haciendo ya acuerdos para que vengan los presidentes?
2: Está haciendo acá Gabriela Cuevas una revisión y junto con Secretaría de Relaciones Exteriores, quien en algunos casos van a enviar representantes, en otros casos van a venir ellos. Estamos viendo cuándo llegarían para ver cómo los recibimos aquí en Palacio.
3: Seguramente van a llegar muchos a la inauguración. ¿Habrá algún evento de usted con ellos? Yo sé que no va al estadio.
2: Es lo que estamos viendo. La FIFA tiene planteado un evento en… Nos pidieron el rentado, porque se renta el área de afuera del Castillo de Chapultepec. Me invitaron a asistir, no sé si vaya a asistir o no, la verdad. Pero buscaremos pues si vienen jefes de Estado que se sientan bien recibidos en México, y que tengan pues todo el apoyo por parte del gobierno para que puedan asistir a los partidos y también, si lo desean, y nosotros, poder aprovechar para poder hablar con muchos de ellos.
3: Muchas gracias, presidente. Sí.
2: Mahahual, qué bueno que preguntan, porque ha habido… Le pedí a Alicia Bárcena que revisara bien el proyecto. Es un proyecto de una empresa, ¿no? Royal Caribbean, creo que se llama, que tiene planteado hacer en el sur de Quintana Roo. Ha habido muchas protestas y muchas personas que están en contra. Es una especie de centro vacacional o un parque acuático. Le pedí a Alicia que revisaran muy bien. No debemos hacer nada que afecte a esa zona que tiene un equilibrio ecológico muy importante, y particularmente para los arrecifes, muy, muy importante. Semarnat está haciendo un análisis muy detallado, pero les adelanto pues que no vamos a hacer nada que ponga en riesgo al equilibrio ecológico de esa zona. Entonces, vamos a esperar a Semarnat, porque es a quien le corresponde que dé su resultado del estudio que plantearon, pero decirle a todos aquellos que están preocupados por esta situación que el gobierno no va a hacer nada que ponga en riesgo el ecosistema en esa zona. Bueno, no el gobierno, aprobar pues una inversión privada. Y se puede en todo caso llevar a otro lado también, de ahí mismo de Quintana Roo, que no tenga tantos impactos en la zona. Pero lo está analizando Semarnat, y hay que hacerlo pues científica y ambientalmente, pero no vamos a hacer nada que ponga en riesgo el ecosistema. Los manglares y el arrecife, que es muy importante en esa zona. Bueno, vamos de este lado. Ah, ya son 9:23 y es retarde. Vámonos.
1: Gracias, presidenta. Buenos días. Karina Vargas, de Reporte Índigo. Sobre el tema que se presentó de solicitarse la revocación de mandato para el año 2028, ¿esto implicaría que su imagen aparecería en la boleta electoral?
2: Ya, vamos a ver eso después. Ya.
1: ¿Eso se definirá después?
2: La revocación de mandato, como está en la Constitución, tiene que solicitarse por firmas. Yo me comprometí a hacer revocación de mandato, pero bueno, ya después podemos hablar de eso.
1: Muy bien, y una precisión sobre la llamada que sostuvo con el presidente Donald Trump. ¿Hablaron de los temas que involucran a la gobernadora de Chihuahua y al gobernador con licencia?
2: No, hablamos de mantener la coordinación con respecto a nuestras soberanías en la seguridad, y hablamos también de los temas comerciales. Entonces, es muy importante que sepan que el jueves viene el secretario de Seguridad de Estados Unidos. El lunes de la próxima semana viene Sarah Carter, que es la responsable para todo el tema de las drogas de Estados Unidos. Y el 27 viene el responsable de la negociación del tratado aquí a México. Entonces, son tres visitas muy importantes.
1: ¿Los tres se reunirán con usted, presidente?
2: Sí, los voy a recibir personalmente.
1: Y saber si la Secretaría de Relaciones Exteriores ya recibió las pruebas solicitadas sobre los 10 mexicanos requeridos.
2: No.
1: ¿Ha habido alguna respuesta?
2: No. Se envió la Secretaría de Relaciones Exteriores y no ha habido respuesta.
1: Gracias. Y finalmente, presidenta, ya se cumplió un mes de que Citlali Hernández salió de la Secretaría de las Mujeres.
2: ¿Sabes? Sí, ya tengo quien, ya lo voy a nombrar esta semana.
1: Sobre eso, ¿qué lectura debe darse, presidenta, a la demora de la designación de esta titular?
2: Estaba yo revisando los perfiles de las compañeras, pero ha seguido trabajando la secretaría con sus tareas. Ahí está Elvira Concheiro, está Ingrid Gómez, que las dos son muy buenas, y un equipo que está trabajando en los centros libres, en las tejedoras de la patria y el programa que seguimos con la Secretaría de las Mujeres.
1: Cuando ha habido el cambio de un titular en las distintas secretarías, se menciona el relevo al momento de darse la noticia. En este caso, ¿por qué la demora, presidente?
2: Pues porque estaba analizando los perfiles de las compañeras. No tiene nada en particular de por qué sí o por qué no.
1: En el marco de su salida de la secretaría, Citlali me dijo en entrevista que ya cuando ella presentó su renuncia, ya estaba definida su relevo, y que no era parte de la secretaría, que iba a ser alguien externa. ¿Confirmaría esto?
2: Ya vamos a informarlo.
1: Gracias, presidente.
2: Gracias. Vamos, José Alfonso. Va Humanismo Mexicano.
4: Con su permiso, señora presidenta, compañeras y compañeros. El día de hoy vamos a hablar del humanismo mexicano en
5: la fotografía, en el fotoreportaje. Sabemos nosotros que la fotografía llega a México prácticamente con la invasión de Estados Unidos a nuestro país. Es cuando empiezan a llegar los daguerrotipos, etcétera, y empieza a afincarse en nuestra sociedad, sobre todo la aristocracia, el hecho de tomar fotografías de familias en estudio. Pero hay un cambio radical a partir de 1901, cuando se inicia el fotoreportaje. El fotoreportaje le va a permitir a la fotografía ser el vínculo de sensibilización y conocimiento de muchos de los valores que el humanismo mexicano profesa de manera puntual. Y es en ese momento en donde entran una serie de personajes importantes, como los Casasola, como los Abitia, como el Eleodoro Gutiérrez, como el propio Hugo Bremen o el propio Guillermo Kahlo, que nutren los periódicos con imágenes tanto de la ciudad como del campo. La revolución va a ser el momento culminante en donde el fotoreportaje va a garantizar la transferencia de muchos de los valores de defensa de la soberanía, de los principios y de la propia soberanía nacional. Escuchaba yo, presidenta, hace un momento que usted refería a algunas batallas ganadas. Yo conocí la victoria del Carrizal en 1914 en contra de la invasión punitiva de Pershing a través de fotografías en el periódico. Una extraordinaria en donde el cabo de la O, que es el que queda al frente, está tomando prisioneros a estadounidenses que venían en contra de Villa. Veamos pues esta cápsula que hemos preparado sobre la importancia del humanismo mexicano a través de la imagen, de la fotografía y de las grandes fototecas con las que cuenta México.
6: La invención de la fotografía en 1839 permitió reproducir la realidad y democratizar la imagen de la vida del momento e inmortalizarlo. Amplió el horizonte de la realidad y se volvió motivo de reflexión sobre su papel de la fotografía en la memoria individual y colectiva, que nos permite conocer mejor nuestra historia a partir de la mitad del siglo XIX y hasta hoy. Uno de los acervos que conserva la memoria de nuestro pasado desde hace más de 100 años se lo debemos al trabajo de Agustín Víctor Casasola, nacido en la Ciudad de México en 1874. Al iniciar el siglo XX, en 1901, sus fotoreportajes en la ciudad transmiten costumbres, diversos acontecimientos, la realidad del pueblo alejado del lujo y del acartonamiento de las élites gobernantes. En 1905 se incorporó a El Imparcial y sus fotografías comenzaron a llegar masivamente a una población que en su mayoría no sabía leer, pero entendía el mensaje de las imágenes. Gracias a su trabajo podemos asomarnos a varios momentos importantes de la historia nacional. Las fiestas del centenario de independencia en 1910, las inauguraciones ese año de obras públicas, las conmemoraciones, los desfiles, pero también la multitud de trabajadores, campesinos, indígenas, hombres y mujeres, de las infancias, personajes y oficios. Buena parte de las fotografías que conocemos de la Revolución Mexicana ha sido por las imágenes que él tomó y por otras que consiguió y conservó. Imágenes icónicas de soldaderas, adelitas, niños revolucionarios, así como de los grandes caudillos, Madero, Villa, Zapata, Carranza u Obregón. Todas ellas son de su autoría. Casasola supo entender el valor de la imagen como un ejercicio de memoria visual para la sociedad de su tiempo y como una herencia para las siguientes generaciones. Por su parte, la familia Casasola logró reunir un archivo de casi 500,000 de fotografías que están resguardadas en la Fototeca Nacional del INAH y que constituye el archivo fotográfico histórico más relevante de nuestro país, en el cual se guarda una parte muy importante de la historia del pueblo mexicano, de sus causas, realidades y episodios que nos dan identidad y sentido de nación.
5: Gracias.
2: Gracias.

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4: El Chito. En 1940, el mercado se cambió del Zócalo a lo que fue la Barranca de Tetitlán, que se ubica a varios niveles debajo de la Plaza Borda, en donde existía una nave larga en el centro, y al final de este cobertizo principal estaban los puestos de tacos de chito. Así, muchos taxqueños le siguen llamando a los tacos de chivo, preparado en hornos de tierra y cocinado sobre pencas de maguey y plátano en su propio jugo, mismo que se captura en una cazuela llena de garbanzos y algunas verduras combinadas con hierbas de olor que le proporcionan un característico sabor y que se le conoce como consomé de chivo. Uno de los primeros chiteros que estableció su puesto de tacos en ese galerón del mercado de Titlán fue Catarino Villarejo.
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3: 18 de mayo. Día Internacional de los Museos. 1541. El virrey Antonio de Mendoza y Pacheco funda la Villa de Valladolid de la Nueva España, la actual ciudad de Morelia. 1917. Muere fusilado por zapatistas en Tlaltizapán, Morelos, el profesor Otilio Montaño, coautor del Plan de Ayala, acusado de entrar en tratos con el enemigo. 1920. Nace Karol Józef Wojtyla. Juan Pablo II, Papa 264 de la Iglesia Católica y canonizado en el año 2014. Y 1994, ingresa México a la Organización para la Cooperación y el Desarrollo Económico, que aglutina a las economías más desarrolladas del mundo.
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11: Sobre la escarpada ladera del Cerro de la Tachi nació uno de los barrios más antiguos y con mayor tradición de Taxco, el barrio de Ojeda. Ahí, a finales del siglo XVI, se levantó una pequeña capilla, rodeada hasta hoy por una de las leyendas más bellas del pueblo que merece contarse con calma en otra ocasión. La capilla que conocemos ahora responde a la arquitectura popular del siglo XVIII, pero su historia no fue tranquila. En 1755 fue cerrada por orden del arzobispo tras acusaciones de que, en el barrio, se vivían costumbres consideradas escandalosas. La imagen del señor de Ojeda fue retirada con solemne procesión y llevada a San Nicolás. Años después, la capilla fue reconstruida y aunque se pidió su reapertura en 1807, no volvió a abrir sus puertas sino hasta 1822, cuando el barrio recuperó por fin su lugar de devoción.
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12: Protagonistas de la comedia de la época dorada del cine mexicano.
13: José Antonio Espino Mora, Clavillazo. Nació en Puebla el 13 de agosto de 1910. Su carrera como actor cómico comenzó en 1943 cuando se mudó a la Ciudad de México. Uno de sus primeros trabajos fue en el Teatro de Carpa. Con el cariño que recibió, decidió más tarde abrir su propio espectáculo itinerante llamado Tezihuatlán, en honor a su ciudad natal en México. Su primer papel protagónico fue en la película Monte de Piedad de 1950. Murió el 24 de noviembre de 1993.
14: Óigame, señor licenciado.
2: Usted que es tan leído y tan escribido, ¿podría usted decirme qué es lo que le puede pasar a un hombre que anda con un hijo que no es su hijo?
14: Íconos de la comedia del cine de oro en México.
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18: Buenos días. Sean ustedes bienvenidos a RTG Noticias Taxco del Instituto Radio y Televisión de Guerrero. Hacemos un recorrido por la información más importante generada.

0: Hola, ¿qué tal? Muy buenos días. ¿Cómo se encuentran en este día lunes 18 de mayo de este 2026? Iniciando con ánimo, con muchas ganas de empezar y sacar adelante esta nueva semana de trabajo, de vida, de oportunidades, una nueva oportunidad que se nos da. Y bueno, le doy bienvenida a una emisión más de RTG Noticias Taxco. Como les decía, hoy 18 de mayo de 2026, y que también hoy es el Día Internacional de los Museos, que celebra desde 1977, una iniciativa impulsada por el Consejo Internacional de Museos para reconocer la importancia de los museos como espacios de educación, memoria, cultura y diálogo social. Cada año miles de museos en más de 150 países participan con actividades especiales, exposiciones, visitas nocturnas, talleres y eventos gratuitos. La conmemoración busca recordar que los museos no son solamente lugares donde se guardan objetos antiguos, sino centros vivos que ayudan a comprender la historia, el arte, la ciencia y las distintas identidades culturales de los pueblos. En los últimos años, además, se ha puesto énfasis en temas como la inclusión, la digitalización, la sostenibilidad y la participación comunitaria. Para 2026, diversos museos de México y del mundo organizaron jornadas culturales abiertas al público, destacando el papel de estos recintos en la preservación del patrimonio histórico y artístico en estados con gran riqueza cultural como Guerrero. También suelen realizarse actividades especiales, recorridos guiados y exposiciones temporales. Entre los museos más emblemáticos del país destacan el Museo Nacional de Antropología, el Palacio de Bellas Artes y el Museo Frida Kahlo, espacios que cada año reciben miles de visitantes durante esta celebración. El lema cambia anualmente, pero el mensaje central permanece. Los museos ayudan a conservar la memoria colectiva y a fortalecer el acceso a la cultura para todas las generaciones. Hoy, 18 de mayo, Día Internacional de los Museos. Y al día de hoy han transcurrido 138 días y faltan 227, ya para que concluyamos este año 2026. Todavía se ve lejano, 227 días, pero ya lo que avanzamos, 138, yo creo que ya llevamos algo recorrido. Le doy a conocer la información que tendré para usted el día de hoy. La gobernadora Evelyn Salgado asistió a la toma de protesta del nuevo coordinador de la Guardia Nacional en Acapulco. Autoridades detectaron condiciones insalubres en refugio animal de Iguala. Vuelca autobús en la comunidad del Transformador, municipio de Pilcaya. Al menos 15 pasajeros resultaron heridos. Arrancaron las 39avas jornadas alarconianas con homenaje a la dramaturgia mexicana. Autoridades desplegaron operativo integral de seguridad y proximidad social en Taxco en el arranque de las jornadas alarconianas. Taxco alcanzó el 77.3% de ocupación hotelera en el fin de semana de inicio de las 39 jornadas alarconianas. Platicaremos con el maestro Rodrigo Adrián Galindo Frías de la Facultad de Artes y Diseño sobre infraestructuras invisibles, poder, tecnología y vida cotidiana. Como siempre, le tendré el estado del tiempo con Leti Cuellar y mucha más información en RTG Noticias Taxco. Sean ustedes bienvenidos.
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0: De lo principal que publican hoy los diarios más importantes del país, como el Universal, publica: gasta Tribunal Electoral 22 millones de pesos en menú gourmet. Reforma, va de presidente,

0: cargo a Nuevo León. Es proveedor del Estado y paga campaña a Samuel García. Factura empresa de comunicación 82 millones de pesos adicionales a 19 millones de pesos reportados. El Financiero teme nuevos combates en Medio Oriente. Israel, en alerta máxima, espera que Estados Unidos reanude ataques contra Irán. La Jornada, fabrica Estados Unidos día a día argumentos falsos para atacar Cuba. Filtran a medio que la isla adquirió 300 drones. Milenio, desplazamiento por narcoviolencia cayó 36% en el último año. De 25 mil víctimas anuales con Calderón, se pasó a 15.7 mil en 2025, según un análisis de La Ibero. La diócesis de Chilpancingo duda de los ataques en Chilapa.
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0: Y entrando en materia informativa, le comento que autoridades detectaron condiciones insalubres en refugio animal de Iguala. Una nota de mi compañero Raimundo Ruiz.

0: 11 perros fueron encontrados en malas condiciones de salud e higiene por parte de los propietarios del refugio para animales del portal La Esperanza en Iguala, por lo que a través de un proceso administrativo en el juzgado cívico municipal de Iguala, la Dirección de Atención y Bienestar Animal logró ingresar al lugar para conocer las condiciones en que se encuentra el refugio y constató las malas condiciones de los 11 caninos que presentan signos visibles de mal estado y condiciones insalubres del lugar donde están en resguardo. Por lo tanto, la autoridad municipal de Iguala y el dueño del refugio formalizaron una carta compromiso para implementar acciones inmediatas que mejoren la organización del espacio y las medidas sanitarias, garantizando así un trato digno para los animales y la salvaguarda de la salud pública. El refugio se localiza en la colonia Campestre, en la ciudad de Iguala. RTG Noticias, Raimundo Ruiz.
1: Una problemática con estos seres sintientes, ya vistos así por la legislación, pues, que no, mire, no es que haya más casos, más bien se han visibilizado más, y esto también derivado por la ya atención más pronta que ponen las autoridades en la protección de estos seres sintientes, como le repito, como lo establece la legislación. Y al ver ya penas corporales, a ver ya consecuencias legales, pues se siguen más estos casos. Es tiempo de un corte, ya volvemos.
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7: Mantenerte bien hidratado es fundamental para tu salud en esta temporada de calor. Un consejo del nutriólogo Juan Montoya.
8: El color de tu orina es un indicador práctico. Una forma sencilla de evaluar hidratación es observar el color de la orina. Tonos claros suelen indicar un buen estado de hidratación, mientras que colores más oscuros pueden sugerir déficit de líquidos. No es un método diagnóstico absoluto, pero es una herramienta práctica y accesible. Si durante el día la orina es constante, oscura, puede ser señal de que el consumo de agua es insuficiente. Enseñar esta estrategia a niños y adultos es una manera simple de generar conciencia sobre tu propio cuerpo.
7: ¡No te derritas! Un consejo del nutriólogo Juan Montoya en esta temporada de calor.
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0: 7:21, estamos de regreso aquí en RTG Noticias Taxco. Ya se cuenta con nosotros nuestros acompañantes, nuestros invitados el día de hoy, aquí en el estudio, como ya se lo había anunciado, está el maestro, el profesor Rodrigo Adrián Galindo Frías, de la Facultad de Artes y Diseño, quien nos va a hablar sobre esta exposición de infraestructuras invisibles, poder, tecnología y vida cotidiana. Bienvenido, profesor, buen día.
1: Hola, ¿qué tal?
2: Buen día, muchas gracias.
0: Y también nos acompaña la señorita Araciel Pérez, quien es alumna de la FAD, y también será exponente de esta, pues, participará sobre todo en esta exposición de artes y diseño sobre infraestructuras.
3: Buen día.
0: Bienvenida. También se encuentra con nosotros Samuel Solano, quien es gestor en la exposición. Buenos días. Profesor, háblenos sobre esta interesante exposición que va a ser a través de la FAD, de la Facultad de Artes y Diseño, sobre infraestructuras invisibles, que es poder, tecnología y vida cotidiana. ¿Por qué infraestructuras invisibles? Háblenos de ello, por favor.
2: Claro, lo que quisimos lograr fue una exposición que pudiera reunir el trabajo de todos los estudiantes de la facultad, en este caso los estudiantes de octavo semestre. Y pues lo cierto es que muchos vienen de distintos lugares, no todos son de Taxco.
0: Claro.
2: Hay algunos de la Ciudad de México, Cuernavaca, Iguala.
0: Que yo sepa, la matrícula es muy menor la de Taxco, de taxqueños.
2: Sí, ¿no? De hecho, viene gente, ¿no?, de distintas partes del país, pero ya terminan residiendo aquí, ¿no?
0: Claro, ya, la necesidad por eso propia de estudiar fuera, claro, de...
2: Entonces, estos alumnos terminan llegando a conocer la vida de Taxco, y creo que justo este tema de las infraestructuras invisibles es cómo ellos han podido, lo que han logrado observar y lo que han percibido de su vida aquí, ¿no? Como estas infraestructuras que nos rodean todo el tiempo, pero quizá no percibimos u olvidamos, ¿no? Estructuras como la manera en que nos comportamos en sociedad, en familia o incluso en las redes sociales, ¿no? Como fue una exposición que busca reunir diferentes intereses, ¿no?, de los alumnos que trabajan en diferentes materiales, ¿no? Va a haber escultura, pintura, instalación, joyería, fotografía, es muy diversa.
0: Más bien es como un estudio social, entonces.
2: Se podría decir, ¿no? Las artistas sí hacen esta especie, ¿no?, de estudio social a partir de lo que observan y perciben, ¿no?, en su día a día. Entonces yo creo que esta exposición es la manera ideal de mostrarle a la gente de Taxco lo que estos estudiantes han logrado percibir, ¿no?, en su estadía aquí.
0: A ver, algo se me hace algo muy interesante, porque lo social, las redes, pues existe en cada ciudad, ¿no?, en el país, las redes, ¿no?, toda esta información, el cruce de información, pero que en este caso se ha enfocado a la sociedad taxqueña.
2: Sí.
0: O sea, tiene un matiz especial, entonces.
2: Sí, es correcto. O sea, de hecho, algunas obras abordan específicamente el turismo en Taxco, okay, lo que es la producción de joyería también, o simplemente la percepción social, ¿no?, de lo que es la vida taxqueña.
0: Por ejemplo, cómo ha impactado la platería a través de generaciones, ¿no?, y cómo ha hecho famoso Taxco.
2: Claro, ¿no?, o incluso lenguas que pudo haber en pueblos originarios por aquí, pero se han perdido,
0: claro,
2: ¿no? O sea, el español en ese sentido es una infraestructura invisible, ¿no? Ningún lado dice que el español sea la lengua oficial de México, pero por algún motivo, ¿no?, bueno, varios motivos ya se ha impuesto, ¿no? Ese sería un tema que se aborda también.
0: Y, por ejemplo, cuando en el tema, bueno, en este título, y vida cotidiana, que es parte de esta exposición, pues entonces quiero pensar que van a hablar hasta de las personas que van al mercado, que esperan en los lunes de tianguis, ¿no? Vida cotidiana, al final, claro, de cuentas.
2: Sí, es correcto. O sea, algunos artistas, bueno, estudiantes, en eso se han enfocado, ¿no? En su vida cotidiana, es ir al mercado y observar el espacio, ir a la fonda, etcétera, ¿no? Y tomar fotografías, hablar con la gente del lugar y ahora sí que percibir qué es lo que la gente local también interpreta de su día a día, ¿no? Cómo es vivir en Taxco, como en este lugar céntrico turístico.
0: No, y aparte, Taxco está lleno de historias, de leyendas, claro, aparte, ¿no? Sus festividades, como cuando es después de Día de Muertos la visita al Cerro del Huisteco, ¿no? Conocer esa comunidad que se concentra allá esos días, cómo se festeja esos días, ¿no? Que son días de campamento muy familiar, ¿no? Ir a buscar jumiles, etcétera, en la vida cotidiana, y de lo que han aprendido los jóvenes, que en este caso vienen a visitarnos, pero más que nada para estudiar y se empapan de todo ello.
2: Claro, no, y creo que incluso hablando de lugares históricos, se viene mucho el caso, tanto como estrategia, como cuestión simbólica, que la exposición sea en el Hotel de la Borda, ¿no? Un lugar de los hoteles más antiguos de Taxco, ¿no?
0: Claro.
2: O sea, ya lleva casi 100 años estando aquí, y yo creo que me parece un lugar ideal para llevar a cabo esta exposición que, bueno, mencionando, justo como son infraestructuras invisibles, es importante mencionar que esta exposición solo va a estar presente un día, ¿no? Okay. El 31 de mayo, ¿no? El domingo 31 de mayo solo va a estar presente para hacer visibles estas estructuras que ignoramos o olvidamos, y ya después otra vez se vuelve a desaparecer, como es justo incluso la idea de la exposición. Ah, quiero mencionar también, la entrada es completamente gratuita. Quisiéramos que todas las personas puedan asistir en un horario de 10 a 5 en el Hotel de la Borda, y pues digo, aprecien lo que los estudiantes han hecho, ¿no? En este caso son aproximadamente 14 estudiantes que van a mostrar su visión y su experiencia en Taxco.
0: Ok, en ese caso entonces también nos acompaña Araciel Pérez, que va a ser exponente, y precisamente de esto nos va a hablar cuando dice el profesor de los estudiantes que van a estar presentes ahí.
3: Sí, yo y 14 compañeros más abordamos esta como que eje central, lo que son las infraestructuras invisibles, desde un punto de vista pues muy particular cada uno, tanto de la técnica, pues, van desde pintura y joyería, como dijo el profesor, hasta el grabado, que es en lo que yo voy a estar exponiendo. Y es una exposición que intenta dialogar justamente con las infraestructuras invisibles, ¿verdad?
0: Claro, claro. Me habla de grabado, su producción va a ser en grabado. Específicamente, ¿cuál es el tema de ese grabado?
3: Sí, los temas de mis obras van a ser de la ciudad vista como un cuerpo. Y yo soy aquí como decimos hace rato, que de los pocos números de taxqueños que tenemos taxqueño. En la FAR.
0: Okay.
3: Yo soy originaria taxqueña, entonces mi obra de grabado está muy influenciada por, sí, una ciudad, pero una ciudad vista pues desde los ojos de un taxqueño, en cómo está construido todo encima del otro, encimado, saturado. Entonces esas son mis referencias visuales, y esas es el tipo de obra que voy a exponer ese día.
0: Ok, interesante también, por supuesto, porque como ejemplo, hace días tuve aquí como invitado, precisamente sentado ahí, no está usted, señorita, a Dagoberto Gama, este actor mexicano que participó en muchas obras, en muchos, y aparte muchas películas, y él también estuvo en El Infierno. Él hacía el personaje del sargento, un hombre violento, ¿no?, proveniente de Oaxaca, y él me decía que él la platica con directores, con productores, que Taxco, donde pongas una cámara, ya te da una buena imagen, una bonita imagen, ¿no?, por cómo está hecha la estructura, la infraestructura de la ciudad, y como dice usted, señorita, ¿no?, vistas de los ojos de un taxqueño, pero que no solo los taxqueños lo vemos así. Inclusive a veces los taxqueños propios no nos damos cuenta de la belleza, la riqueza, porque es lo cotidiano, ¿no?, nuestro. Salimos corriendo a la escuela, al trabajo, y pasamos por los mosaicos que hay plasmados en las calles, ¿no?, estas figuras hermosas creadas por artesanos piedreros, ¿no?, aquí en Taxco, y nos damos cuenta, pero el turista viene y lo aprecia, fotos aquí, fotos allá, fotos aquí, ¿no?, y precisamente lo que usted nos va a hablar.
3: Sí, justamente, es retomar esta visión de Taxco y construir un cuerpo a través de ella.
0: Pero, ¿cómo un cuerpo? A ver, nárreme eso, descríbame eso.
3: Pues pensando un poco en el mismo tema de las infraestructuras invisibles, pensé en la analogía de cómo el cuerpo mismo es una infraestructura a la que no prestamos como que la suficiente atención, y cómo está...
0: Exacto, lo mismo que decía de los tasqueños.
3: Sí, justo, claro. ¿Cómo se relaciona esto como con la analogía de la ciudad como un cuerpo?
0: Ok. Y en este caso, Samuel, ¿cuál va a ser tu participación como gestor?
1: Mi participación como gestor se centró únicamente en la búsqueda de los espacios. Al maestro Galindo, primero tratamos de conseguir un espacio enfocado a que las personas puedan asistir ese día, ¿no? Que tuviera sobre todo la suficiente flujo de personas para que el mismo público tasqueño pueda participar dentro de la exposición, ¿no? Y también, pues, aprovechando, retomando esta cosa de Taxco, pues hacemos otra vez la invitación, ¿no? Sabemos que Taxco es una ciudad con una historia muy importante en la cultura y el arte desde el siglo pasado. Entonces, hacer este énfasis en que también somos estudiantes, somos jóvenes, y pese a que muchos de nosotros, pues, somos foráneos, hemos ya tenido un vínculo con Taxco, ¿no? Entonces, creo que retomar esta historia y esta cultura que nos ha dejado Taxco es importante también desde nuestra perspectiva como jóvenes, ¿no? Y hacerle énfasis al público taxqueño que hay que seguir continuando con este tipo de apoyos artísticos, ¿no?
0: Claro. ¿Tú eres taxqueño?
1: No, yo soy de Acapulco.
0: Ah, Acapulco. Bueno, guerrerense, a final de cuentas, ¿no? Hay un lazo, ¿no? A final de cuentas. Que muchas veces, o sea, hay un lazo por ser guerrerenses, pero un morelense, nada más porque está en el estado de Morelos, que nos divide una línea imaginaria política, ¿no? Como en las primarias decían, mañana van a traer un mapa de la República Mexicana con división política. Claro. Pero realmente es una propia región, ¿no? O sea, es la misma. Y Guerrero, pues, nada más porque está enmarcado, pues, también dentro de esta línea política, esta línea divisoria imaginaria. Pero son muchas las regiones con diferentes formas de comida, con diferentes danzas, con diferentes festividades. Es muy, muy, muy extenso el estado de Guerrero.
2: Claro, ¿no? Y bueno, y en este caso creo que al menos algo que sí comparten es que son centros turísticos ambos.
0: Sí,
2: ¿no?
0: También, aparte.
2: Digo, creo que aunque sea muy diferente, claro, la estructura, las vistas, ¿no? Bueno, lo que se puede disfrutar en el día a día, o bueno, lo que se vive también en el día a día, comparten esa cuestión de que la ciudad está construida para cierta mirada, ¿no? Para encontrar estas fotografías que ves en Instagram o en TikTok de esto es lo que vas a encontrar y es lo que la gente viene a cazar, ¿no? Y justo eso hace que ciertos lugares de Taxco sean visibles, porque el turismo dice, tienes, no sé cómo venir a Taxco y no ir a la catedral, ¿no? De Santa Prisca, o sea, tienes que ver este lugar, ¿no? Entonces yo creo que eso es algo muy característico de este lugar, que justo oculta otros aspectos de la vida cotidiana.
0: Profesor, ¿por qué usted considera que es importante el visibilizar, ¿sí?, estas infraestructuras invisibles? ¿Por qué es importante ver esos aspectos sociales?
2: Yo creo que es, no es como que una, que sea particularmente importante por un motivo en esencial, ¿no? Es simplemente importante escuchar varias voces, ¿no? Y en este caso son voces de estudiantes, artistas, ¿no? Que no están enfocados en la promoción turística, sino en mostrar algo del día a día, ¿no? O sea, creo que en ese aspecto es igual de importante que como conversar con alguien que no conoces, como entablar una conversación con quien te está vendiendo la comida, la fruta, o te asiste en las farmacias de Guadalajara. No es simplemente escuchar algo que nos saque de este tránsito monótono donde, pues, igual y nada más nos levantamos, desayunamos, voy a trabajar, claro, regreso y ya no hay más, ¿no? Y por eso el turista sí aprecia quizá eso que uno sí, claro, en la vida diaria no.
0: Claro, claro. Y es que creo que es importante dentro de lo social tener un pulso de quiénes somos, cómo somos, cómo vivimos. Y yo creo que eso también nos puede determinar hacia dónde vamos. Porque estamos viviendo en una sociedad falta de valores, por ejemplo, si fuese el caso, pues más adelante va a estar la juventud, por ejemplo, va a estar muy, muy perdida posiblemente, ¿no? Si no hay valores actualmente. Entonces, ver cómo estamos en ese sentido y aplicar lo que se tiene que hacer para un mejor futuro.
2: Claro, y creo que en ese aspecto, ¿no? Hablando del futuro, este tipo de exposiciones sí creo que son algo crítico, ¿no? Porque, como dice Taxco, tiene una historia particular de turismo y joyería, pero ahora está entrando este vértice que trae la Facultad de Artes y Diseño, ¿no? Como qué es traer artes contemporáneas, ¿no? Qué es traer diseño contemporáneo para que la gente de aquí y otros lugares de la República puedan aprender de esto, pero desde este contexto taxqueño.
0: Por supuesto, ¿no? Muy importante. ¿Usted dónde nos visita, profesor?
2: Yo, ¿de dónde vengo yo? Sí. Bueno, yo vivo en la Ciudad de México. Yo nací en Cancún, Quintana Roo, entonces también vengo de un lugar turístico, el propósito de mi ciudad, pero bueno, yo vivo ahora en la Ciudad de México.
0: ¿Qué tiempo lleva aquí en Taxco?
2: Lo cierto es que yo vengo a dar clases, yo vengo un día, me quedo, doy la clase y me regreso, porque también tengo trabajo allá en la Ciudad de México.
0: Ok, y que mi pregunta, bueno, estas preguntas aquí van encaminado, ¿qué le ha dejado Taxco? ¿Qué le ha gustado más Taxco?
2: Yo creo que más que pensar en arquitectura y vistas, es el convivir con la gente de aquí, con los jóvenes, ¿no? En este caso es, ¿qué es lo nuevo que van a traer al futuro? ¿Cómo es para ellos vivir en Taxco y apreciar las artes, artesanías, etcétera, ¿no? En manifestaciones culturales y que me lo compartan? Creo que para mí es realmente lo más valioso, es el aspecto humano.
0: No, y por supuesto el saber apreciar, ¿no?
2: Claro, sí, o sea, y pues bueno, ya la verdad yo ya, ya voy, yo, bueno, yo considero que ya no entro para nada en esta nueva generación emergente, entonces sí, se trata ahora de lo que los jóvenes van a aportar, ¿no? Al futuro, como mencionaste.
0: Perfecto. Pues bueno, recuérdenos cuándo va a ser esto y dónde.
2: Claro, va a ser en el Hotel de la Borda, el domingo 31 de mayo. Va a ser un horario de 10 a 5 y es totalmente gratuito, ¿no? Queremos que nos visiten y por favor aprecien esta exposición, o sea, de todo el trabajo de estos 14 estudiantes.
0: Claro, aprovechar eso. Yo como siempre que hago estas invitaciones, cuando tengo gente, como en este caso, que manifiesta cultura, pues yo siempre digo a la ciudadanía, acérquense, vayan, la cultura no hace daño.
2: Sí, sí.
0: Por supuesto. Bueno, pues muchas gracias, profesor Rodrigo Adrián Galindo. Quien es perteneciente a la Facultad de Artes y Diseño, que pone pues en escena, podríamos decir, esta exposición, o más bien esta exposición que habla sobre infraestructuras invisibles, poder, tecnología y vida cotidiana. Gracias, profesor.
2: Muchísimas gracias por este espacio.
0: También gracias, Araciel.
3: Muchas gracias.
0: Y también, Samuel, muchas gracias.
1: Muchas gracias.
0: Es tiempo de ir a un corte, ya volvemos.
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4: Taxqueños ilustres en los siglos XVIII y XIX. Alfonso Verdugo Aragonés. Bautizado probablemente el 11 de abril de 1709 con el nombre de Ildefonso, que se usaba indiferentemente como Alfonso o Alonso. Formó parte de la numerosísima prole de don Martín Verdugo Aragonés y doña María de Rivera Ulloa y Taboada. Fue colegial seminarista de San Ildefonso de la capital, en el que comenzó y terminó la carrera de sus estudios con plausibles ventajas y grandes créditos de que dio muestra en la Universidad de Salamanca, donde recibió el grado de doctor en leyes con pública y universal aclamación. Taxqueños destacados,
7: célebres e importantes
4: en los siglos XVIII y XIX.
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0: Continuamos con información. Gracias por continuar con nosotros aquí en el 1310 de amplitud modulada. Y la gobernadora Evelyn Salgado, asistió a la toma de protesta del nuevo coordinador de la Guardia Nacional en Acapulco. Una nota en voz de mi compañero Omar Villasana.
12: Auditorio, buenos días. Esta es la información. Evelyn Salgado refrenda coordinación con Fuerzas Armadas. La gobernadora de Guerrero, Evelyn Salgado Pineda, asistió a la ceremonia de toma de protesta, posesión al cargo y protesta de bandera de José de Jesús de Lara Ceballos como nuevo coordinador general del mando especial de la Guardia Nacional en Acapulco. La mandataria estatal reiteró el compromiso de su administración de mantener la coordinación con las Fuerzas Armadas para fortalecer la seguridad y la construcción de la paz en el puerto. Durante el acto protocolario, reconoció el trabajo de las corporaciones militares y de seguridad, destacando la labor de mujeres y hombres que participan diariamente en operativos, despliegues y acciones de atención a emergencias para proteger a las familias guerrerenses y a los visitantes. Hoy les expreso mi reconocimiento a quienes resguardan nuestras colonias, comunidades, carreteras y espacios públicos y que todos los días trabajan por la tranquilidad de Acapulco y Guerrero, expresó Evelyn Salgado. Ante autoridades civiles y militares, Evelyn Salgado refrendó su disposición de continuar trabajando de manera coordinada con la Guardia Nacional y las instituciones de seguridad para fortalecer la estrategia de paz en las 8 regiones del estado. Compartimos una misma convicción, servir al pueblo de Acapulco y de Guerrero. Sigamos trabajando en coordinación, inteligencia y estrategia para seguir llevando seguridad y paz a nuestros hogares y comunidades, puntualizó la gobernadora. Al evento asistieron representantes de las Fuerzas Armadas, autoridades de seguridad de los 3 órdenes de gobierno y mandos militares y navales, entre ellos el comandante de la 8ª Región Naval, Martín Enrique Barney Montalvo, el presidente del Tribunal Superior de Justicia en el estado, Ricardo Salinas Sandoval, el diputado local Carlos Bello Solano y el fiscal general del estado, Cipacná Torres Ojeda, el secretario de Seguridad Pública Estatal, Daniel Antonio Ledesma Osuna, el secretario de Seguridad Pública de Acapulco, Federico Argumedo Rodríguez, así como mandos de la Guardia Nacional y autoridades civiles. Para RTG Noticias, Omar Villasana.
0: Y bueno, ahí tiene esta información donde asistió la gobernadora Evelyn Salgado, nuevo coordinador de la Guardia Nacional en Acapulco, un nuevo mando que promete pues poner orden allá en el puerto, que tanto problema hay con respecto a la inseguridad. Pero son buenos los cambios, por supuesto. Y por ello la gobernadora dio fe de ello en la toma de protesta. Y una información, mire, huelga autobús en la comunidad del Transformador, municipio de Pilcaya. Al menos 15 pasajeros resultaron heridos. Una nota de mi compañero Raimundo Ruiz.
13: Alrededor de 15 lesionados, entre ellos menores de edad, fue el saldo que dejó una volcadura de uno de los 3 autobuses sobre la carretera federal Taxco-Ixtapan de la Sal a la altura de la comunidad de El Transformador en el municipio de Pilcaya cuando se dirigían del estado de Jalisco hacia el municipio de Chilapa, Guerrero. Se trató de varios jornaleros que regresaron de su empleo para llegar a su destino en la montaña de Guerrero cuando el chofer de uno de los autobuses perdió el control y volcó la unidad, por lo que fueron los mismos pasajeros del convoy quienes ayudaron a los heridos, que fueron trasladados a los hospitales de Iguala para su atención médica. Aunque las lesiones no fueron de consideración, los jornaleros salieron asustados por el accidente. En Iguala fueron recibidos por las autoridades de seguridad y de protección civil para su valoración. RTG Noticias, Raimundo Ruiz.
0: Qué desafortunado evento, de verdad, que que se dio allá en el Transformador, que venían ya pues de haber terminado su contrato laboral y pues ya regresaban a su casa y lamentablemente pues tuvieron este percance, que no se habla de personas fallecidas, heridos, pero bueno, ya con eso, con que haya heridos, ya es algo grave. Y en información, autoridades desplegaron operativo integral de seguridad y proximidad social en Taxco en el arranque de las jornadas alarconianas. Una nota de mi compañero Raimundo Ruiz.
13: Durante el inicio de las 39 jornadas alarconianas se vio un despliegue de elementos de la Policía del Estado en el centro de la ciudad de Taxco. Los uniformados estuvieron alrededor de la Plaza Borda observando el transcurso de las actividades alarconianas. Todo esto corresponde al operativo de seguridad que se implementa durante toda la semana para esta ocasión. La seguridad, que actualmente está en manos del Estado y la Federación, mantendrá la salvaguarda por estos días de fiesta cultural en Taxco. RTG Noticias. Raimundo Ruiz.
0: Y arrancaron las jornadas alarconianas en su edición número 39 con homenaje a la dramaturgia mexicana. Una nota de mi compañero Rafael Rogel.
14: La Plaza Borda se convirtió en el gran escenario cultural de Guerrero con la entrega del Premio Nacional de Dramaturgia a Silvia A. Peláez y la presentación de la Compañía Nacional de Teatro. Autoridades estatales, artísticas y público dieron inicio a uno de los festivales escénicos más importantes del país, que busca consolidarse como un encuentro incluyente y para todas las edades. Las 39 jornadas alarconianas arrancaron oficialmente este sábado en Taxco de Alarcón, consolidando al pueblo mágico como uno de los principales referentes culturales y teatrales del país. La ceremonia inaugural se realizó en la emblemática Plaza Borda, donde la secretaria de Cultura de Guerrero, Aída Melina Martínez Rebolledo, en representación de la gobernadora Evelyn Salgado Pineda, encabezó el acto protocolario, acompañada por el alcalde Juan Andrés Vega Carranza y el coordinador nacional de teatro del INVAL, Luis Mario Moncada. Durante su intervención, la titular de Cultura destacó que la gobernadora Evelyn Salgado Pineda mantiene el compromiso de fortalecer unas jornadas alarconianas incluyentes y dirigidas a todos los públicos, con una programación artística que año con año amplía su impacto cultural y social. Uno de los momentos más emotivos de la noche fue la entrega del Premio Nacional de Dramaturgia Juan Ruiz de Alarcón 2026 a la dramaturga Silvia A. Peláez en reconocimiento a su destacada trayectoria y aportaciones al teatro mexicano. Asimismo, se llevó a cabo la premiación del Bando Alarconiano 2026 otorgado al taxqueño Carlos Alberto Ramírez Viveros. Posteriormente, la primera actriz, Luisa Huertas, realizó la lectura oficial del documento ante decenas de asistentes. Como cierre de la jornada inaugural, la Compañía Nacional de Teatro presentó la obra De Amor y Oscuridad, una propuesta escénica inspirada en los sonetos de William Shakespeare, que explora el amor desde su dimensión creadora y destructiva, con una mirada contemporánea sobre las pasiones humanas. Para RTG Noticias, Rafael Rogel.
0: Gran evento este de las jornadas alarconianas, que como ya nos lo decía mi compañero Rafael Rogel, pues arrancaron ya las jornadas alarconianas este sábado en su edición número 39. Imagínense, ya bastantes años de que lleva realizándose. Y por otro lado, Taxco alcanzó el 77.3% de ocupación hotelera en el fin de semana de inicio de las 39 jornadas alarconianas. Una nota de mi compañero Raimundo Ruiz.
13: Taxco llegó a 77.3% de ocupación hotelera en el fin de semana del inicio de la edición 39 de las jornadas alarconianas, por lo que el turismo que tuvo la oportunidad estuvo presente para la puesta en escena de la obra teatral De Amor y Obscuridad de la Compañía Nacional de Teatro, basada en los sonetos del máximo escritor universal de la literatura como lo es William Shakespeare. Para el sábado el turismo comenzó a llegar y pasearse por la Plaza Borda y otros descansar en la ciudad de Taxco. Algunos turistas se dieron cuenta del festival cultural, por lo que se detuvieron para ver las actividades artísticas. Para el domingo, la cifra de ocupación hotelera subió a 77.3%, luego de haber estado en 40%. El turismo hizo los recorridos tradicionales y algunos se acomodó para estar en la fiesta alarconiana que termina el próximo sábado. RTG Noticias, Raimundo Ruiz.
0: Pues qué bien, es un número alto, ¿no? 77.3% la ocupación de hotelera en ese fin de semana. Buenos números, hay ánimo de la gente en estar visitando nuestro pueblo mágico. Y pues ya es lunes y pues fin de semana deportivo, y ya se definieron los finalistas del fútbol mexicano en su primera división. Y de eso nos habla mi compañero Hugo Jaimes Lagunas.
15: Gracias, amigos de RTG Noticias. Qué gusto saludarlos hoy, 18 de mayo del año 2026. Vamos rápidamente con los deportes porque ya está lista la final del Clausura 2026 entre los equipos Cruz Azul y Pumas. Seguramente, Tony, estás muy contento porque eres un referente cementero de Taxco de Alarcón. Pero, ¿qué te parece, Tony, si nos vamos con los números? Con más de 60 enfrentamientos, abarca pues estos encuentros entre felinos y celestes. Desde el año 2004, la máquina domina la serie con 32 victorias frente a 13 triunfos de los universitarios, con 15 empates cada uno. Conocidos con la intensidad de su rivalidad y sus frecuentes enfrentamientos en fases eliminatorias, protagonizan el llamado clásico de la obsesión. Dichos equipos se han enfrentado en series por el campeonato en dos momentos claves de la historia del fútbol mexicano. Temporada 78-79, primer choque por el título. Cruz Azul se coronó campeón tras empatar a ceros en la ida y ganar 2-0 en la vuelta. Por cierto, en este partido anotó el gol del campeonato el tasqueño Horacio López Salgado. Temporada 80-81, bueno, pues el equipo de el Pumas se cobra así lo que le hicieron en la 78-79 al derrotar a los celestes por marcador global de 4-2. Así los números, Tony. Dominio celeste, históricamente Cruz Azul ha marcado casi un centenar de goles ante Pumas y registra una clara ventaja en el balance de victorias. Goleadas históricas, partido entre ambos y con más goles, ocurrió en la campaña 77-78, cuando Cruz Azul venció 6-3 a Pumas en el Estadio Azteca. Quiero comentarte que en aquellos ayeres, en aquellos años, Pumas tenía jugadores como Caviño, Olaf Heredia, Pablo Luna, Jorge Paulinho, José Luis Pareja López, Manuel Negrete, el Tuca Ferretti, Hugo Sánchez. Sí, efectivamente, cuando Hugo pues se volaba para el país de España a hacer fama ya con el equipo de el Real Madrid. Y bueno, por jugadores de la máquina cementera en aquellos años, a Superman, Miguel Marín, Nacho Flores, Cornero, Rafa Toribio, Carlos Jara, Rodolfo Montoya, Calimán Guzmán, Memo Mendizábal, entre otros. Qué grandes, de veras, jugadores fueron estos de los años 70 y inicios de los 80, mi querido Tony. Hoy en día, pues el fútbol es una marca, el fútbol solamente, pues el que tenga más dinero es el que tiene los equipos y ya no son jugadores, ya no salen jugadores como los que te estoy comentando, mi querido Tony. La moneda está en el aire, no se apasionen, solamente disfruten de esta final, de este Clausura 2026, el jueves allá en Puebla y el próximo domingo la vuelta en Ciudad Universitaria. Para cerrar la información deportiva, Tony, quiero felicitar a los equipos finalistas en fútbol. Taxco el Viejo, el día de ayer se llevó a cabo una final entre los equipos Real Madrid y el equipo de el Inter, en donde el Inter se coronó campeón por marcador contundente de 7-2. Jugadorazos que tienen los dos equipos. Muchas felicidades. Para RTG Noticias, reportó Hugo Jaimes Lagunas. Pasen un estupendo inicio de semana.
0: Muy bien esa nota, mi compañero Hugo Jaimes, y tiene toda la razón. Está un gran partido partidos que se esperan en la final, que ya tentativamente va a ser el día jueves y el día domingo, cerrando en casa de UNAM, porque mejor posición en la tabla. Es por ello, y pues le pone un sabor especial a esta final, ya que se dice que es el clásico capitalino entre Cruz Azul y Pumas. Vamos, me refiero a que no es un equipo como el Pachuca, que es más regional. Y Pumas, pues tiene más referencia nacional. En el país hay mucha gente Puma, y no se diga afición cementera. Se van a estar enfrentando este día, le repito, jueves y domingo, para ya que salga el campeón del fútbol mexicano en este torneo de clausura. Ahora es tiempo de ir con mi compañera Leti Cuellar al clima.
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16: Auditorio, buen día. Bienvenidos al pronóstico del clima. El Servicio Meteorológico Nacional y la Comisión Nacional del Agua pronostican para hoy una circulación anticiclónica en niveles medios de la atmósfera sobre el Golfo de México. Mantendrá temperaturas calurosas a muy calurosas en la mayor parte del país, prevaleciendo la onda de calor. También se esperan lluvias puntuales muy fuertes en zonas de Nuevo León, Tamaulipas y San Luis Potosí. El tiempo en Taxco de Alarcón es una temperatura máxima de 33 grados y mínima de 19. Se espera día soleado a parcialmente nublado, con baja probabilidad de lluvia aislada. Para Chilpancingo, capital del estado, se determina ambiente cálido con probabilidad de lluvias a una temperatura máxima de 30. Día muy caluroso para Iguala de la Independencia. La temperatura llegará a los 38 grados. Cuernavaca, Morelos, presenta día caluroso con cielo poco nuboso. La temperatura oscilará entre los 30 grados máxima y 15 grados mínima. Finalmente, en la Ciudad de México se registrarán lluvias fuertes, actividad eléctrica y posible caída de granizo durante la tarde y noche. A 14 grados por la mañana y la temperatura máxima llegará a los 29. Es el reporte del clima. Buen día.
0: Buen día también, claro, para mi compañera Leti Cuellar. Buen día para usted que nos escucha. Este día lunes 8 de mayo, iniciando con ímpetu, con vigor, con energía y siendo optimistas esta nueva semana. Gracias por haber escuchado el día de hoy, por acompañarnos a una emisión más de RTG Noticias Taxco. Soy Jesús Antonio Hernández, que tenga un excelente día.
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19: Estas son las celebraciones y los eventos históricos registrados en un día como hoy.
20: 18 de mayo, Día Internacional de los Museos. 1541, el virrey Antonio de Mendoza y Pacheco funda la Villa de Valladolid de la Nueva España, la actual ciudad de Morelia. 1917, muere fusilado por zapatistas en Tlaltizapán, Morelos, el profesor Otilio Montaño, coautor del Plan de Ayala, acusado de entrar en tratos con el enemigo. 1920, nace Karol Józef Wojtyla. Juan Pablo II, Papa 264 de la Iglesia Católica y canonizado en el año 2014. Y 1994, ingresa México a la Organización para la Cooperación y el Desarrollo Económico, que aglutina a las economías más desarrolladas del mundo.
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25: Taxco Colonial. De la autoría del compositor y cantante Pepe Castañón, quien nació en Chilpancingo de los Bravo el 12 de enero de 1913 y murió el 3 de julio de 1979. Realizó giras artísticas por Sudamérica y la Unión Americana con los tríos Guerrerense y los Gavilanes del Sur. La pieza forma parte del disco recopilatorio El Gavilán del Sur, lanzado digitalmente en 2018 para preservar

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4: La berta es la bebida tradicional más emblemática de Taxco Guerrero. Sobre su creación, cuenta la historia que doña Berta Estrada tenía una pequeña propiedad en la contraesquina de la parroquia de Santa Prisca. Ante la avalancha de turistas que visitaban Taxco y ante la carencia de diversiones para los mismos, en 1930, William Spradling estableció un bar en el lugar al que llamó Berta's, en honor a la propietaria. Fue el novelista y periodista estadounidense John Dos Passos, a invitación de William Spradling, quienes combinaron jugo de limón, un jarabe de miel que preparaba doña Berta en el bar, y lo mezclaron con hielo y agua mineral de Taxco. En un principio le nombraron la limonada tasqueña, que gustó de inmediato y se convirtió en la bebida representativa del bar, por lo que se le conoció como la Berta.
3: En Taxco, cada comida y bebida cuenta una historia, una historia.
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Este es el llamado el que continúes disfrutando del 1310 AM. Así que muy buenos días, gusto en saludarles. Hoy escuchamos a Kiss, también pudimos escuchar a Michael Jackson, a Queen, un buen ejemplo de música disco, a Nazareth con Love Hurts, a Guns N' Roses y bueno, el tema de los Thundercats, que no falte, aquí está y lo programamos para ti. Así transmitimos todos los días desde la Casa Gallo. ¿Y sabes a qué hora inicia la transmisión? Estoy segura que muchos sí ya lo saben. A partir de las 6 de la mañana está Fausto Bautista con ustedes, con la buena música. Tiene Buenos Días Taxco, la conferencia matutina. A las 9 de la mañana se continúa con la conferencia matutina, a las 10 noticias, 11, pues que no falte Revolución Musical. A las 12, Canciones que enamoran. A la 1 de la tarde llega ya Fer Torres Zapata con muy buena música. A las 2 de la tarde, noticias. Después, Estampas de México. Llega David Morales a las 5 de la tarde. Y cierra transmisión Juan Abor García Fuentes. Así que hay de todo un poquito. La versatilidad ha hecho y ha marcado la diferencia con otras estaciones de radio. Sin duda alguna, muchos han dicho, son la radio del pueblo. Sí, somos la radio de Taxco de Alarcón. Y lo que podemos decir así el día de hoy y todos los días es gracias por ser parte, esa pieza fundamental para este Instituto Radio y Televisión de Guerrero, RTG Radio Taxco. Por lo tanto, continuemos, son ya las 11:40. Tenemos a esto gusta Charles Lyne. Lo pudiste escuchar en 1985.

Bien, ahora que podemos disfrutar este espacio en donde pues nos enfocamos un poco aquellos recuerdos, y no solamente a las caricaturas, sino también aquellas máquinas que pudimos jugar nosotros.

Bien, y estas máquinas arcade surgieron en los años 70 con los primeros videojuegos comerciales. Y cuando decimos máquinas arcade, me refiero a aquellas en las que pues nosotros pudimos jugar saliendo de la primaria o de la secundaria y echábamos una, comprabas fichas y con fichas, ¿las recuerdas? Bien, estas máquinas nacieron en los años 70 en los Estados Unidos con el lanzamiento de los primeros videojuegos comerciales en salas públicas como Computer Space y Pong. Estas iniciaron su camino en el mundo del entretenimiento digital como, pues, una novedosa forma de negocio. Bien, estas máquinas, las máquinas arcade, eran de monedas muy populares en los salones recreativos. Lograron éxito mundial con juegos como lo que acabamos de mencionar, Space Invaders, como Pac-Man. Evolucionaron en los años 90 con juegos como Street Fighter, como Mortal Kombat. Destacaron por esas, por esos gráficos avanzados y competición social. Pero también hoy en día son piezas retro de culto para coleccionistas y aficionados. Es que no dirían esas máquinas cuando salías de la primaria, de la secundaria, de la preparatoria. Incluso cuando en el barrio te mandaban a las tortillas y en lugar de, pues, irte rápido, no, pasabas un ratito, comprabas la fichita y te quedabas en las maquinitas arcade. Yo las recuerdo así como unas cabinas enormes, excelentes y, bueno, mostraron en su capacidad para reinventarse y captar la atención de muchos de nosotros. Y claro, lograron evolucionar de manera tecnológica durante la década de 1990. Aquí ya se introducen juegos de pelea, pues icónicos, como decíamos, Street Fighter, Mortal Kombat, obras que alcanzaron niveles de popularidad masivos y que permitieron que su propuesta de juego fuera, pues, a un constante fuente de inspiración para los desarrolladores. Ahora no, ahora tenemos en casita, pues, ya nuestras consolas, nuestros videojuegos, ya podemos jugar lo que queremos y a todas horas. Antes no, antes teníamos que pagar una monedita, comprar una ficha, la depositábamos y, bueno, a jugar, dependiendo tu habilidad, era la duración de tu juego. ¿Recuerdas las máquinas arcade? Así continuamos, son ya las 11 con 50 minutos. Tenemos una petición, saludamos antes a Jesús, nos acompaña en Cantarranas. Jesús, muchos saludos para ti, gracias por esta petición. Y tenemos al gran John Lennon, Jealous Guy, así como tipo celoso o pequeño celoso, tipo celoso.

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3: ¡Qué gran pieza musical! Esta canción inicia con unas notas de piano que precede la voz aguda y lastimera del cantante con el apoyo del bajo, la guitarra, la batería. El interludio musical lo realiza el vocalista silbando. ¿Lo escuchaste? Bien, la letra, tenemos aquí la letra original en inglés, no la diremos en inglés, queremos traducirla al español. Y dice, estaba soñando con el pasado y mi corazón latía rápido. Empecé a perder el control. No quise hacerte daño, siento haberte hecho llorar. O no, no quería hacerte daño, solo soy un tipo celoso. Me sentía inseguro, puede que ya no me quieras, estaba temblando por dentro. No quise hacerte daño, siento haberte hecho llorar. No quería hacerte daño, solo soy un tipo celoso. Estaba tratando de captar tus ojos y pensé que estabas tratando de esconderte. Estaba tragando mi dolor y no quise hacerte daño, siento haberte hecho llorar. Solo soy un tipo celoso. Ajá. Y sin duda alguna la letra es una declaración, pues sí, lo puedo decir así, arrepentida de ese dolor que provoca en su pareja. Pues los celos que siente y cómo trata de, pues, tragarse esos sentimientos, aunque le advierte que es su naturaleza. Los celos no son buenos, son malos consejeros, eso sí. Bien, voy a enviar saludos a Jesús, por supuesto aprovecho para saludar, ya que estamos en Cantarranas, al Cafecito, nos sintoniza también. Platicábamos de estas máquinas que nos divertíamos, las máscaras, no, las máquinas arcade. Nos decía Jesús que también pasaba por estar apartando, eso pasaba por estar apartando los dos para la maquinita y un boli, ese boli de Kool-Aid. Y luego se nos caían las tortillas y teníamos que levantarlas, pues sí, de bolón, porque así las comíamos. Sí, te mandaron a las tortillas y seguro se te cayeron todas las tortillas, imagínate. O que se te caiga la coca. Sí, yo creo que también, no creo, sí nos pasó, Jesús, sí se nos cayeron, sí, las tortillas, pero bueno, se nos cayó con todo y bolsa, la llevábamos con bolsita. Bien, vamos a despedirnos ya, nos despedimos con Mi Dulce Señor. Así terminamos la programación de las 11 de la mañana, porque más adelante a las 12 tenemos esas canciones que nos enamoran. Así que no le cambies. Gracias por estar, gracias por esa voluntad de decir hoy voy a disfrutar una vez más al Instituto Radio y Televisión de Guerrero. Gracias por estar y saludos a ti, a todos aquellos que hoy disfrutan del 1310 AM y seguro muchos desvelados, así quizá desanimados porque ya regresaron los jóvenes a la escuela, ¿eh? A la secundaria, a la preparatoria. Nos despedimos, 12 a 1, canciones que enamoran.

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3: 18 de mayo. Día Internacional de los Museos. 1541. El virrey Antonio de Mendoza y Pacheco funda la Villa de Valladolid de la Nueva España, la actual ciudad de Morelia. 1917. Muere fusilado por zapatistas en Tlaltizapán, Morelos, el profesor Otilio Montaño, coautor del Plan de Ayala, acusado de entrar en tratos con el enemigo. 1920. Nace Karol Joseph Wojtyla. Juan Pablo II, Papa 264 de la Iglesia Católica y canonizado en el año 2014. Y 1994, ingresa México a la Organización para la Cooperación y el Desarrollo Económico, que aglutina a las economías más desarrolladas del mundo.
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1: Así es, el fondo, pantalón cortito, canta Leonardo Fabio. ¿Cómo estás? Muy buena tarde. Queremos que continúes esta semana con mucho, sí, éxito, se vale decirlo. Por un martes, pues que haya triunfo. Si nos vamos a seguir recorriendo la semana con un miércoles, que haya victoria. Para el jueves, pues esperanza, un viernes de paz, un sábado de amor y un domingo de amor y del Señor. Es gusto y gozo saludarles. Les recuerdo, la línea telefónica está disponible en el 762-622-8540. Y así transmitimos como todos los días desde la Casa Gallo. ¿Dónde está ubicada la Casa Gallo? En la histórica ex Hacienda El Chorrillo, aquí en Taxco de Alarcón. Así que te decimos buena tarde, queremos que suenen las líneas telefónicas. Este fin de semana Taxco se vio como abandonado. Sí, porque muchos que se fueron al Estado de México, muchos salieron, los profesores salieron también, nos vimos a poquitos, muchos se fueron a Chalma, por ejemplo. Decía Jesús los chalmeros. Pero qué bien que ya están de regreso, llegaron con bien. Y pues a disfrutar de la música.
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1: Bien, hoy vamos a iniciar con los Terrícolas. Nos cantan Hay Amor y Hay Amor. Muy buenas tardes, soy Leti Ocampo Cuellar. Estamos contigo hasta la una de la tarde con música romántica.

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0: Bien, el cambio climático se refiere a esos cambios a largo plazo de, pues sí, de las temperaturas, los patrones climáticos. Y estos cambios, pues, pueden ser naturales debido a variaciones en la actividad solar, erupciones volcánicas grandes. Pero, ¿sabías que esto no es del siglo pasado? Desde el siglo XIX, las actividades humanas han sido el principal motor, pues sí, de este cambio climático. ¿Y sabes por qué lo decimos? Porque hemos apreciado y hemos sentido últimamente cuando es época de calor, mucho más calor que hace algunos ayeres. Igual pasa con los fríos, igual pasa cuando las lluvias súper abundantes.
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0: El día de ayer fue el Día Mundial de Reciclaje y también nos preguntamos, viene a tema esto porque estamos acabando con el planeta, estamos tirando basura, no reciclamos, hacemos lo que queremos con la basura. Pero yo también me pregunto, ¿a dónde va lo que nosotros usamos? Y todo ese cambio climático se debe precisamente a todo esto, lo que generamos de basura. ¿Sabías que el 99% de las cosas que consumimos se desechan en menos de 6 meses? 8 millones de toneladas de residuos llegan a los océanos cada año. 8 millones de toneladas. Microplásticos ya se encuentran en el aire, en el agua, en los alimentos y en los humanos también. 42 millones de toneladas de residuos se generan al año en México. Esto equivale a 231 veces el estadio Azteca. Ahora entendemos el por qué reciclar. Al reciclar se protege la fauna y la flora, se reducen las emisiones de carbono.

0: reduce, reutiliza y recicla. Cuando decimos reducir, es obviamente evitar lo que no necesitamos. Reutilizar, volver a usar lo que ya tenemos. Y reciclar, transforma residuos en nuevos recursos. Así que reciclemos hoy para un mañana, pues, más sostenible.
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0: Mira, a mí me sorprende también, vemos a gente que deja sus bolsas de basura en las calles. No sabemos si lo hacen porque pues van a trabajar temprano. La verdad desconozco, pero yo creo que debemos de dejar, pues esperar el camión de la basura llegue a casita, te avisan por una campanita y pues ahí tiremos la basura, porque pues imagínate, dejas tu basura en las calles y pues no faltarán las mascotitas que pues buscan comida. Y ya no es una bolsita, ya es un tiradero de basura en esa esquinita. Pero continuamos con música, son canciones que enamoran. Hay un tema que gusta, en donde formó parte. ¿Recuerdas esta canción? Es el grupo La Amistad. Y el vocalista de esa agrupación, sin duda alguna, fue Pepe Ramos, el rey de la chilena. Así es, él formó parte de este grupo musical. Y que ahora nos lo vamos a recordar a Pepe Ramos, el gran Pepe Ramos, con Como Dios Manda. Son las 12:17.
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0: Bien, en estos últimos años, la mayoría de nosotros estamos ya, incluso llegan vacunas y dices, no, hay que vacunarnos y todos a vacunarnos. No sé si eres de los que ahora cuando inicia la pandemia, en el 2019, no, fue en el 2000, me creció la fecha, pero cuando inició esto del COVID y que los pulmones, en fin, muchos dijeron, no, yo no me quiero vacunar, y muchos dijimos, pues sí, nos vamos a vacunar. Y aquella misma siesta perdida. Ahora sí, ahora estamos atentos con nuestra cartilla de vacunación y te llegas a cortar, que te encajaste un clavo por accidente, y pues obviamente la vacuna correspondiente. Pero antes, ¿sabías que muchas personas desconfiaban de las primeras vacunas? Y todavía. Porque durante buena parte del siglo XX, muchas personas en nuestro país miraban las vacunas así con mucha desconfianza. ¿Qué me va a inyectar? Algunos pensaban que podían empeorar enfermedades, dejar secuelas o incluso provocar nuevos problemas de salud. Y parte del miedo venía de la poca información, los rumores y la desconfianza hacia campañas médicas que llegaban por primera vez a comunidades rurales o alejadas. Y por eso, pues durante décadas, no todas las familias aceptaban pues vacunarse fácilmente. Y aunque las campañas de salud crecieron con el tiempo, convencer a muchas personas fue un proceso mucho más lento de lo que imaginamos el día de hoy.
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0: Si no, no estaba tan mal, fue en diciembre del 2019, la pandemia de COVID-19.
1: Corriendo.
0: Pues comenzó en diciembre del 2019 de este año, cuando se notificaron casos de neumonía desconocida en China. La Organización Mundial de la Salud, lo que es la OMS, declaró la emergencia internacional el 30 de enero del 2020. Pero continuemos con música, porque los solitarios están listos, nos cantarán No dudes de mi amor. Es música de antaño, la música del recuerdo.

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1: Bien, escuchaste a Los Solitarios con No Dudes de Mi Amor. Y así continuando con la música, a ver qué pasó aquí. Tenemos el fondo musical, es Pantalón Cortito. Y ¿sabías que hoy es el Día Internacional de los Museos? Levanta la mano si amas los museos. Hoy es el Día Internacional de los Museos, hoy 18 de mayo. Los museos son una parte, o son esa puerta al derecho humano, pues digamos lo más esencial, la cultura. Y los museos son espacios donde cualquier persona, sin importar su origen o condición, puede cuestionar la realidad, reflexionar sobre la justicia, promover una sociedad más justa. Y son puntos de encuentro donde personas desconocidas comparten una misma emoción o conocimiento y nos ayudan a visualizar hacia dónde queremos ir como sociedad. Son una conexión entre lo que fuimos y lo que aspiramos ser. Por lo tanto, decimos que los museos nos ofrecen verdad, nos ofrecen contexto, profundidad. Así que regálate una tarde sin pantallas. El museo te lo agradecerá y tú también. Aquí en Taxco de Alarcón, ¿cuántos museos son? Son poquitos. Yo no entiendo el por qué esa denominación o ese título de ciudad de museos y festivales. Museos son poquitos, pero de esos poquitos pues tienen pues esa riqueza, como el Museo de Arte Virreinal, o que es la Casa Humboldt, está el Museo Guillermo Spratling, el Museo Casa de las Lágrimas, muy pronto el Museo de Platería, que ya se inauguró, pero pues todavía faltan piezas para que pueda abrirse al público. ¿Qué otro museo? Al parecer nada más son esos únicos museos.
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1: Así que regálate esta tarde pues un día sin pantallas. Deja a un ladito tu celular. Y si estás de visita aquí en Taxco, pues visita los pequeños museos. Pero si tenemos ese chance de acudir a la Ciudad de México, pues vayamos, porque ese lugar es único, la Ciudad de México. Bien, continuemos, son ya las 12:30. ¿Recuerdas a los cuatro soles con este tema, Por Culpa de Tu Amor? No sé por qué, pero trajo a la mente a la señora Delphi. Saludos para ella y para todos aquellos que hoy disfrutan de canciones que enamoran.

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4: Taxqueños ilustres en los siglos XVIII y XIX.
5: Luis Becerra Tanco. Notable lingüista que nació en 1602, es universalmente conocido por dos folletos que escribió acerca de la aparición de la Virgen de Guadalupe. Fue cura de Ixtapalapa, Xaltocan y otros pueblos, donde se perfeccionó en la lengua mexicana y el otomí, además de dominar el griego, hebreo, latín, italiano y francés. Murió el 1 de junio de 1672.
4: Tasqueños destacados, célebres e importantes en los siglos XVIII y XIX.
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Nuestro reloj ya nos indica las 12:40 y voy a saludar antes de continuar con esta canción al jumilero mayor. Ya está en Taxco de Alarcón, está contento, quizá dolorido, pero lo importante es que está de vuelta, ya se comunica con nosotros y pues lo saludamos hoy 18 de mayo del año 2026.

Jorge. Bien, tenemos una canción que ha gustado mucho y que, pues, sin duda alguna todos buscamos la paz, buscamos que haya alegría, pero esa alegría que permanezca y que quede ahí en el corazón. ¿Recuerdas a Miguel Ríos con Himno a la Alegría? Con ese tema continuamos, es una canción que gusta y más que gusto, es una invitación para pues no perder la paz, sonreír, mostremos la dentadura perfecta. 12:41, el himno a la alegría.

0: Viene, te recuerdo que esta se está llevando a cabo aquí en Taxco de Alarcón, las jornadas alarconianas. Y bueno, ya nos preguntaron quién va a estar el día de hoy. Les recuerdo que desde las 9 de la mañana a la 1 de la tarde se está llevando a cabo el taller Siglo XXI. Ese es un taller a temporalidad y permanencia delegado de Stanislavski. Esto es en el Centro Cultural Taxco Casa Borda, a las 10 de la mañana, de 10 a 2 de la tarde. El taller Introducción a la Técnica Vocal imparte la maestra Luisa Huertas, y la sede es en el Centro Cultural Taxco Casa Borda. Hay una presentación, bueno, hubo una presentación del libro, está en estos momentos, no, ya pasó. A ver, a las 4:30 horas, de 4:30 a 5:30, animación en calles. Van a poder ver todos ustedes personajes fantásticos de Raiko, diversiones en calles y callejones de Taxco. Eso es a partir de las 4:30. A las 6 de la tarde, a 7, la obra de teatro Los Caballeros de la Mancha. Eso es para todo público en general, es en la Plaza Borda, en el Zócalo de aquí de Taxco. A las 6 de la tarde, el espectáculo La Última y Nos Vamos.
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0: Esto será en la plazuela de la Veracruz, a las 6. A la misma hora, 6 de la tarde, a 18:25 horas, la obra de teatro La Noche de la Coatlicue.
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0: En la Casa Borda. A las 6:50 minutos, una obra de teatro en vivo en el Centro Cultural Taxco Casa Borda. A las 7 de la noche, Títeres, la vaca que se creía mariposa. Esto es en la plazuela de la Veracruz. Y a las 19:30 horas, a 8:30, la obra de teatro El Anticristo de Juan Ruiz de Alarcón. El público es para adolescentes, para adultos. Y es la compañía Infantería de Teatro Clásico, la dirección maestro Luis Barrera. La sede es en la Plaza Borda. Con esta obra de teatro quiero pensar que es la estelar. Es a partir de las 19:30 horas, a las 8:30, la obra de teatro El Anticristo, de el dramaturgo tasqueño Juan Ruiz de Alarcón.

0: Pues aquí está la programación para el día de hoy en el marco de estas jornadas alarconianas. Bien, son ya las 12:51. Continuamos con estas canciones que enamoran. Y pues el Jumi dice, yo quiero escuchar al gran Joan Sebastián con este tema, Gracias Señor.
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0: Él es José Manuel Figueroa, mejor conocido como Joan Sebastián. Ya la mayoría lo conocemos. Un cantautor mexicano y su música es una mezcla de pop latino, ranchera, baladas y también la música grupera. Así que a disfrutar al gran Joan Sebastián. Gracias, señor.
1: Gracias.

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1: Bien, hemos llegado al final. Muchas gracias por prestar tus oídos, tu zona auditiva. Gracias por estar, porque hay trabajo y pues la intención. Y la radio es eso, es magia, es imaginarte. Es como si te estuvieran platicando un cuento, ¿no? Cuando te narran un cuento, tú lo imaginas igual. Se platica, no sé, acerca de las maquinitas de antaño, que el formato beta, el formato VHS, y también nos hace retroceder algunos años, regresarnos y enfocarnos a una etapa, pues quizá la más hermosa para nosotros, que fue la niñez. Para algunos, no voy a generalizar, pero muchos recordamos con toda esta música la casa de los abuelos, la casa de los padres, cuando conociste a tu novia, ahora tu esposa, tu esposo, los juegos, las costumbres y las tradiciones de antaño.
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1: Muchas gracias por compartir también tus historias y nos das esa oportunidad de mencionarlas al aire. Quiero saludar al jumilero mayor en la vista, ya está con bien, está en casita. Y pues nos vamos a despedir hoy con los caminantes Supe Perder. Queremos que continúes con nosotros, disfruta de la radio. Más adelante está Fernando Torres Zapata, después David Morales y cierra transmisión Juan Abor García Fuentes. Me despido, muchas gracias. Yo soy Leti Ocampo Cuellar. Y con orgullo digo que formo parte del Instituto Radio y Televisión de Guerrero. Sí, el 1310 AM, la experiencia radiofónica total. Buena tarde.

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2: 18 de mayo. Día Internacional de los Museos. 1541. El virrey Antonio de Mendoza y Pacheco funda la Villa de Valladolid de la Nueva España, la actual ciudad de Morelia. 1917. Muere fusilado por zapatistas en Tlaltizapán, Morelos, el profesor Otilio Montaño, coautor del Plan de Ayala, acusado de entrar en tratos con el enemigo. 1920. Nace Karol Józef Wojtyla. Juan Pablo II, Papa 264 de la Iglesia Católica y canonizado en el año 2014. Y 1994, ingresa México a la Organización para la Cooperación y el Desarrollo Económico, que aglutina a las economías más desarrolladas del mundo.
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13: Señora Dama Platera.
14: Compuesta por el músico y folclorista mexicano Guadalupe Trigo, quien nació en Mérida, Yucatán, el 28 de junio de 1941 y falleció en un accidente automovilístico en Acapulco de Juárez el 18 de marzo de 1982. El tema forma parte del álbum Poetas y Lugares, grabado en vivo en recintos como el Poliforum, Teatro Hidalgo y Teatro Degollado. La letra personifica a Taxco como una señora dama platera, resaltando su belleza arquitectónica, sus calles empedradas y su herencia minera y artesanal.

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Con sus calles empedradas, su templo parroquial, sus monumentos, casas, callejones, museos y su artesanía en plata, vamos a un recorrido por Taxco de mis amores.

¿Qué tal? Es un gusto saludarles y darles la más cordial de las bienvenidas a Taxco de Mis Amores, programa radiofónico del Instituto Radio y Televisión de Guerrero a través de las estaciones 97.7 FM en el puerto de Acapulco, 92.1 FM en Zihuatanejo, 870 AM en Chilpancingo, 88.3 FM en Zumpango, 1310 AM en Taxco de Alarcón y nuestra página en internet www.rtg.com.mx. En esta ocasión haremos un recorrido turístico por Taxco, conoceremos la historia de la Casa de las Lágrimas y caminaremos por los pasillos de este recinto. Soy Aurora Padilla y comenzamos a recorrer la historia, costumbres y tradiciones de Taxco de Mis Amores.

0: de mis amores. En Taxco de mis amores les presentamos a los paisanos de Taxco con su tema Así es mi tierra. Saludamos a Leti Cuellar, quien se encuentra lista para llevarnos por un recorrido turístico por Taxco.
1: Recorrido turístico por Taxco. En Taxco, las calles de piedra que fueron incrustadas en su tierra forman un sinuoso y caprichoso sendero de bajadas, subidas, vueltas al azar y sorpresivos espacios que se tuercen hacia muchas partes, formando un laberinto de bellezas. En donde a medida que los pies avanzan, ya no hay descanso, ni se busca, porque esas sorprendentes calles, detrás del aire, del eco, del aroma y de los sueños de sus pobladores, siempre hay cosas, paisajes y construcciones que admirar, palpar o sentir. Así, al perderse alegremente en sus callejuelas, pueden identificarse en algunos de los rincones el fino sonido de los talleres en los que verdaderos artistas, artesanos plateros, realizan perfectos trabajos de joyería con excelentes acabados y originales diseños.
2: Tenemos la platería como orgullo nacional, con hábiles artesanos que la saben trabajar.
1: Esa maestría en el arte de la plata tiene un principal protagonista, William Spratling, arquitecto estadounidense que radicó mucho tiempo en este pequeño pueblo guerrerense y compartió sus conocimientos para realizar nuevos diseños con la platería, formando así una nueva escuela que actualmente se llama Plata Estilo Taxco. Qué suerte poder admirar los resultados palpables de esa nueva escuela, pero sobre todo, tener la facilidad de adquirir esas diversas formas de estilos en pulseras, collares, cruces, juegos de té, etc. La imaginación de los artesanos es infinita y los ojos del visitante no encuentran descanso al contemplar esas joyas de plata como la luna que engalana las noches de Taxco. Durante arduo tiempo de compras, pero también el resto de la semana, es tan sencillo encontrar diversos restaurantes y regalarle un increíble gusto al paladar, suficiente para continuar en andar. Es curioso, a veces, se sale de un comercio platero y enfrente, a un lado, unos pasos por allá, se percibe un aroma de la comida guerrerense y el olfato traiciona el placer de las compras por saborear un rico platillo como el pozole blanco, el mole rosa elaborado con piñones, platillo ideado por la cocinera tasqueña Elvira Castro, o tacos con salsa de jumil, pequeño insecto que al asarse con limón y sal adquiere un sabor diferente y agradable. Pero tomar, es tradicional tomar una bebida llamada Berta, preparada con tequila, miel, un poco de limón y agua mineral. Una probada nada más y seguir el camino porque aún hay mucho que conocer. Por ejemplo, la Plaza Borda, bella y tranquila como todas las de provincia, aunque desde sus bancas ofrece un panorama que difícilmente otro lugar puede igualar para admirar el Templo de Santa Prisca. A un lado, la Casa Borda, hoy Centro Cultural de Taxco. Un poco más allá, el Museo Spratling, que exhibe la colección de piezas prehispánicas que este ilustre personaje donó a la población. En este sitio, en la planta baja, se exhiben diseños y piezas de plata que diseñó Don William Spratling. En el mes de mayo, desde 1988, se celebran las Jornadas Alarconeanas, un homenaje al ilustre tasqueño, escritor de comedias de fama mundial, Don Juan Ruiz de Alarcón, que nació el 27 de diciembre de 1572. Otro museo de este pueblo mágico es el de arte virreinal, instalado en la Casa Humboldt. En ocasión de la restauración del Templo de Santa Prisca, que patrocinó su construcción Don José de la Borda, se encontraron en un tapanco objetos de arte sacro, piezas de madera tallada, objetos litúrgicos tales como vestuario, cuadros valiosos, cuadros del pintor Andrés de Barragán, entre ellos los cuatro doctores de la Iglesia Latina que son San Ambrosio, San Gregorio Magno, San Jerónimo y San Agustín, y dos túmulos funerarios de finales del virreinato. La mayor parte de estas finas obras de arte pueden ser admiradas todos los días en el Museo de Arte Virreinal de Taxco. Sorprende al visitante el camino empedrado que lleva al Hotel Monte Taxco, ya que parece imitar las calles taxqueñas. El largo sendero vuelta y vuelta nos lleva hasta la cumbre donde se admira la más hermosa panorámica del lugar. Atentamente, un turista agradecido por las atenciones que recibí en este encantador lugar, Taxco, Pueblo Mágico. Con información de Juan Crisóstomo Estrada, soy Leti Cuellar para Taxco de Mis Amores.
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0: fue encargo del conde de la cadena, quien figuraba como un personaje importante en Taxco en el siglo XVIII. La casa se construyó en su totalidad por un grupo de tlahuicas a quienes se les trató con crueldad, llegando incluso a hablarse de torturas. El dolor y el llanto fueron parte también de los cimientos de esta construcción, y es de aquí donde surge el nombre de la Casa de las Lágrimas. Tras la muerte del conde, la casa es ocupada por sus descendientes, un padre y su hija. Se cuenta que la propiedad tenía una fama bastante particular y que desde su construcción sus muros escondían sufrimiento y dolor. La tragedia conllevó a que la casa quedara abandonada por un largo tiempo. Paso de los años, volvió a ocuparse para diversas funciones, primero como cuartel general durante la Guerra de Independencia, después como casa de moneda, hogar para sacerdotes, prefectura y jurado de primera instancia, y por último, nuevamente en vivienda. De la última familia que vivió en ella, se cuenta la historia de la señora Basilia, la única que quedó de la familia. Basilia era una mujer mayor, sola, adinerada y desconfiada, que tenía la costumbre de esconder su fortuna en los muros de la casa. No pasó mucho tiempo para que alguien intentara robarle, y así pasó. Un día entraron a robar todas sus pertenencias y terminaron asesinándola. Nuevamente, la casa se vio sumergida en un halo lúgubre y tétrico, y se comenzaron a crear leyendas e historias sobre ella. Tiempo después, es adquirida por el señor Figueroa, de donde se obtiene el nombre de Casa Figueroa. La casa se habilitó, pero el dueño, en vez de vivir en ella, decidió convertirla en museo. Pese a que actualmente el dueño ya falleció, la casa sigue en funciones y es considerada un monumento histórico de Taxco de mis amores.
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6: El mole rosa. Se caracteriza por su color rosa pálido o intenso, sutil sabor dulce y su textura cremosa. Su tono se logra principalmente mediante el uso de betabel y a menudo se enriquece con piñones rosas, pétalos de rosa, bugambilia o arándanos. El color hace honor a la cantera rosa de la fachada del templo parroquial de Santa Prisca. Surgió en la década de los 80, impulsado por una búsqueda de la cocina local por crear platillos distintivos de Taxco.
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3: 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Gracias por continuar en Taxco de Mis Amores a través de las estaciones del Instituto Radio y Televisión de Guerrero. Saludamos a Rafael Rogel, quien nos lleva a recorrer la Casa de las Lágrimas.
4: Aurora Padilla, te comparto y también a todo el auditorio de Taxco de Mis Amores que me encuentro en una casa histórica, me encuentro en un lugar mágico que se llama la Casa de las Lágrimas. Y también lo recibe en este grandioso lugar que está a escasos metros del Zócalo de la ciudad de Taxco de Mis Amores, este lugar mágico, les decía. Y me da gusto que nos reciba Lili. ¿Cómo estás? ¡Qué gusto! Tantos años sin vernos, además.
5: Sí, hola, Rafa. ¿Cómo estás? Bienvenido. Y bueno, pues estamos bien, gracias a Dios. Me da mucho gusto verte. Y pues igual, invitar a toda la ciudadanía que nos está escuchando, pues que vengan a visitar este lugar mágico, como dices tú, ¿no? La Casa Figueroa o la Casa de las Lágrimas.
4: Se le queda el nombre de la Casa de las Lágrimas a raíz de que aquí van sucediendo muchas situaciones trágicas, muchas pérdidas. Y entonces, ¿qué le parece si comenzamos este recorrido en la Casa de las Lágrimas para que nos vaya explicando toda esta grandiosa historia que encierra este mágico lugar? ¿Le parece?
5: Claro que sí, Rafa. Vamos.
4: Vamos, acompáñanos y entramos a la Casa de las Lágrimas, una banca de Talavera de Puebla, o la hicieron así, con un sol que en medio tiene el calendario azteca, ¿es correcto?
5: Correcto, correcto, Rafa. Estamos viendo un sol que efectivamente pues, tiene en medio el calendario azteca, que precisamente es la piedra del sol, calendario azteca o piedra del sol.
4: La historia de esta casa es de las primeras casas que se construyen en este Real de Minas.
5: Bueno, no como de las primeras, pero estamos hablando que es una construcción del siglo XVIII. 1767, que es cuando viene a habitar su primer dueño, el Conde de la Cadena.
4: El Conde de la Cadena. ¿Y él quién era? ¿El Conde de la Cadena quién era?
5: Bueno, pues él es un personaje español que llega a Taxco como magistrado de minerales. Y llega precisamente por don José de la Borda. Es amigo de él y pues lo trae a explotar minerales.
4: Pero era más bien como el que daba cuentas, ¿no? Al rey en España, o era como el administrador, ¿no?
5: Exacto, era recolector de impuestos. Estamos hablando de un administrador para la corona.
4: El Conde de la Cadena. Y aquí están estas fotografías a un costado izquierdo. Don Fidel Figueroa, que fue de los últimos propietarios, ¿estoy en lo correcto?
5: Así es, Rafa. El señor Fidel Figueroa Pineda, quien fue el último dueño de la Casa de las Lágrimas, o ahora Casa Figueroa. Y precisamente lo que comentas, estamos viendo unas fotografías que fueron autografiadas para él, ya que anteriormente Taxco pues era paso forzoso para llegar a Acapulco. Así es de que hacían parada aquí todos esos artistas de la época dorada de Hollywood y también de la época dorada de México, ¿no? y podemos observar a Elvis Presley.
4: No me diga, ¿está autografiada la fotografía?
5: Sí, está autografiada precisamente para el último dueño, el señor Figueroa. También podemos ver a Richard Nixon, expresidente de Estados Unidos, así como a Hensel Howard. Podemos ver a Gilbert Roland, a Linda Darnell. Precisamente ella vino a filmar 2 que 3 películas a Taxco.
4: Y estuvo en la Casa de las Lágrimas.
5: Así es, visitó la casa, ya que desde la época o década de los 40, pues es museo.
4: ¿Y esta pintura es un santo o es un monje? Nada más, pero tiene una cara de sufrimiento.
5: Bueno, pues es San Francisco de Asís, así es de que pues refleja mucho sufrimiento, ¿no?
4: Y bueno, vamos avanzando. Puertas de madera increíbles, increíbles. Una sala. ¿De qué año son estos muebles?
5: Bueno, podemos ver pinturas y mobiliario del siglo XVIII que pertenecieron pues a alguna familia de esa época, ¿no? Y estos son los muebles que utilizaban. Tienen determinado en las patas de garra de león o de águila, ¿no? Que es lo que se usaba en la época colonial.
4: Mucho arte, muchas pinturas antiguas, del siglo XVIII seguramente también.
5: Así es, ya que el señor Figueroa pues era pintor, escultor y coleccionista de arte en general. Así es de que lo que vemos en el museo, pues parte de su colección.
4: ¿Hay alguna historia donde dice Juan Crisóstomo que estuvo un tiempo aquí con don Fidel Figueroa, que le dio oportunidad, creo, también? ¿O aquí mostraba Juan Crisóstomo, que fue cronista de la ciudad, con sus dibujos a tinta china?
5: No estoy muy enterada de esta situación, pero seguramente le dio oportunidad a él y a otras personas más que se dedicaban al arte, ¿no? Ya que él era pintor y también tuvo la escuela de artes, el señor Figueroa. Entonces yo creo que a este señor Crisóstomo, así como a otros personajes importantes de Taxco, les ha de haber dado la oportunidad de presentar sus obras, así como clases.
4: Y además, esta Casa de las Lágrimas, más fotografías de artistas, y esta Casa de las Lágrimas, se cuenta, según las leyendas, que eran azotados los indios cuando se construyó, que muchos incluso cayeron y ahí perdieron la vida. Pasaremos después en algún momento a hablar sobre la muerte trágica de una mujer también en este lugar, pero seguimos viendo más fotografías.
5: Así es, lo que te comentaba. Antes de la construcción de la Autopista del Sol, pues Taxco era paso forzoso, obligado, para llegar a Acapulco, que era en su momento la zona chic, ¿no? Donde todos los famosos
4: querían ir.
5: Todos querían ir. Y pues pasaban por Taxco, que era paso obligado, y también siendo la Casa de las Lágrimas, pues parte de la cultura e historia de Taxco, pues pasaban a visitarla, ¿no? Y por eso es que vemos más fotografías, ¿no? Aquí podemos saber a Rory Callahan, artista de cine en su momento, Joe Douglas, Linda Darnell, y más adelante en otra sala tenemos a nuestra querida Katy Jurado. Y ya otros artistas, en su momento Betty Davis, que fue la mujer más bonita en la época de los 60, 70 del siglo pasado, ¿no?
4: Y eran sus amigos del señor Figueroa. Este era su escritorio, seguramente. Esta era su sala de lectura.
5: Así es. Desde el inicio de la casa, pues aquí fue la biblioteca y se conserva parte de ella, así como el escritorio, y pues el sillón lo tenemos en restauración. Y pues bueno, efectivamente era su estudio, su sala de lectura.
4: ¿Qué le gustaba leer al señor Figueroa? Vemos infinidad. ¿Hay algún archivo en datos, cuántos libros de esta biblioteca del señor Figueroa y los títulos?
5: Bueno, pues sí se tiene registrado todo lo que hay. No te sé decir exactamente el número, pero sí son bastantes, como puedes ver. Y de todos los géneros, podemos ver de arte, novela. Hay mucha novela en diferentes idiomas, ya que la esposa del último dueño, Leslie Curtis, pues era escritora, novelista. Así es de que por eso podemos ver también tanto libro. Y de ahí yo creo que también la pasión por la lectura, ¿no?
4: Sí, y además seguramente escudriñando habrá libros grandiosos de Taxco que algunos se escribieron en inglés y muy pocos tuvieron acceso a esta literatura. Seguimos con arte, cuadros, incluso algunos desgastados ya, pero que siguen siendo de un valor incalculable del siglo XVIII, seguramente.
5: Así es. También podemos ver algunos cuadros del siglo XVI, XVII y obviamente, como habíamos mencionado, del siglo XVIII.
4: Me llama la atención esa pintura de la Virgen. Los rasgos son muy característicos. No sé si sea también consecuencia porque hay una historia de una virgen en Tehuilotepec que con la nao de China se queda en Tehuilotepec, por el camino real llevaban toda la mercancía hacia la Ciudad de México. Y mire, esa se me hace con los rasgos muy distintos.
5: Bueno, pues yo creo que estamos hablando de la misma virgen que mencionas, ya que es la Virgen de la Soledad. Y al parecer es la misma que veneran en Tehuí.
4: Sí, pero los rasgos son muy, muy, muy distintos.
5: Así es a lo que estamos acostumbrados a ver en México, ¿no? Algo más, pues, nativo.
4: Y en una casa, además, muy, ¿cómo podemos decirle este estilo de la casa? Porque el patio está, la sala, es como el patio, en fin, es una construcción magnífica.
5: Bueno, sí, efectivamente es una construcción pues muy bonita, ¿no? Una construcción inteligente, que precisamente estamos hablando del siglo XVIII, 1700, pues no había luz. Entonces, las únicas entradas de luz natural, pues son el patio, que es donde estamos, y en la entrada, los arcos, por donde ahora se ingresa, ¿no? Entonces, ahora está cubierto precisamente para evitar deterioro. Pero, pues bueno, esto anteriormente era el patio.
4: Estaba descubierto.
5: Exactamente. Y por eso aquí el patio y alrededor las habitaciones.
4: Es correcto.
5: Era su forma de que les entrara
4: aire y ventilación y luz, ¿no?
5: Sobre todo.
4: Vamos a hacer una pausa en Taxco de mis amores. No le cambien, sigan con nosotros porque seguimos con más en este recorrido en la Casa de las Lágrimas en Taxco de mis amores.
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3: Las vueltas alrededor del kiosco. En 1953, todos los domingos, la orquesta La Perla de Taxco, en punto de las 8 de la noche, daba principio a las serenatas, en donde la sociedad de Taxco, vestida con sus mejores galas, comenzaba el baile tradicional. Los hombres caminaban en una dirección alrededor del kiosco y las mujeres en sentido contrario, lo que permitía miradas y sonrisas fugaces a cada vuelta y brindaba la oportunidad a los caballeros de evaluar y escoger la pareja que más le interesaba para invitarla a bailar, a menudo acompañadas de sus familias para mantener el decoro. Las 11 de la noche era la hora oficial y tradicionalmente permitida para que los jóvenes regresaran a su casa.
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7: Esto es Taxco de mis amores y seguimos en este recorrido por sus muros, pasillos y toda la historia que encierra la Casa de las Lágrimas. Y es momento de conocer el cuarto secreto.
8: Ahora Padilla, te saludo de nueva cuenta y de verdad que yo estoy... He venido muchas veces a la Casa de las Lágrimas. Conozco la Casa de las Lágrimas y por eso Lili Díaz nos ha recibido con tanto gusto, porque no es la primera ocasión que estamos en este lugar. Vamos hacia este pasadizo, hasta a este pasillo, Lili, ¿te parece? Porque aquí hay una historia interesantísima. Atravesamos un túnel, un patio, un túnel, un pasadizo, un pasaje,
9: un pasillo
8: donde hay esculturas. ¿Esculturas de don Fidel?
9: Así es. Comenté en el inicio de esta entrevista que él era pintor, escultor. Así es de que en este pasillo podemos ver algunas de sus obras, tanto pinturas como esculturas. Y las pinturas, pues bueno, estamos viendo que son...
8: paisajes de Taxco grandiosos.
9: Exactamente, es lo que iba a comentar, que estamos viendo a Taxco precisamente como en los años 20, 30, ¿no?
8: A través de la mirada de don Fidel Figueroa y además en acuarela, en óleo, y cómo estaba el pueblo, con muy poquitas casas, los animales recorriendo las calles de la ciudad, las señoras con su vestimenta, la iglesia de Santa Prisca que no tenía el barandal alrededor, en fin, unas pinturas de don Fidel Figueroa en óleo. ¿Hay esculturas prehispánicas o son réplicas, Lili?
9: Bueno, son réplicas, pero efectivamente de algunas personajes de la época prehispánica, como el que podemos ver aquí, que este era un chamán o brujo malo, que en su momento, pues bueno, cuando morían, les hacían una figura a su semejanza y les ponían un clavo en el pecho para que su espíritu maligno no saliera y les hiciera daño, ¿no? Ya que se creía que cuando morían, pues este espíritu era, tomaba más fuerza.
8: ¿Espantan?
9: Pues bueno, la gente precisamente se caracteriza por ser mística, sí, ¿no? Estamos hablando de que data de 1767, donde perdieron en la construcción la vida muchos indígenas, quienes fueron tratados con crueldad y fueron enterrados dentro de la misma.
8: Esta escultura, me llama la atención esta figura. ¿Es un dios o un...? ¿Qué es, Lili?
9: Bueno, pues ella se llama Tonantzin en náhuatl, la diosa de la fertilidad. Uh-huh. También se le conoce como la madre de todos, a la que todos adoran. En pocas palabras, la madre tierra.
8: Está increíble.
9: Y viene a ser reemplazada por la Virgen de Guadalupe.
8: Y está en el fondo.
9: Así es una representación del famoso sincretismo, ¿no?
8: ¿Y este es parte?
9: Es una diadema de alguna princesa azteca, es de piedra y pesa aproximadamente unos 4 kilos.
8: ¡Oh! ¿Y esto qué es? ¿Es como una sala, Lili? ¿Qué es? Lámparas muy bonitas, muy de la época, camellos. ¿Aquí qué era, Lili?
9: Bueno, pues aquí tenemos ahora, en su momento, en la casa, al parecer esto fue como el dispensario, ya que aquí junto tenemos la cocina, ¿no? Pero esto es un juego de muebles que trajeron los españoles en la época de la colonia, ya que las audiencias se hacían públicas.
8: Sí.
9: Y estos eran los muebles que utilizaban para ejercer el derecho. En el más grande se sentaba el juez o magistrado, en el de las coderas, el acusador, y en el que no tiene nada, pues el acusado, y conservan aún piel de camello.
8: Seguramente cuando no querían pagar los impuestos de que extraían las platas, la plata y los minerales para el rey en España. ¿Conservan los trastes originales, Lili, de don Fidel Figueroa o son reemplazados?
9: Algunos de los que tú ves en esta mesa central son de los primeros. Ya todo lo demás precisamente es una decoración del señor Figueroa, que es una pieza impresionante, bonita. ¿Qué te puedo decir tú que la estás viendo de Talavera, ¿no? La cocina típica mexicana.
8: Quiero que vayamos a esta parte, nos desviamos un poquito, Lili, pero es que en uno de los libros de Conchita Diez, que fue un gran personaje en Taxco, escribió relata una historia que en la época de la revolución, si no estoy equivocado, Lili, o en qué época, donde se llevaban a las mujeres en Taxco y entonces las tenían que esconder.
9: Así es, Rafa. Mira, precisamente tú acabas de mencionar que Conchita Díez es un personaje muy importante en Taxco, ya que, si no me equivoco, ella fue, junto con su esposo, los que inventaron la fórmula de la famosa
8: Yoli, es, ¿no?, correcto.
9: De la Yoli, que solo se consumía y se producía, sobre
8: en
9: todo
8: Taxco.
9: En Taxco. Y bueno, pero esa ya es otra.
8: Otra historia.
9: Pero efectivamente, Conchita Díez fue escondida en el cuarto secreto.
8: ¿Cuál es el cuarto secreto, Lili? A ver, muéstranos el cuarto secreto, por favor, Lili. Porque aquí está una fuente, un calendario azteca de nueva cuenta con mosaicos, unas escaleras que nos van a llevar al cuarto secreto. Incluso una ocasión platicaba con Lili y ellos estaban en la búsqueda de estos documentos donde Conchita Díez, donde la escondieron. ¡Qué grandioso lugar es este, Lili! ¿Qué es esto? Es mucho arte religioso, cristos. Platícanoslo, narrándolo, por favor, Lili.
9: Bueno, Rafa, pues nos encontramos aquí en la capilla. En la capilla de la casa, que precisamente podemos encontrar el cuarto secreto.
8: Ok.
9: Este es el cuarto donde se escondió precisamente Conchita Díez.
8: ¿Aquí?
9: Aquí. Este cuarto, en las diferentes guerras que asolaron a México, pero mencionábamos que Conchita Díez, precisamente en el libro que escribió, que se llama Crónicas de una mujer revolucionaria.
8: Así es.
9: Por Conchita Díez. Ella precisamente en un capítulo de este libro cuenta cómo vivió y cuánto tiempo estuvo en este cuarto. Y bueno, pues otro dato interesante es que le dio permiso de esconderse Basilisa.
8: Basilisa. Llegamos a esa época de Basilisa.
9: Así es. Basilisa fue la última habitante de la casa.
8: Sí.
9: La casa precisamente data de 1767. El primer dueño, el conde de la cadena. Después viene la guerra de independencia, revolución, reforma. También fue casa de sacerdotes.
8: Es aquí donde era como la casa del sacerdote del párroco de Santa Prisca.
9: Así es, fue casa del sacerdote, fue precisamente también cuartel general de Morelos. Por esa situación es considerada monumento histórico, ya que él aquí tuvo su cuartel general.
8: ¿En este lugar?
9: Así es, en la Casa Figueroa. De las Lágrimas o la Casa Figueroa.
8: Lili, en este cuarto es de 2x3.
9: Así es.
8: Pero sin embargo, es muy pequeño. Pero aquí no se escondía Conchita Díez. Ella narra que creo que subía, y no sé si es ahí, en el techo está como una puertita y ahí se escondía, ¿es correcto?
9: Bueno, efectivamente, aquí se escondió, Rafa. Lo que pasa es que ahora está abierto, pero esta pared estaba totalmente cerrado. Y el único lugar por donde entrabas
8: era por
9: arriba.
8: Es
9: esa pequeña puerta que ves en el techo. Entrabas por lo que es el descanso de la escalera y bajabas aquí.
8: Entonces no era este su acceso.
9: No, para nada. En el inicio de la casa, este cuarto se usó como de castigo.
8: Sí.
9: Después, en las diferentes guerras que asolaron a México, y sobre todo en Revolución, que es cuando Conchita Díez, por voz y mano de ella, pues escribe que se escondió aquí. Y este es el famoso cuarto secreto.
8: De verdad que es maravilloso este lugar. Yo no había entrado, creo, aquí a este lugar. Mucho arte
9: sacro,
8: mucho, un valor seguramente incalculable, Lili.
9: Pues mira, yo creo que independientemente del valor monetario, estamos viendo pues arte sacro que no ves en cualquier lugar, ¿no? Esta es una colección, pues, impresionante, ¿no? Tenemos unos cristos, como puedes ver.
8: Era muy religioso, ¿verdad? Muchos cristos, muchas imágenes religiosas. ¿Y eso qué es, Lili?
9: Bueno, pues se llaman casullas o sotanas, ¿no? Lo que usaban los sacerdotes en esa época. Estamos hablando de que tenemos tres en exhibición, una de 1500, 1600 y 1700.
8: Seguramente con hilos de oro.
9: Seguramente que sí están bordados con hilos dorados o de oro, pudiera ser, o plateados, ¿no?
8: Se ve increíble. Lili, tenemos que ir a una pausa en Taxco de Mis Amores. Regresamos prácticamente ya para despedirnos, porque tenemos que ir al túnel. quiero que me lleves a conocer el túnel, por favor. Lili en la Casa de las Lágrimas, en Taxco de mis Amores.
0: Enseguida volvemos con más historias de Taxco de mis Amores.
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8: Me dicen el jumilero. Tema de la inspiración del músico, compositor y arreglista Daniel Beltrán Vergara, quien nació el 11 de diciembre de 1942 y falleció el 3 de mayo de 2025. Fue reconocido como un genio de los instrumentos, quien con sus letras le dio identidad musical a este pueblo mágico. Destacan sus melodías El Camino es por Taxco, Guillermo Spracklin, Mi Pueblito Jumilero y Me Dicen el Jumilero, que forma parte del repertorio de los bailes tradicionales.

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2: Gracias por seguir con nosotros en Taxco de Mis Amores. Vamos hasta la Casa de las Lágrimas para concluir este recorrido por sus pasillos y llegar hasta la entrada del túnel que, según cuenta la historia, conectaba con el templo parroquial de Santa Prisca.
3: Lili, de verdad que yo estoy cada vez más maravillado en la Casa de las Lágrimas. Llegamos al comedor y en el comedor hay una pintura increíble con un marco, te digo, Lili, con laminilla de oro como inicialmente se construyeron los retablos de Santa Prisca.
4: Bueno, pues esperemos que sea como tú dices. Pero sí, es una pintura muy bonita. Estamos hablando de la Asunción de la Virgen María, que cuando muere es elevada al cielo y la recibe Dios Padre, Dios Hijo, el Espíritu Santo, los 11 apóstoles y María Magdalena.
3: No te voy a preguntar el autor porque vamos a entrar en controversia. ¿Que de quién pudiera hacer esta pintura? Lili, quiero que dediquemos este último bloque a que hablemos de la última etapa de Basilisa. Porque Basilisa la matan porque ella guardaba su dinero atrás de las puertas. Enséñanos dónde era el escondite secreto para guardar el dinero y las joyas de Basilisa.
4: Bueno, Rafa, mira, aquí en la habitación principal, que está padrísima, yo los invito a todos que vengan a la Casa Figueroa, a la Casa de las Lágrimas. Ya les comentó Rafa muy al inicio que nos encontramos en el corazón de la ciudad, en Guadalupe número 2. Nos encontramos de jueves a lunes, de 10 a 6 de la tarde. Temporada vacacional, abrimos todos los días, con un acceso muy
3: módico para lo que realmente es este lugar.
4: Así es, 35 pesos por persona, una visita guiada, y lo que ves no vale lo que pagas, ¿sabes?
3: Sí,
4: mucho
3: la verdad,
4: más
3: lo la que verdad, ves. La verdad.
4: Entonces, bueno, pues aquí comentábamos que estamos viendo uno de los, anteriormente no había bancos, así es de que la gente guardaba, escondía su dinero en los muros, ¿no? Y podemos ver uno en la habitación principal. En la parte de arriba se encontraba un ladrillo falso por el cual echaban, y a ras de piso se encontraba otro por el cual sacaban los cajeros automáticos.
3: Sí. Del tiempo,
4: ¿no? Echaban
3: y sacaban.
4: Y bueno, hay varios en la casa, solo exhibimos tres. Y bueno, precisamente hablamos de Basilisa, la última habitante, después de todas las facetas por las que pasa la casa, el gobierno empieza a venderla. Se entera familia española, descendientes de los primeros moradores de la cadena. Así es de que la reclaman, comprueban que son y se instalan nuevamente aquí. De ellos sobrevivió una anciana llamada Basilisa.
3: Basilisa,
4: quien vivía en toda la casa sin aún fraccionarse. Ella era muy rica, pero rara. Así es de que un día llegan unos ladrones, la torturan, decapitan, su cabeza la dejan sobre su cama y su cuerpo fue arrastrado a la entrada. Eso para que la gente se diera cuenta de que estaba muerta. Después de eso, otra vez el gobierno la recupera y el señor Figueroa adquiere cabecera principal. Y le pone Casa Figueroa, sin dejar atrás su nombre original, Casa de las Lágrimas. Y bueno, todo esto ya que la casa inicialmente era toda la manzana, Rafa. Estamos solamente en cabecera principal y contaba con más de 28 habitaciones.
3: Entonces, ¿esta casa hasta dónde llegaba, Lili?
4: Bueno, ahora es el Hotel Los Balcones, una funeraria, lo que era la biblioteca pública y parte de la vecindad. Lo único que no le pertenecía en su momento eran los lavaderos públicos.
3: Lo único, prácticamente era todo.
4: Así
3: es. Parte de este barrio, ¿no?
4: Así es, yo creo que era toda la manzana, ¿no?
3: Sí.
4: Solamente los lavaderos que no le pertenecían. Y bueno, pues déjame contarte algo, Rafa, que precisamente en octubre, 31 de octubre, 1 de noviembre y 2, Basilisa sale en la casa.
3: ¿Ya?
4: Además, déjame contarte que la...
3: ¡No! Tienes ya las fechas marcadas.
4: Así es. Lo que pasa es que te cuento. La historia de Basilisa totalmente cierta. La leyenda es que Basilisa se aparece en el patio trasero donde ya estuvimos. Pero te cuento que el 31 de octubre, segurísimo, 1 de noviembre y 2, hacemos recorridos nocturnos, Rafael.
3: ¡Ay, qué maravilla!
4: Hacemos recorridos nocturnos.
3: ¿No hay luz?
4: No, lo hacemos con velas. Toda la casa con velas. Y la chica que te toca de guía lleva una lámpara, quien te va contando, narrando algunas de las tragedias que sucedieron. Nos disfrazamos, amenizamos la casa.
3: No, bueno, ustedes no se pueden perder eso.
4: No, no se lo pueden perder. Y sale Basilisa. Abrimos el cuarto de Basilisa. Lo sacamos por una salida secreta. Bueno, ¿qué te puedo decir?
3: Yo te veo tan entusiasmada que vamos a caminar, Lili. Vamos al túnel. Yo quiero conocer este túnel. Siempre me he quedado con las ganas de ir a este túnel, Lili. Este túnel, según cuenta la historia, conecta al templo parroquial de Santa Prisca.
4: Así es, Rafa. Uno va a las afueras de Taxco y el otro a lo que es las catacumbas de Santa Prisca. Y digo, se dice porque fueron cancelados desde la muerte de Basilisa, ya que se dice que también le robaron a Santa Prisca sus cruces por estos túneles y el clero pues manda cancelarlos.
3: Aquí están, hasta no hay acceso más allá.
4: No, yo creo que estamos hablando de que donde terminan las escaleras o inician las escaleras, valga la redundancia, de Casa Figueroa, que estamos hablando de unos metros. Y también tú sabes que Guerrero es zona sísmica, sí. Así es de que ha habido mucho movimiento telúrico, lo que hace que las piedras salgan del lugar y obstruyan el paso. Pero seguimos mostrando lo que son los accesos y mostramos también parte del túnel que desciende a Santa Prisca.
3: Decían, es que el padre se pasa semanas orando en el templo parroquial de Santa Prisca, pero no sabían que había un túnel secreto que venía a dar a la Casa Figueroa.
4: Así es, decían, ay, el padre no ha salido, no.
3: Está en ayuno.
4: Pobrecito, no es cierto. El padre salió por el túnel y venía a la Casa de las Lágrimas. Y aquí desayunaba, comía, cenaba, se bañaba, hacía absolutamente
3: una todo. Vida normal.
4: Así es. Y la gente pues desconocía que tenían estos túneles, ¿no? Que fueron usados según la época y la necesidad de las personas, como lo comentamos ahorita, en el inicio de la casa, pues bueno, lo usaban como vías de comunicación para sacar el mineral. En guerras, pues para esconderse, para escapar. ¿Qué te puedo decir? Y bueno, hasta para robarlos usaron. Sí. Por ese motivo fueron
3: cancelados. Porque bien, como dices tú, quien tuviera conocimiento de todo esto, pues vaya, podía hacer y saber dónde iban a dar los túneles, dónde podían dirigirse, ¿no?
4: Así es, Rafa. Y bueno, pues, ¿qué te puedo decir también de los túneles? Es un área, como tú puedes ver, oscura. Sí. Donde todavía hay algunas energías, ya que tú comentabas hace rato, preguntabas más bien, ¿espantan? Sí, sí espantan en la casa, ¿no? Es una, característica, si se puede decir así, de la casa, ¿no? Sí. Tantas tragedias, tantas facetas por las que pasó, que pues esas energías se fueron acumulando y se manifiestan a veces, si te llegan a tocar, murmurar, soplar, pues no pasa nada. Y lo mejor de todo es que no cuesta más. El susto es totalmente
3: gratis. Y la verdad es que se siente la energía. Además, ves todo este arte sacro, todo este grandioso lugar. Te lo imaginas sin luz, cómo se vivió en aquella época. Y de verdad, Lili, yo no tengo más que agradecimiento que me hayas recibido, nos hayas recibido en Taxco de Mis Amores y nos hayas mostrado este grandioso lugar, la Casa de las Lágrimas.
4: Bueno, Rafa, pues yo también a ti te agradezco que nos hayas venido a visitar, ya que pues se trata pues también de hacernos promoción, ¿no? Sí. Y te lo agradezco. Y pues ya sabes, estás invitado para Día de Muertos, sí. No te lo puedes perder. Son las únicas ocasiones en las que se abre la casa de noche, que ves salir algunos personajes y que bueno, también en estas fechas los fantasmas de verdad se dan vuelo, Te lo pueden, yo creo platicar gentes que han venido desde la primera vez que lo hicimos, que ya llevamos 5 años.
3: Y siguen viniendo.
4: Y siguen viniendo. Y créeme que empezamos con un día, ahora ya lo hacemos 4 días al año. Porque la gente lo pide y lo pide y lo pide, ¿no? Entonces, pues yo te invito y también...
3: Aquí me vas a tener.
4: Pues yo creo que segurísimo, Rafa, en Muertos, 31 de octubre.
3: Aquí voy a estar.
4: Primero.
3: 2, 3 y 4.
4: Y yo creo a partir de las 7:30, 8 de la noche, ya que está oscuro, para ponerle más sabor a la cosa esta, ¿no? Del recorrido nocturno. Y bueno, pues decimos, falta todavía mucho, pero no es cierto. Invitamos a todos los que nos escuchan y yo creo que Rafa nos va a hacer promoción por ahí,
3: supuesto,
4: por favor.
3: Por supuesto, por supuesto.
4: Vengan a este recorrido impresionante que no se pueden perder. Rafa, no te lo puedes perder. No.
3: Y Lili, gracias de corazón, gracias.
4: No, al contrario, muchas gracias, Rafa. Ya sabes que eres bienvenido, esta es tu casa. Y pues bueno... los invitamos a todos a que vengan a conocer la Casa Figueroa, la Casa de las Lágrimas, Guadalupe número 2, en el corazón de la ciudad. Aquí los esperamos, no se lo pueden perder. Gracias, Rafa.
3: La Casa de las Lágrimas en Taxco de mis Amores.
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7: Entraron menos motos, sí, ¿no? Sí. Comparadas con las 4.500, 5.000 del año pasado, entraron unas 1.500, 1.600 motos. Hubo 0 fallecimientos, sí hubo uno que otro accidente, pero 0 fallecimientos hasta ahorita. Eso también habría que destacarlo. Y la autoridad, un reconocimiento a todas las corporaciones, particularmente a la Guardia Nacional, ¿no? Sí. Que estuvieron ahí con el tema de antimotín y pues... A ver qué pasa el año que viene. Ya por lo menos no les van a quedar a muchos ganas de venir porque hubo detenciones.
8: Sí, y más que sea esto el principio del fin, que sea el principio de la normatividad del evento, que haya alguien con quien dialogar y que se establezcan las normas mínimas para esto.
7: Que alguien tome la bandera, lo organice, cobre algo, a lo mejor renten un predio, se puede hacer algo interesante, pero bien dice Manuel, con organización. Bueno, el saldo fue blanco. Magui Ortiz, adelante.
9: Cerca del mediodía y después de recuperarse de la fiesta de anoche, o sea, del sábado, la mayoría de los asistentes a la Camoto empezaron el éxodo de regreso a casa este domingo. Y sí, un último filtro de revisión los esperaba pasando la caseta de la venta, pero con la mejor intención para que lleguen sanos a sus lugares de origen.
10: En todo momento su equipo de protección y no hay que irse meter entre los vehículos para evitar cualquier accidente. Vale, aparte es todo, cuídense. Sí,
9: De acuerdo al informe emitido por parte de la Secretaría de Seguridad Pública del municipio de Acapulco, este despliegue interinstitucional dio como resultado un saldo blanco, cero registro de decesos o hechos de gravedad. Del día jueves a este domingo se giraron 331 infracciones aplicadas a motociclistas por diversas omisiones al reglamento de tránsito, 85 motocicletas aseguradas, 8 personas detenidas por distintas causas como faltas al bando de policía y buen gobierno, así como por infracción al reglamento de tránsito, 52 atenciones y orientaciones directas a turistas y residentes y 2 auxilios brindados. En este despliegue participaron cerca de 850 elementos de la Policía Municipal, la Guardia Nacional, la Secretaría de Seguridad y Protección Ciudadana y la Policía Estatal. Pues hace varias ediciones que no se lograba tener un saldo blanco en este evento, el Acamoto. En este último filtro simplemente los elementos de la Guardia Nacional les dan algunas indicaciones, les dicen la velocidad que tienen que respetar, que no vayan en estado de ebriedad para que tengan buen camino a casa, y prácticamente es eso. Positivo este evento para Acapulco, pues los empresarios dicen que sí, y afortunadamente, reitero, no hubo decesos, accidentes graves, y eso es algo que se debe de reconocer a todos los esfuerzos de los 3 órdenes de gobierno y también de la iniciativa privada. Jesús Tiro de Imágenes, RTG Noticias, Maui Ortiz.
8: Hubo un escenario B de este Acamoto y fue allá en la playa del Princes, donde hubo arrancones y pues desorden. La presencia, aunque no lo suficiente, de elementos policíacos.
7: Sí llegaron, Manuel, llegaron elementos ahí a la zona de playa, sí. Pero pues es que está complicado. Mira, el viernes... La Guardia Nacional llegaba y corría grupos de motociclistas que habían llegado y les decían: no queremos concentración, los invitamos a que se retiren. ¿Sabes dónde se fueron? Se fueron a Sinfonía. A Sinfonía. ¿No?
8: Bueno.
7: Lo mismo en la playa, se iban para allá.
8: O sea, se hicieron ya 3 escenarios de la Acamoto.
7: Correcto.
8: Bueno, vamos con Maui Ortiz para que nos dé los detalles de lo ocurrido allá en el Princes.
11: Vean. Pista, parece pista acá en el Princes, amigos. Van a provocar una desgracia, vean, ¿eh? Vean, amigos, cómo hacen esto. Una pista. Hay niños, hay gente. Si puedes, vean nada más estos locos.
9: Este video se viralizó en redes sociales este fin de semana, cuando cientos de motociclistas y acompañantes se dieron cita en la playa del Princes en las actividades diurnas de la Acamoto. Esa denuncia la hace un turista que vino al puerto de Acapulco con su familia y describe que estos racers hacen carreritas sin respetar límites de velocidad. RTG Noticias realizó un recorrido en esta playa donde se aprecia que también introducían las motos a la parte del mar, haciendo acrobacias y poniendo en riesgo sobre todo a menores que ahí se encontraban divirtiendo. También algunas motos se observan que están en vertical enterradas en la arena. Los guardavidas de la zona tuvieron jornadas ajetreadas porque además había presencia de mar de fondo que al parecer a nadie le interesó, al igual que el alto volumen de las bocinas, que en su mayoría sonaban con música de reggaetón. Lo extraño es que en ningún momento se vio algún elemento de seguridad de ninguna instancia. Aquí no hubo recorridos en la zona de playa. Sí había dispositivos de seguridad sobre la avenida Las Palmas a la altura del Hotel El Princes y las calles aledañas. RTG Noticias, Maui Ortiz.
7: Bueno, ahí a Maui no le tocaron los policías, pero de acuerdo a la información oficial y lo que estuvieron distribuyendo las autoridades, el gobierno, pues ellos mandaron las gráficas donde los policías iban y los invitaban a conducirse con respeto y a no meter pues los vehículos al mar, ¿no? Ahora sí que muchos de ellos no hicieron caso, pero mira, Manuel, que vengan, que se diviertan, que disfruten Acapulco, pero que también se comporten, respeten la normatividad. Pero no se trata de venir aquí a hacer lo que no pueden en sus ciudades, ¿no?
8: Exacto. Sí, aquí es una cuestión simplemente de moderarse y observar cierta normatividad, la mínima, pues.
7: y vi que hubo muy buena reacción en redes sociales, por líderes sociales, diputados, políticos, el consejo, este coordinador empresarial que andaba prohibiendo desde un inicio el Acamoto. Todos celebraron que la autoridad ahora sí le entró, que hubo detenciones. Y bueno, vamos con, pues hasta antimotines vimos ahí en la Condesa, lo impensable ahora sí sucedió.
9: La noche del viernes se registró una trifulca entre asistentes al Acamoto y antimotines que usaron gas pimienta y lacrimógeno para dispersarlos y evitar el cierre de la costera Miguel Alemán, resultando algunos lesionados. La jornada del sábado por la noche fue muy distinta pese a que llegó el grueso de asistentes al Acamoto.
12: Bueno, los hechos delictivos que se reporten se atienden. Hasta el momento no tenemos reportes de robos, todo este tipo, pero todo marchando bien.
9: La estrategia incluyó incrementar los retenes, filtros de revisión ubicados sobre puntos medulares de la costera Miguel Alemán, como en el área de la Condesa, la glorieta de la Diana y las calles El Morro y Costera Vieja desde las 8 de la noche. Ahí se hacía la revisión de que portaran casco y tuvieran su documentación en regla, como licencia y tarjeta de circulación. Para la 1 de la mañana, prácticamente el grueso de los asistentes estaban dispersos en diversos puntos. En la calle El Morro, algunos antimotines intervinieron para que se retiraran las motos de zonas peatonales. Para las 2 de la mañana, la mayoría tomaban, bailaban sin generar ningún caos y el sentido base naval Zócalo ya fluía con 2 carriles. En este operativo se detuvieron al menos 50 motocicletas que fueron trasladadas al corralón de la Secretaría. En general, nadie se quejó, al contrario.
13: Está muy seguro, la verdad, está muy padre este ambiente porque, pues, la verdad no se siente inseguro, se siente protegido uno.
14: Muy diferente a los años de anteriores.
15: Muy ¿para bien o para mal?
14: Para bien también, sí, para bien. Para algunas familias, para bien. Para los de las motos, lo siento que es muy diferente para ellos.
9: Edwin Zarate, imágenes, RTG Noticias, Maui Ortiz.
8: Acapulco es de todos, es lo que dice el senador Félix Salgado sobre este evento del Acamoto. Acapulco no puede cerrar sus puertas a nadie, ni dar la bienvenida a quienes, ni negar debe ser, ni negar la bienvenida a quienes lo visiten. Y la actividad turística no debe someterse a caprichos, advirtió Félix Salgado Macedonio, senador de la República, cuestionado sobre el rechazo de algunos sectores hacia el Acamoto. Vamos a escuchar lo que dice.
16: Nuestra sociedad es diversa y no todos somos iguales y no todos somos como quisiéramos que fuéramos. Entonces, esa parte es parte del turismo que viene, que también genera economía y que no se puede negar. A ver, se hospedan en los hoteles, comen en los restaurantes, compran en las tiendas y compran gasolina y pagan casetas. Entonces generan economía. No sé, eso no se puede negar. O sea, que guste, que no guste, ese es otro tema y es otra cosa. Pero aquí están, en temporada baja en Acapulco, aquí están.
7: Dice el ingeniero en esa misma entrevista, dice de 100 a 99 no les gusta el Acamoto y habrá un 1% que sí. Interesante lo que dice, porque mucho se decía que si fue durante su trienio como alcalde que el evento se volvió a realizar, porque entiendo tú decías desde el 92 con Raúl Velasco y el festival, ¿no?
8: En efecto. Y pues desde luego aquí habría que salirse de estos enfoques de rechazo y manifestaciones de discriminación hacia los otros. No, de lo que se trata es de que el evento tenga normatividad y que se respeten las reglas. El mando de policía y buen gobierno, eso es todo.
7: Pues no vienen eso a respetar reglas, eso es un
8: hecho. Ese es el problema.
7: Muchos de ellos vienen, se pasan altos, ponen en peligro a la ciudadanía, pero bueno, este año fue diferente y los

0: con la implementación de este operativo, y esto solo se puede traducir en un beneficio económico para este destino.
1: Sí se puede, como lo habíamos dicho, regularlo, normarlo y lograr los objetivos concretos para una derrama positiva, porque también la ocupación superó el 88%. Estamos muy contentos porque la derrama económica de Camoto fue favorable. Estimamos que estamos rebasando los 1,000 millones de pesos en Acapulco.
0: Por lo anterior expresó un reconocimiento a este esfuerzo que se realizó de manera conjunta entre los tres órdenes de gobierno y la Guardia Nacional, ya que de manera generalizada tanto hospederías, restaurantes, tiendas de conveniencia, entre otros establecimientos, tuvieron una buena actividad económica, pero además no se registraron ni rapiñas ni saqueos ni nada que pudiera afectar al empresario.
1: Es un claro ejemplo de trabajo constante, determinado, 24/7 estuvieron los operativos en toda la ciudad poniendo orden, y bueno, sé que fue algo muy desgastante, pero al final estamos para atender a todo tipo de turismo que venga a Acapulco. Este es un segmento pues que ya se ha consolidado en Acapulco.
0: Jesús Tira de Imágenes, RTG Noticias, Maui Ortiz.
2: No hubo saqueos, ese es otro de los puntos a considerar, y pues vamos a ver qué ocurre el próximo año.
3: Ahora sí se lucieron, ¿eh?
2: Se lucieron.
3: No se puede hacer todo, no se puede contener a lo mejor, pero hubo disposición, porque a veces en el discurso dices, sí, lo voy a hacer, pero no lo hacen.
2: Así
3: pausa
2: es.
3: Y vamos,
2: sí, exacto, regresamos.
3: Ni porque es tu cumpleaños.

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5: Chilpayate. Es un guerrerismo sumamente común en el habla familiar. Aunque su uso ha disminuido ligeramente con el tiempo, sigue siendo una palabra reconocida y utilizada en gran parte de la República Mexicana. La palabra proviene del náhuatl. La etimología más aceptada sugiere de xipil, niño llorón o enfermo, y ayac, manta de ixtle o rebozo, refiriéndose originalmente a un niño envuelto en una manta. Otras fuentes lo simplifican a chilpayate, que significa simplemente niño.

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1: Protagonistas de la comedia de la época dorada del cine mexicano.
2: José René Ruiz Martínez, Tuntún. Nació en Tampico, Tamaulipas, el 22 de noviembre de 1932. Debutó en el cine en el año 1949, al lado del cómico pachuco Germán Valdés Tintán, con la película El Rey del Barrio. Cinta en la que, además de obtener un enorme éxito en taquilla, Tintán y Tuntún armonizaron en una gran amistad que perduró hasta la muerte de Germán Valdés. También trabajaron juntos en Sinbad el Mareado, El Revoltoso, El Bello Durmiente, Dios los Cría, El Sultán Descalzo, El Violetero, entre otras. Falleció repentinamente a causa de un infarto cardíaco el 16 de octubre de 1993.
3: No se crea, señora. Este tipo es peor que yo. Lo que pasa es que ahora quiere ganarse su confianza. Es un ratero fichado. Y ahora quiere regenerarse. Pero usted sabe que árbol que crece torcido, jamás su trompa endereza. ¿Su trompa? No, su tronco.
1: Íconos de la comedia del cine de oro en México.
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5: Allá en el bulevar Vicente Guerrero, familiares de los desaparecidos efectuaron un bloqueo y nos va a informar Felipe Zurita.
6: Integrantes del colectivo de familiares de desaparecidos María Herrera bloquearon los carriles centrales y laterales del bulevar Vicente Guerrero al sur de Chilpancingo, quienes exigen al gobierno estatal avances en la identificación de restos humanos y en las investigaciones de personas desaparecidas en Guerrero. Gema Antunes, representante del colectivo, denunció la saturación que enfrenta el servicio médico forense y el rezago en los trabajos periciales que mantienen en incertidumbre a cientos de familias.
7: Estamos viendo que no ha habido respuesta para la identificación de los restos óseos que ya tienen en CEMEFO y también la inconformidad de que en la región norte no hay un CEMEFO que esté funcionando. También en Acapulco sabemos que se están trayendo los restos para Chilpancingo, por lo que nos damos cuenta que están sobresaturados en cuanto al trabajo que está haciendo periciales aquí en el estado de Guerrero.
6: Señaló que actualmente restos humanos de otras regiones han sido trasladadas a Chilpancingo debido a que en zona norte no existe un CEMEFO en funcionamiento. Indicó que de manera aproximada en Guerrero podría haber más de 2.600 cuerpos sin identificación. RTG Noticias, Felipe Zurita.
8: Bueno, ya que estamos en estos asuntos, tema de desaparecidos y más, vamos con esto, Manuel, y ahorita que pase la nota me dices qué opinas, porque mira, la iglesia pide a grupos criminales diálogo y también un alto a las agresiones contra civiles. Esto es allá en Chilapa. Nuevamente el tema, vemos la nota y ahorita me dices.
6: En medio de la violencia y el desplazamiento que persiste en comunidades de Chilapa de Álvarez, el obispo de la diócesis Chilpancingo, Chilapa, José de Jesús González Hernández, llamó a detener las agresiones contra la población civil y pidió analizar la posibilidad de dialogar con los grupos criminales responsables de los ataques en la zona. Reconoció que la situación continúa afectando a familias enteras que viven bajo un clima de inseguridad.
9: Yo diría, pues que hay que abrirse al diálogo, que no están nuestras normas en nuestras leyes, o que no tenemos nosotros permiso, etcétera, etcétera. Pero no podemos dejar que las cosas se sigan igual. Tiene que haber alguien, ¿verdad? Entonces, yo diría, hay que abrirse a las instituciones.
6: Lo anterior fue expresado por el obispo de la diócesis durante una conferencia de prensa en la Catedral de Chilpancingo, después de realizar una misa especial para agradecer la labor de periodistas y comunicadores en la edición 60 de la Jornada Mundial de la Comunicación Social. RTG Noticias, Felipe Zurita.
5: Pues es otra vez el tema de que la Iglesia parte de cierto enfoque que tiene que ver con lo místico que maneja, ¿no? Todos somos hijos del mismo Dios y por tanto se puede apelar a la sensibilidad y voluntad. Pero en este caso estamos hablando de delincuentes que solo entienden los intereses que están de por medio. Y ahí es difícil entablar el diálogo.
8: ¿Cuántas veces no se ha hecho esa oración que en todas las iglesias se indicó que la repitieran, ¿no? Donde les piden que toque el corazón de esas personas que están provocando sufrimiento, muerte. Híjole, complicado, ¿no? Dice el obispo, pues no está en nuestras leyes, pero algo tenemos que hacer. Esa parte se entiende como sí, actores claro. Sociales, ¿no?
5: Y porque justamente el uso de esa palabra mística podría apelar justamente a la buena voluntad de las personas. Pero
8: ¿cuál buena voluntad, verdad?
5: Esa es la cuestión, que estamos en una guerra y en una guerra tiene que ser uno desalmado. Desgraciadamente es la naturaleza de la guerra.
8: Ojalá así no fuera así. Que atendieran el llamado de la Iglesia. Y hay más de la Iglesia.
5: Sí, aquí en Acapulco también el obispo está pidiendo que haya garantías para los desplazados ahí en Chilapa. La información es de Mago y Ortiz.
10: Durante su mensaje dominical de este 17 de mayo, el arzobispo de Acapulco, Leopoldo González González, hizo un llamado a las autoridades a garantizar la seguridad de las comunidades del municipio de Chilapa que han sido afectadas por los recientes hechos de violencia.
11: Los invito a compartir el sufrimiento de las comunidades cercanas a Chilapa que fueron arteramente atacadas y se vieron obligadas a dejar sus hogares. Puedan nuestras autoridades encontrar la manera, conforme a derecho, de proteger a los ciudadanos en su persona y en sus pertenencias, de manera que no tengan que huir de sus pueblos y comunidades, amedrentados por el fuego de las armas o por amenazas de muerte.
10: Anunció que cada parroquia de la arquidiócesis de Acapulco destinó la colecta de la misa dominical en apoyo a las familias desplazadas a través de Cáritas.
11: También podemos ayudar con la ofrenda de alimentos no perecederos, maíz, frijol, lenteja, aceite. Pido a los padres la lleven a la parroquia de Costa Azul para ser llevada por Cáritas.
10: RTG Noticias, Mau Ortiz.
8: También pidieron por la paz en el arranque de las jornadas alarconianas.
12: Con un pronunciamiento a favor de la paz arrancó la edición 39 de las jornadas alarconianas en Taxco. Fue Silvia Peláez, la ganadora del Premio Nacional de Dramaturgia Juan Ruiz de Alarcón, quien se pronunció a favor del teatro y la paz.
13: En estos tiempos tan duros, tan difíciles, oscuros, pues por todos lados ya ni repetirlo hace sentido porque está en todas partes la violencia, etcétera. Yo les digo que sí más al teatro, sí a la belleza, sí a la paz.
12: Luego vino el manifiesto por parte del alcalde de Taxco, Juan Andrés Vega Carranza.
14: No solo rendimos homenaje a un dramaturgo extraordinario, le damos la mano a la cultura como herramienta de reconciliación, le damos también la mano como herramienta de esperanza y sobre todo de dignidad de nuestro pueblo.
12: Al final, la titular de la Secretaría de Cultura del Estado de Guerrero, Aída Martínez Rebolledo, lanzó el pronunciamiento.
15: Y porque la cultura, más que discurso, es acción, porque la cultura nos va a unir, porque la cultura, como bien lo dijo mi maestra Silvia Peláez, es sí a la esperanza, sí a la paz, pero sobre todo sí a la comunión.
12: RTG Noticias, Raimundo Ruiz.
5: El mensaje en las alarconianas también respecto a esta problemática. Vamos a tener más información de las alarconianas y otro tema, pero regresando, quédense con nosotros.
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18: Mantenerte bien hidratado es fundamental para tu salud en esta temporada de calor. Un consejo del nutriólogo Juan Montoya.
19: El dolor de cabeza puede ser falta de agua. Antes de recurrir inmediatamente a un analgésico, vale la pena preguntarse: ¿he tomado suficiente agua hoy? La deshidratación leve puede provocar cefaleas debido a cambios de volumen sanguíneo y en el equilibrio de electrolitos. En personas que pasan muchas horas frente a pantallas, el problema puede intensificarse. Hidratarse adecuadamente es una intervención simple. En muchos casos, reduce la frecuencia de dolores leves de cabeza. No sustituye atención médica cuando es necesaria, pero sí es una medida preventiva y básica.

0: años ilustres en los siglos XVIII y XIX.
1: Doctor José Joaquín Verdugo Rivera Ulloa y Taboada. Hijo de don Martín Verdugo Aragonés y de doña María de Rivera, y por lo tanto, cuñado de los señores Borda, don Francisco y don José, y tío del doctor don Manuel de la Borda. Nació el 6 de marzo de 1708, comenzó sus estudios en 1720 en el colegio de San Ildefonso, donde cursó por 11 años con gran éxito en gramática latina, filosofía y cánones. Inmediatamente recibió las sagradas órdenes en 1731. Fue cura en Taxco, donde desempeñó el curato por su majestad, y fue además juez eclesiástico, visitador de testamentos y obras pías y comisario del Santo Oficio. Murió el 29 de septiembre de 1768.
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10: El mole rosa. Se caracteriza por su color rosa pálido o intenso, sutil sabor dulce y su textura cremosa. Su tono se logra principalmente mediante el uso de betabel y a menudo se enriquece con piñones rosas, pétalos de rosa, bugambilia o arándanos. El color hace honor a la cantera rosa de la fachada del templo parroquial de Santa Prisca. Surgió en la década de los 80, impulsado por una búsqueda de la cocina local por crear platillos distintivos de Taxco.
9: En Taxco, cada comida y bebida cuenta una historia, una historia.
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12: Menos 10 iniciativas hay pendientes para sacar, como la reforma a la ley electoral, y urge reducir costos. Puntualizó que el pueblo es el que manda y se deben de reducir los privilegios, como la figura de los plurinominales.
13: Envié una iniciativa de ley desde el año pasado para evitar las pensiones doradas, esas pensiones de la CFE, pensiones de Pemex, que ustedes sabían, vieron que eran de $1,000,000 mensual.
14: Un exceso.
13: Fíjense, $1,000,000 al mes recibían de pensión personajes políticos que llegaban a ocupar un cargo de directores.
12: Dedicó algunas palabras para llamarles la atención también a quienes están adelantando el proceso para la gubernatura del estado por Morena, que se andan anunciando a través de pintas.
13: A todos esos, y qué pena que sean de la cuarta transformación, porque no acaban de entender que eso no le gusta a la gente, que anden contaminando visualmente a la población. Miren, el buen producto no necesita anunciarse. El llamado es a que se abstengan, a que se apeguen, a lo que establece el sentimiento de la cuarta transformación. ¿Cuál es? Reducir los costos del sistema político electoral.
12: En conferencia de prensa dijo que su interés es seguir trabajando como senador. Aclaró que no es ningún chapulín para andar cambiándose de partido en partido y que hay que esperar los tiempos adecuados. Además, está muy viejo para andar impugnando ni peleando. Insistió que si Morena quiere ganar las próximas elecciones en el 2027, deberá de ir en alianza con el Partido del Trabajo y el Partido Verde Ecologista Mexicano. Edwin Zarate, imágenes, RTG Noticias, Maui Ortiz.
15: Los temas políticos, pero pues también hay que subrayar el tema de carácter laboral, que son las pensiones, que efectivamente la ley está derogando algunas pensiones doradas, que se trata de funcionarios, de quienes tuvieron cargos administrativos, no de los trabajadores de los organismos públicos.
16: ¿Por qué doradas? O sea, que se pensionaron con un salario alto.
15: Un salario exorbitante, así es. Claro. Pero bueno, otro que fue dorado, porque perteneció al siglo de oro de la literatura, es Juan Ruiz de Alarcón, aunque pues toda su trayectoria literaria la hizo allá en España, pues es de aquí, cuando era Nueva España.
16: De Taxco, pues.
15: De Taxco. Fue abogado, estuvo aquí en la Universidad, en la Real Universidad Pontificia, que ahora es la UNAM.
16: Oye, ¿ya viste que para el Mundial va a venir el rey de allá de España?
15: Ah, sí.
16: Ya. ¿También? Que según lo invitaron, bueno, antes de que hiciera esas declaraciones donde no pedía perdón, pero reconocía algo.
15: Pero reconoció los excesos.
16: Digo, paréntesis, ¿verdad? Hablando, sí, de...
15: Hablando de esto. Pero vamos con Felipe Zurita, que nos habla de que estas jornadas alarconianas están incrementando la ocupación hotelera.
8: Taxco llegó a 77.3% de ocupación hotelera en el fin de semana del inicio de la edición 39 de las jornadas alarconianas, por lo que el turismo que tuvo la oportunidad estuvo presente para la puesta en escena de la obra teatral De Amor y Obscuridad de la Compañía Nacional de Teatro, basada en los sonetos del máximo escritor universal de la literatura como lo es William Shakespeare.
11: Viendo al falso señor, agobiada de todo esto, quisiera apartarme del mundo, mas si muero.
8: Para el sábado, el turismo comenzó a llegar y pasearse por la Plaza Borda y otros descansar en la ciudad de Taxco. Algunos turistas se dieron cuenta del festival cultural, por lo que se detuvieron para ver las actividades artísticas. Para el domingo, la cifra de ocupación hotelera subió a 77.3%, luego de haber estado en 40%. El turismo hizo los recorridos tradicionales y algunos se acomodó para estar en la fiesta alarconiana que termina el próximo sábado. RTG Noticias, Raimundo Ruiz.
16: Bueno, el tema ahora del mar de fondo. Ninguna moto sufrió por consecuencia del mar de fondo. Eso ya ve que las llevaron a pasear ahí a la playa.
12: Alfredo Lacunza de la Cruz, director general de la promotora y administradora de playas del estado de Guerrero, confirmó que pese a la presencia del fenómeno mar de fondo este fin de semana, no se tuvo ningún deceso por sumersión.
17: Ha disminuido considerablemente ya el día de hoy. Nosotros terminamos con saldo blanco, afortunadamente, en este puente también, puente largo, porque fue a partir del 15 de mayo el Día del Maestro. Comienza también oficialmente la temporada de tormentas y huracanes. Tuvimos el evento de la Camoto.
12: En cuanto a la limpieza, señaló que se trabajó en 3 turnos.
17: El día de hoy estamos haciendo el recorrido, llevamos 12 toneladas, pero en general son 70 toneladas que se recolectaron desde el viernes hasta el día de hoy.
12: En términos generales, dijo que fue un excelente fin de semana. Acapulco se sigue reposicionando con un referente importante y la gente no deja de venir al destino y todos son bienvenidos a este puerto. Jesús Tira de Imágenes, RTG Noticias, Maui Ortiz.
15: Hay otro problema en las aguas marinas y es el hecho de que hay desechos de culebrinas que van justamente al fondo del mar y pues el hilo o incluso el mismo papel y el material con lo que están hechos, que ya no son de papel de China como antes, ¿verdad? Ahora son más plásticos. Estos pues están causando daños a la fauna marina, particularmente a las tortugas.
16: Es que estamos acostumbrados, Manuel, que vemos desde refrigeradores, llantas, colchones, todo, ¿sí?, lo que llega a través de los arroyos, porque eso baja hasta el mar,
15: baja,
16: ¿no?
15: Hasta el mar, sí.
16: Lo vemos ahí, pero interesante que ahora el hilo de la culebrina esté causando... Pues estos quedan enredados, la fauna, sí, marina ahí, ¿no?
15: Sí, y ya es un hilo con todo, hay que señalarlo, es un hilo más delgado, pero también por lo mismo más fácil de que se enrede y genere alguna obstaculización a las tortugas en un caso. Antes era un hilo un poco más grueso, el famoso hilo del oso 4-0. Era el que se usaba para las culebrinas.
16: Pues en este caso, la imagen que estamos viendo para nuestros amigos de radio, pues ahí la persona que anda buceando o que está sumergida, se ve que está...
15: Un cangrejo.
16: Es un cangrejo, ¿verdad? Se ve que, sí, está batallando bastante para liberarle las patitas al cangrejo, que finalmente pudo volver a andar normal, no, después de que lo liberaron. Pero ojo con ese dato, ¿eh? Aparte de que dañan el cableado y con tanta que se ha estado yendo la luz allá en la zona Diamante, en Icacos, también hay que tener cuidado porque luego las culebrinas provocan apagones.
15: Sí, pues se van a la yumbia y terminan enredadas en el...
16: Exacto.
15: Bueno, así decíamos.
16: Sí, así se dice, de hecho. Bueno, vamos a Tixtla y este bloqueo, ¿qué es lo que piden? Felipe Zurita.
18: Vecinos de la colonia CNOP y Vista Alegre bloquearon en Chilpancingo el viejo libramiento hacia Tixla para exigir el suministro de agua potable, luego de acusar que la Comisión de Agua Potable y Alcantarillado del municipio incumplió el compromiso de enviar el servicio durante la semana pasada.
19: Lo que pasa es que no nos administran bien el agua.
18: Decenas de familias se enfrentan dificultades para realizar actividades básicas en sus hogares debido a la falta de agua. Indicaron que anteriormente ya habían protestado y las autoridades prometieron regularizar el servicio. Sin embargo, aseguran que hasta el momento no se ha cumplido. Una de las alternativas ofrecidas por la paramunicipal ha sido el envío de agua mediante pipas, aunque consideraron que esta medida no resuelve el problema. RTG Noticias, Felipe Zurita.
15: Tenemos más información. Vamos a ir una pausa, regresamos. Quédense con nosotros.

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3: Mantenerte bien hidratado es fundamental para tu salud en esta temporada de calor. Un consejo del nutriólogo Juan Montoya.
4: En el ejercicio, perder agua es perder el rendimiento. Durante la actividad física se pierde agua principalmente a través del sudor. Una pérdida del 2% del peso corporal puede disminuir la fuerza, la resistencia, la capacidad de concentración. Además, aumenta el riesgo de calambres, golpes de calor y no basta con hidratarse después. Lo ideal es iniciar ejercicios bien hidratados y mantener reposición durante la actividad y pesarse antes y después de entrenar, y puede ayudar a estimular cuánto líquido se perdió. La hidratación es parte del entrenamiento, no un detalle secundario.

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0: Vamos a seguir con la información. En Chilpancingo se realizó una protesta por padres de familia en torno al Centro de Atención Infantil. Felipe Zurita nos va a precisar los detalles.
1: Padres de familia de los Centros de Atención Infantil se manifestaron frente al Palacio de Gobierno en Chilpancingo para exigir la ampliación de la matrícula escolar y garantizar espacios para niñas, niños del nivel preescolar. Los manifestantes denunciaron que actualmente esos espacios han reducido su capacidad de atención a menores, situación que afecta considerablemente a decenas de familias. Explicaron que, aunque en Chilpancingo existen dos centros de este tipo, únicamente brindan atención alrededor de 230 niños, cifra que consideran insuficiente ante la demanda que existe en la capital guerrerense. El padre de familia, Víctor Hugo Soto, señaló que las autoridades buscan fortalecer la educación inicial dirigida a menores de 0 a 3 años.
2: No hay espacio en ninguna otra modalidad educativa para nuestros niños. Nos argumentan que ya están llenos los preescolares y bueno, pues estamos luchando por el derecho de nuestros niños.
1: Por ello, hicieron un llamado a la Secretaría de Educación para ampliar los espacios educativos y evitar que más menores queden sin acceso a clases. Fueron atendidos por funcionarios de la Secretaría de Educación Estatal, con quienes iniciaron una mesa de diálogo. RTG Noticias, Felipe Zurita.
3: Una volcadura dejó 15 lesionados. Aquí hay más datos.
4: Alrededor de 15 lesionados, entre ellos menores de edad, fue el saldo que dejó una volcadura de uno de los tres autobuses sobre la carretera federal Taxco-Ixtapan de la Sal a la altura de la comunidad de El Transformador en el municipio de Pilcaya cuando se dirigían del estado de Jalisco hacia el municipio de Chilapa, Guerrero. Se trató de varios jornaleros que regresaron de su empleo para llegar a su destino en la montaña de Guerrero cuando el chofer de uno de los autobuses perdió el control y volcó la unidad, por lo que fueron los mismos pasajeros del convoy quienes ayudaron a los heridos, que fueron trasladados a los hospitales de Iguala para su atención médica. Aunque las lesiones no fueron de consideración, los jornaleros salieron asustados por el accidente. En Iguala fueron recibidos por las autoridades de seguridad y de protección civil para su valoración. RTG Noticias, Raimundo Ruiz.
0: Este fin de semana, sobre la carretera federal Tlapa-Markelia, a la altura del crucero de la comunidad Los Achotes, en San Luis Acatlán, sufrió un accidente vehicular Roy Moreno Juanche, doctor y jefe de la jurisdicción sanitaria 06 en Costa Chica. Los hechos ocurrieron cuando la unidad vehicular en donde se transportaba el funcionario perdió el control y se impactó con un poste de la Comisión Federal de Electricidad. Elementos de Protección Civil Municipal y personal médico le prestaron los primeros auxilios. Minutos después fue trasladado al Hospital IMSS Bienestar de Ometepec para su atención médica. El diagnóstico preliminar señala que Moreno Juanche presentó policontusiones y traumatismo cráneoencefálico leve, manteniéndose su estado de salud estable.
3: Y ya viene la fila 2026, es la Feria Internacional del Libro Acapulco, se va a realizar en el Zócalo de la ciudad del 20 al 23 de mayo, estarán abriendo los stands desde las 9 de la mañana y a lo largo del día habrá una serie de actividades, sobre todo por la tarde-noche, porque el evento termina a las 21 horas. Feria Internacional del Libro Acapulco 2026, desde este 20 hasta el 23 de mayo en el Zócalo de Acapulco.
0: La Escuela de Gastronomía Segaín celebra 20 años con esta carrera. Nos tiene la información Magui Ortiz.
5: Por ese aniversario, Segaín, que ofrece la licenciatura de gastronomía, se vistió de manteles largos este domingo, donde se realizó una carrera de 5 kilómetros y participaron más de 300 personas, entre maestros, estudiantes y egresados. La ruta fue de la Hasta Bandera para concluir en la Glorieta del Sisi. Abril Navarrete, directora general de Segaín, dijo estar feliz por este logro, pero más porque de esta escuela han salido chefs profesionales que la están haciendo en grande.
6: Nosotros promovemos la educación integral y pues al hablar de que sea integral, de que sea completa, tenemos que meter algo de deportes, ¿no? Porque nosotros siempre estamos comiendo, ¿sí o no? Comiendo, probando, pero hay que meterle algo de deporte. Y saludos a todos los que han sido parte de la familia Segaín. Tengo ahí varios egresados que vinieron de diferentes generaciones y es súper emocionante ver que regresan a su casa de estudios. De verdad, con corazón les agradezco a todos por estos años y tengo un gran equipo.
5: Ulises, quien cursó el segundo año de la licenciatura, obtuvo la victoria de este recorrido.
7: Es muy divertido, es grato estar con mis compañeros y mi salón de clases, me cae muy bien.
5: Las actividades, por supuesto, que incluyeron una riquísima taquiza y música de viento ya dentro de las instalaciones de la escuela, ubicada en el fraccionamiento Costa Sur. Jesús Tira de Imágenes, RTG Noticias, Maui Ortiz.
3: Felicidades a la chef Abril Navarrete y a todo el equipo de SEGAIN. 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
3: Mira, déjame ir con los mensajes de una vez, pues pásale ya, mira, te trajo acá. Manuel, ¿qué es?
8: Jefe.
3: Un pastelito ahí por... ¿Cuántos años son, Manuel?
8: Es un pingüinosaurio.
0: Un pingüinosaurio, de la época acá del Tiranodrex.
8: De tu época.
3: Dale el abrazo ahí. ¿Sí se oye,
8: muchas,
3: Manuel?
8: Muchas felicidades, Manuel.
0: Gracias.
8: ¿Cuántos cumplimos?
0: 33.
8: Muchos millones de años luz. Por tu cumpleaños se parte de todo Noticias, ¿vale? Y de gracias. Todos los que estamos aquí haciendo el noticiario, ¿vale?
0: Muchas gracias.
8: Sóplale, pues.
3: Háblale fuerte ahí al micrófono para sóplale. Que salga. Ándele. Felicidades a Manuel Nava. Y ahorita a ver si hay pastel allá en la redacción, pues, ¿no? Porque eso no nos va a alcanzar aquí para todos, pero allá en la redacción sí va a haber fiesta. Ahí están las. ¿Te parece bien las mañanitas esas? ¿Topollillo o cepillín? ¿Quién quieres? ¿No? Lea los mensajes. Gracias a Manuel Díaz Valderas, nuestro director de Noticias. A las 8 de la noche no se lo pierdan. Voy con los mensajes, Manuel. A ver, Vicky dice: el mejor noticiero vespertino de Guerrero. Roberto Roy, buenas tardes, ¿cómo están? Yo muy bien, gracias, buen programa. Felipe Pacheco: ¿por qué no pasa la señal de TV por el sistema de cable Easy como antes? Pues lo mismo que hemos explicado aquí una y otra vez, esperemos pronto se logre resolver ese tema. Nachok Balán dice: saludos, Manuel e Irving, está canijo que los motociclistas se sometan a normatividad y reglas. Es su esencia, o en su esencia consideran que las motos no deben someterse a la misma ley de tránsito que los autos. Se pasan los altos, rebasan por la derecha, se cuelan entre vehículos, así que pedirles que respeten la ley en ellos no está. Y Chuy Ávila dice: buenas tardes, excelente inicio de semana. Pregunta, Manuel dice: como aquí cada vez que tiembla, dice Manuel que él no siente los temblores, ¿por qué?
0: Los ángeles no los sentimos.
3: Ah, bueno, dice que si los ángeles también cumplen años o no.
9: No.
3: ¿No? ¿Cuántos son, pues, ya dino?
0: De tres.
3: Eso es. Bueno, gracias a Chuy Ávila. Felicidades a Manuel Nava. Gracias. Y pues que siga la fiesta allá en la redacción. Gracias, buena tarde. Felicidades, Manuel.

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3: 18 de mayo. Día Internacional de los Museos. 1541. El virrey Antonio de Mendoza y Pacheco funda la Villa de Valladolid de la Nueva España, la actual ciudad de Morelia. 1917. Muere fusilado por zapatistas en Tlaltizapán, Morelos, el profesor Otilio Montaño, coautor del Plan de Ayala, acusado de entrar en tratos con el enemigo. 1920. Nace Karol Józef Wojtyla. Juan Pablo II, Papa 264 de la Iglesia Católica y canonizado en el año 2014. Y 1994, ingresa México a la Organización para la Cooperación y el Desarrollo Económico, que aglutina a las economías más desarrolladas del mundo.
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1: La Yoli. Se trata de un refresco hecho con ralladura de cáscara de limón, jugo hervido y azúcar. La historia comenzó cuando don Manuel Castrejón decidió embotellar la frescura de limón en una bebida y fue en 1918 cuando nació La Vencedora, una pequeña refresquera que más tarde cambiaría su destino al recibir el nombre de alguien muy especial, Yoli, en honor a su hija Yolanda. Su fama creció tanto que en 1950 la primera planta productora se instaló en Acapulco y en 1970 abrió la gran planta frente al Parque Papagayo. Después de un siglo, la Yoli sigue siendo símbolo de orgullo y arraigo de Taxco, adoptada por Guerrero y querida en todo México.
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13: Amigos, hola, ¿qué tal? Muy buenas tardes. Es un gusto estar con todos ustedes en estos 10 minutos de medicina funcional, siempre agradeciendo el favor de su atención y, por supuesto, haciéndoles la cordial invitación para que todos los lunes, los miércoles y los viernes tengamos esta cita donde hablamos acerca de frutas, de verduras, de plantas medicinales y tantas alternativas funcionales que nos permiten coadyuvar en todos los procesos patológicos. Y de verdad, siempre lo he dicho, no hay mejores alimentos que nutran nuestro cuerpo y que restituyan nuestra salud que las frutas y las verduras. Obviamente se requiere un buen estilo de vida, no solamente una buena alimentación. Entonces, un estilo de vida es aquel que incluye, ¿verdad?, lo que estamos haciendo cada día. Y en nuestro día a día, aparte del trabajo, es importante que hagamos ejercicio, que duerma temprano. A lo mejor, si no es diario el hacer ejercicio, cuando menos 30 minutos tres veces a la semana. Y si tiene la oportunidad de que sea diario hacer ejercicio, el ejercicio produce serotonina, además fortalece los músculos. Si nuestros huesos queremos que estén sanos, debemos de tener una buena musculatura. En la medida de que va pasando el tiempo, si algo se pierde es el músculo. Eso es algo completamente natural. Nuestra piel tiende a ponerse flácida, entonces hay que fortalecerla. Necesitamos proteínas, obviamente, de calidad. También es necesario el dormir adecuadamente. Mire, las personas que tienen la oportunidad de dormir desde 6 a 8 horas diarias, de 6 a 8 horas, mínimo 6, pero si podemos dormir 8 horas, ¿verdad?, cada día, siempre he dicho que es la mejor mascarilla para nuestra piel, para nuestro sistema nervioso. Nuestro cuerpo se repara, al día siguiente tenemos energía para realizar las actividades, y muchas enfermedades también empiezan a mermar. La hormona del crecimiento, ¿verdad?, es algo que también debemos estar siempre vigilando. Ciertamente cada día estamos envejeciendo, pero ralentiza muchas enfermedades. Si a eso le agregamos frutas, verduras, ensaladas, caldos de verduras, bañitos con agua fría, descansito, vacaciones, todo eso influye en que tengamos una buena salud. Y el día de hoy vamos a hablar de dos elementos que los tenemos en los caldos de verduras, aunque lo utilizamos más para los licuados: el apio y el perejil. Estos dos alimentos contienen una sustancia que se llama apigenina. Es un principio activo. Se le considera un antioxidante muy potente. Está dentro de los flavonoides, considerado como un anticancerígeno completamente natural. Esto es que estimula el crecimiento, ¿verdad?, de las células que cuidan nuestro cuerpo, sobre todo nuestro sistema nervioso, pero al mismo tiempo también tiene gran efecto terapéutico en nuestro cerebro. En los casos, por ejemplo, de Alzheimer, esta enfermedad que tiene que ver con la demencia, la epigenina tiene la capacidad de regular no solamente al sistema inmunológico, sino también a fortalecer el sistema neuronal, las células. Siempre que hablamos de cerebro, es importante mencionar que necesitamos producir serotonina, dopamina, bajar el cortisol, que hoy es la hormona de la cual se habla en todo momento. De hecho, estaba en un congreso y nos hablaban mucho acerca de la alimentación de los pequeños. Y de pronto vemos niños que crecen muy rápido, hay niños que no lo hacen igual, no es la medida, y siempre los vemos chiquititos adelante en la primera fila. Y se nos hablaba justo del cortisol en los pequeños, porque inhibe la hormona del crecimiento. Entonces crecen más lento porque casi todo el tiempo están estresados. Y tiene mucho que ver con el ambiente de escuela, el ambiente de hogar, ¿verdad? Dentro de los metaanálisis, dentro de los estudios que se hacen, a nivel metilación bioquímica de nuestro cuerpo, ocurre algo bien interesante. Y en este estudio decían, cuando un niño, ¿verdad?, está llorando todo el tiempo, y en este estudio se decía, vamos a dejar que el niño llore el tiempo que quiera. Y entonces todo el mundo decía, pero ¿cómo vamos a dejar que un niño esté llorando? El resultado fue el siguiente: como al niño no se le daba la atención, solito dejó de llorar. Y entonces dentro del sistema, ¿verdad?, el organismo activa un sistema de regulación, pero al mismo tiempo también de neuroplasticidad. Hoy los niños, como los adultos, viven en estrés de manera constante, y entonces ese estrés produce cantidades impresionantes de cortisol. En la noche, el cortisol, sobre todo si se ha consumido demasiado azúcar, el cortisol no desdobla la glucosa y entonces no se produce la melatonina. Y por eso es que uno puede pasarse en la noche de vigilia, o en su defecto estamos dándonos vuelta en la cama de un lado del otro lado y no se logra conciliar el sueño. En el caso de los niños sucede también algo bien similar, sobre todo cuando se está todo el tiempo en el celular, o cuando no juegan, cuando no tienen otros niños con quien comunicarse y son hijos únicos, ¿no? Van afectando poco a poco su sistema de manera interna. Y entonces se va deteriorando la microbiota, el funcionamiento del intestino. Entonces necesitamos fortalecerlo. ¿Cómo lo fortalecemos? Bueno, ahí viene la microbiota. Pero cuando hablamos especialmente de lo que es el apio y el perejil, no solamente estamos ayudando a bajar el exceso de cortisol, si algo necesitamos para bajar el cortisol es agua, líquido, ejercicio. El perejil tiene la gran capacidad de depurar el cuerpo de metales pesados como el mercurio, el plomo, ¿verdad? Que también está relacionado a algunas alteraciones de tipo mental o a nivel de neurotransmisores. Cuando añadimos unas hojas de perejil en nuestros licuados, en nuestros batidos, vamos a ayudar, ¿verdad?, a la absorción de estos metales pesados en nuestro cuerpo, y puede tener un buen impacto en niños que son hiperactivos. Hay niños que difícilmente

0: también. La lechuga en cantidades suficientes con un poco de manzana y plátano se licúa, la avena también, las almendras. Los ácidos grasos aquí juegan un papel bien importante en este tipo de situaciones y bueno, es una buena alternativa. El perejil también tiene otro gran efecto en las personas que tienen dolores de tipo reumáticos, que de pronto duelen las articulaciones. A veces cuando se usa más una articulación que la otra, todas tienen función de bisagra. Entonces llega un momento donde a lo mejor flexionamos las rodillas y ya no nos podemos levantar o truena, o los dedos, de tantos estarlos utilizando a lo mejor en el celular, la computadora, el estar tecleando, ¿verdad? Llega un momento donde dice el dedo como que se queda estático, trabado, dicen, ¿no? Entonces ya no podemos levantarlo, entonces necesitamos limpiar, necesitamos también nutrir. Para eso vienen muy bien los ácidos grasos, viene muy bien también el perejil junto con la piña, se licúa, se cuela y se toma durante el transcurso de todo el día. Donde hay dolores de tipo reumático, el perejil ahí juega un papel bastante importante. El apio también contiene un compuesto llamado talidas, que nos pueden coadyuvar muy bien en los procesos de colesterol y tensión arterial. Nos disminuye el riesgo de enfermedades cardiovasculares. Además, es un snack delicioso. Por ejemplo, con guacamole sabe bastante rico el apio, las hojitas o los tallitos, las cañas. Las podemos tomar tal cual. El apio, cuando lo combinamos con chayote, es un diurético completamente natural. Lo agradece el riñón y también se regula la presión arterial. Con un vaso de agua se licúa sin que se cuele, se toma. Y durante el transcurso del día podemos estar tomando también los tallitos de apio con gran efecto terapéutico para nuestra salud. Pues hemos llegado hacia el final de este su espacio, agradeciendo siempre el favor de su atención y por supuesto invitándolos para que todos los lunes, miércoles y viernes a las 3 de la tarde tengamos esta cita. Que tenga la mejor de las tardes y el Eterno le bendiga.
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1: La fiesta de la Cruz de la Misión. Fue la fiesta más celebrada en Taxco y la pérdida más grande de una costumbre, pues se realizaban en el Cerro de la Misión, lugar en que el pueblo hacía sus días de campo, tenía su cancha de fútbol y básquetbol, o simplemente convivía con su familia. Es decir, que toda la vida social de los taxqueños se desarrollaba en este cerro. La fiesta de la Cruz de la Misión se llevaba a cabo el 13 de mayo y las calles desde el ex convento se adornaban con milpas y plantas en las paredes y los balcones, así como mantones de manila o rebozos. Y durante dos días había una romería amenizada con música, poesía y canto, además de actos litúrgicos.
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4: El origen de la capilla de la Santa Veracruz está ligado a una cofradía antigua, cuyo patrono era el Cristo llamado de la Veracruz. Ya en 1580, los archivos la mencionan, lo que nos habla de una devoción temprana y profundamente arraigada en Taxco. Durante siglos, esta capilla cumplió una función esencial. Cuando la parroquia principal entraba en reparaciones, la Santa Veracruz asumía su lugar y se convertía, por un tiempo, en el corazón parroquial del pueblo. La capilla original debió ser sencilla, de una sola nave y torre modesta. La construcción actual comenzó en 1817, como lo indica una inscripción en la fachada. Tras el gran incendio de 1835, se le cubrió con bóveda, dejando atrás el antiguo techo de teja. A inicios del siglo XX, tomó su forma definitiva y en 1917 fue elevada oficialmente a santuario.
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Señoras y señores, ¿cómo estamos hoy en este día lunes? Estamos iniciando una semana más y todos regresaron a clases, todos los pequeños regresaron a clases y también profesores hoy día 18 de mayo del año 2026. Hoy hemos iniciado con la voz y presencia del Señor de las Sombras, Javier Solís, que nos ha interpretado su música. Mi talismán, un tema hermosísimo, por cierto, que me hizo esta petición la profesora Águeda, ahí estuvo. Mi talismán con la señora Ana Gabriel. Hoy día, lunes, estamos iniciando esta semana. Y por ahí me estaban comentando, dicen, todavía con algunos lugares con muy fuerte calor, claro, que sí está haciendo muchísimos lugares bastante calor, debemos de cuidarnos, sobre todo los pequeños y las personas adultas mayores. Consumir agua, que es la parte importante. Y bueno, también les recuerdo que tengo por ahí la línea telefónica 762-62-285-40. Es el teléfono donde usted se puede comunicar con nosotros a cabina. Y para todo el mundo, hasta el último rinconcito donde llegue nuestra señal, estamos por Radio Garden y por vía internet. Por www.rtg.com.mx y por Radio México. Así es de que usted nos puede escuchar hasta el último rinconcito del mundo. Somos para nuestro amigo que está en la parte ya de Chicago, Illinois, Andrés Rodríguez. Le mando el saludo y familia que nos acompañan hoy en esta tarde. Fíjese usted que hoy voy a platicarles algo importante. Un día como hoy fallece un gran personaje, porque este gran personaje, Otilio Montaño, un destacado líder campesino y educador en la Revolución Mexicana, profesor, conocido por su papel dentro de la Revolución, porque él fue el que redactó el Plan de Ayala junto a Emiliano Zapata. Este gran personaje que queda dentro de la historia, Otilio, que su nombre completo era Otilio Edmundo Montaño Sánchez, Villa de Ayala, 13 de diciembre de 1877, Buenavista de Cuellar, 18 de mayo de 1917, fue un líder revolucionario, docente, campesino que participó en la Revolución Mexicana. Nació en la parte de lo que es en Villa de Ayala, Morelos, el 13 de diciembre de 1877, hijo de Esteban Montaño Medina y también de Guadalupe Sánchez Salgado. Pues él realizó sus estudios en la parte de lo que es allá en Cuautla, Morelos. Fue profesor en las escuelas de Tepalcingo y de Juanacatepec, hermosísimos lugares allá del estado de Morelos, y también director de la escuela de Villa de Ayala. Ya más tarde, después se trasladó a lo que es Yautepec, donde entró en contacto con Amador Salazar. Ya en 1910 simpatizó con la candidatura de Francisco I. Madero y en marzo de 1911 se unió al movimiento maderista. El movimiento maderista en aquel tiempo, bueno, pues estaba encabezado por Pablo Torres Burgos y Emiliano Zapata, operando en la zona central del estado de Morelos, junto con Amador Salazar y Felipe Neri Jiménez. Dentro de lo que es la parte importante, porque Otilio Montaño pues llegó a tener una amistad con Emiliano Zapata, dentro de lo que se le conoce como los zapatistas. Ante ese rompimiento zapatista con Francisco Madero, permaneció fiel al movimiento morelense y fue en el que redactó el Plan de Ayala. ¿Por qué Francisco Madero? Aquí vamos a checar por qué fue que se distanció más que nada de Emiliano Zapata y tuvieron ciertos problemas, porque lo que propuso Emiliano Zapata no fue cumplido. Tierra y libertad, la tierra que les faltaba, que les habían quitado a sus campesinos, a sus padres. Entonces, bueno, esto cabe destacar que el Plan de Ayala, mismo que fue proclamado en noviembre de 1911 en un lugar que se llama Azoyutla, allí en la
Azoyoxutla, esto en la parte de Puebla, tras el asesinato de Francisco y Madero, Zapata le ordenó adaptar el plan de Ayala para desconocer formalmente el gobierno de Victoriano Huerta. Porque él fue un usurpador, Victoriano Huerta, ¿no? Fue el que mandó a asesinar a Francisco y Madero. Y fue miembro de la Junta Revolucionaria del Centro y del Sur de la República Mexicana. Esto que en abril de 1913 se reunió para trazar las metas revolucionarias y ya en ese tiempo, en ese momento, se iban a reorganizar militarmente el alto mando del movimiento zapatista. Por eso, en enero de 1914, fue comisionado al estado de Guerrero para firmar un tratado de adhesión a los postulados del plan de Ayala. Y ya con esto, con el general Julián Blanco, posteriormente fue designado por Zapata para concurrir a la Convención de Aguascalientes, porque esa parte importante, la Convención de Aguascalientes era una parte importante porque ahí estaba, como dicen, la situación del asunto, ¿verdad? Bueno, con esto pudo asistir con motivos de salud y, bueno, nombrando en su lugar al periodista de aquel tiempo, Paulino Martínez, que era una parte importante también dentro de la historia zapatista. Por eso, en diciembre de 1914, acompañó al general Zapata a su primera entrevista con el general Francisco Villa. Esto fue en Xochimilco, Distrito Federal, ahora Ciudad de México. Y ya con eso, pronunciando en esa ocasión un discurso de bienvenida del 15 de junio al 29 de julio de 1915, fue nombrado secretario de Instrucción Pública del gobierno convencionista de Francisco Lagos Chazaro. Y en noviembre de 1916 fue uno de los fundadores del Centro de Consulta para la Propaganda de Unificación Revolucionaria, esto en la parte de lo que es Taltizapán, y fue designado agente de dicho centro en Guerrero. Pues vino su muerte de Otilio Montaño, que fue un gran personaje por el momento de Emiliano Zapata. ¿Por qué? Porque fue la muerte a principios de 1917. Existía ya un cierto distanciamiento entre Montaño y Zapata, ya estaba esa ruptura, ya, porque ya lo había checado Zapata, ya lo tenía por ahí ya, que no estaba bien. Debido al rechazo y a la oposición entre Manuel Palafox, con este personaje como Manuel Palafox y Antonio Díaz Soto y Gama, hacía Montaño, bueno, ese distanciamiento, que incluso comenzó a meditar sobre abandonar el movimiento, se refugió junto con Lorenzo Vázquez Herrera en la población de Buenavista de Cuellar, donde había una colonia de zapatistas furtivos, pero en mayo de 1917 estalló ahí una revuelta debido a que los zapatistas marginados pedían el reconocimiento de Venustiano Carranza. Entonces Zapata ordenó sofocar el movimiento y Montaño fue acusado de haber sido su director intelectual, a pesar de haberse declarado inocente, porque fue ya director y empezó a hacer movimientos. Fue acusado Montaño, entonces se dio cuenta Zapata y fue enjuiciado y declarado culpable. Y por eso, un día como hoy, 18 de mayo, queda en la historia que Otilio Montaño, quien fue el redactor del Plan de Ayala, ya tenía, o sea que le estaba jugando chueco a Zapata. Y el 18 de mayo escribió su testimonio político, en el que acusó a los políticos cercanos al general Suriano de haberle fabricado un complot. Murió ejecutado el mismo día en la plaza principal de Tlaltizapán, Morelos. Pero él le dijo a Zapata que él no tenía que ver nada con ese movimiento, pero él acusó a sus compañeros políticos que ellos mal informaron a Zapata, y Zapata se dio cuenta de que de veras estaba fallando Otilio Montaño. Hoy
Recordamos ese gran gesto histórico de Otilio Montaño, de que él fue el que redactó junto con Emiliano Zapata el Plan de Ayala, que lo importante es que ese Plan de Ayala, lo que era o lo que se pedía, pues que se le regresaran sus tierras, pues precisamente, y lo que nunca fue de una manera legal que se las arrebataran a todos los campesinos morelenses. Y por eso hoy Morelos tiene esas tierras que les fueron regresadas. Recordamos a Otilio Montaño, el personaje que hoy falleció un día como hoy, otro año más, y que, ¿por qué lo fusilaron? Por haber traicionado a Zapata. Vamos a irnos con un tema, y esto que dice, ay, por aquí tengo un tema para todos ustedes, mis amigos que nos están acompañando. Viene por aquí el charro, por aquí el que quedé impresionado cuando lo escuché allá en el Teatro Blanquita, verlo cantar con ese gran falsete, Miguel Aceves Mejía. Viene para interpretarnos su música hoy en esta tarde para todos ustedes. Y esto dice Pelea de Gallos. Ya son 2 minutos para las 16 horas 4 de la tarde. Torres Zapata, Fernando te acompaña y te dice, bienvenidos a Estampas de México. Vámonos con toda la música y todo este ambiente de la música ranchera, música de banda, música de tríos y música norteña. ¡Vámonos! ¡Vámonos!

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3: 18 de mayo. Día Internacional de los Museos. 1541. El virrey Antonio de Mendoza y Pacheco funda la Villa de Valladolid de la Nueva España, la actual ciudad de Morelia. 1917. Muere fusilado por zapatistas en Tlaltizapán, Morelos, el profesor Otilio Montaño, coautor del Plan de Ayala, acusado de entrar en tratos con el enemigo. 1920. Nace Karol Józef Wojtyla. Juan Pablo II, Papa 264 de la Iglesia Católica y canonizado en el año 2014. Y 1994, ingresa México a la Organización para la Cooperación y el Desarrollo Económico, que aglutina a las economías más desarrolladas del mundo.
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3: Mantenerte bien hidratado es fundamental para tu salud en esta temporada de calor. Un consejo del nutriólogo Juan Mondoza.
4: Tu cerebro depende de agua, más de lo que imaginas. El cerebro está compuesto una gran parte por agua, una disminución pequeña incluso del 1 al 2% del peso corporal en líquidos. Puede afectar memoria, atención, estado de ánimo y claridad mental. Esto impacta directamente en estudiantes, trabajadores, adultos mayores. Muchas veces se confundía la fatiga mental con estrés, cuando en realidad puede ser deshidratación. Antes de pensar en más café o bebidas energéticas, vale la pena evaluar si estamos consumiendo suficiente agua. Mantener una hidratación adecuada es una herramienta sencilla para mejorar el rendimiento cognitivo y la estabilidad emocional.
3: ¡No te derritas! Un consejo del nutriólogo Juan Montoya en esta temporada de calor.
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23: Chimeco. Se usa como adjetivo para describir a una persona u objeto que está sucio, manchado, descuidado, andrajoso o desaliñado. También puede referirse a algo muy

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Ya estamos de regreso después de la pausa. Estamos de regreso con toda la música de Estampas de México. Saludos para nuestra amiga por ahí, la señora Matilde, que nos está acompañando, doña José Flores Ayana Cicintla. También le mandamos saludos para doña Maru, que nos acompaña hoy en esta tarde. Y bueno, pues vamos a irnos con un tema, la petición que me hacen de Javier Solís. Claro que sí. Aquí está la voz y presencia del Jackie enamorado, el señor de las sombras, Javier Solís, que viene para entregarnos su música hoy en esta tarde, y esto dice La Entrega Total. Ya son las 16 horas con 10 minutos y 6 con 10, la música de Estampas de México en esta tarde. Y esto dice doña Mati, aquí está La Entrega Total con el Jackie enamorado, Javier Solís.

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La voz y la gran presencia de Banda Carnaval que nos ha interpretado. ¡Ah, qué tema tan bonito! Vienes y te vas. Y también escuchamos Qué Agonía con la voz y la gran presencia de Yuridia y Ángel Aguilar. Hoy en esta tarde son las Estampas de México. 16 horas con 20 minutos. Algo importante que te voy a comentar el día de hoy. A veces cuando tenemos mucho tiempo de estar de pie y no ejercitamos nuestros pies, se nos hinchan, o a veces por retención de líquidos. Lo importante para esto, ahora lo que debes de hacer, levantar los pies o levantar las piernas 10 minutos al día, el remedio más sencillo y poderoso para tu cuerpo. ¿Por qué? ¿Por qué?

0: Al poner las piernas en lo alto, la gravedad se vuelve tu aliada y ahora te va a ayudar a no estorbar la sangre y los líquidos que estaban estancados en tobillos, pantorrillas y muslos, bajan libremente hacia el corazón. Y esto como el agua que corre en una colina. Sobre todo cuando tienes unos kilitos más de peso, pues es cuando sucede esto más seguido, ¿verdad? Ya sea dama o caballero. Como punto número 2, las válvulas descansan. Las venas tienen válvulas intensas que trabajan sin parar para que la sangre no caiga al elevar las piernas. Estás, o más que nada, es la parte importante que con estas válvulas dejan de esforzarse y descansan totalmente, lo que las mantiene sanas y fuertes por más tiempo. Ahora, punto número 3. Descompensación total, se alivia la presión en las articulaciones, las rodillas, las caderas y la columna vertebral, ya que no soportan el peso de tu cuerpo si tienes unos kilitos de más. Y como cuarto número, riego perfecto. Mientras la sangre baja de las piernas al corazón, envía sangre fresca y sobre todo que ya está oxigenada hacia zonas que suelen tener menos flujo, como la parte baja de la espalda y los órganos internos. Como dato, pues necesitas estar todo el día, no. 10 minutos son suficientes para que el cuerpo complete todo este ciclo de limpieza y recuperación en el tiempo exacto para obtener el beneficio sin causar efectos contrarios. Por eso, los grandes beneficios de estos 10 minutos, mira, 1, salva tus venas, lo más importante. Ese mejor remedio natural contra las varices y la insuficiencia venosa. Al vaciar las venas cada día, evitas que se hinchen, se dilaten o se rompan. Si ya tienes varices, esto alivia el dolor, la pesadez y evita también que empeoren en cómo pues se van a ir desinflamando las venas. Cada tarde vas a encontrar el resultado: piernas más ligeras, sin hinchazón y dolor. El punto número 2, adiós a la hinchazón. Eso sí te puedo decir, y retención de líquidos. ¿Sientes tus tobillos gruesos al final del día? ¿Por qué? Porque están cansados y también mucho tiempo de estar de pie. Es líquido acumulado. Al elevar las piernas, este líquido regresa a la circulación y pasa por los riñones y lo elimina, ¿cuándo? A la hora de orinar. Es un drenaje linfático, como se le conoce, automático y gratuito. ¿Cuál va a ser el resultado? Piernas más delgadas, sin pesadez ni sensación de piernas de plomo. Por lo tanto, este punto número 3 también mejora tu circulación cerebral y descanso. Al llegar más sangre y oxígeno al cerebro, bueno, pues esto es importante para ti, porque cuando llega ya la sangre, al oxígeno al cerebro, te sientes más despejada, más despejado, baja el dolor, la cabeza y se calma el sistema nervioso, y sobre todo es el mejor antídoto contra el estrés y el agotamiento mental. Ay, mira, ¿y cuáles van a ser los resultados? Te relaja, al instante baja la ansiedad y te prepara para descansar y dormir mucho que mejor. Punto número 4, ¿cuál es el alivio del dolor y cansancio muscular? Porque después de que has estado de pie, caminaste de un lugar a otro, las compras, el mercado, subiste de tu casa, bueno, después de caminar, hacer deporte o trabajar todo el día, tus músculos han acumulado ácido láctico y desechos. Esta postura ayuda a lavar los músculos, levantándose lo malo y llegando hacia ti, trayendo sangre nueva. ¿Cuál es el resultado? Recuperación más rápida, menos calambres y menos dolor de piernas o espalda. El punto número 5 protege lo más importante que tenemos aparte del cerebro, que es tu corazón. Al estar las piernas en lo alto, el corazón no tiene que hacer fuerza para bombear. Hacia arriba trabaja mucho más despacio y relajado. Son 10 minutos de vacaciones para tu motor principal, que es el corazón. Ahora, ¿cuál es el resultado? Regula la presión arterial y reduce la carga de trabajo cardíaco, y sobre todo el día cuando ya llegas muy cansado. El punto número 6, mejora la piel y la cicatrización. Una buena circulación es esto más que nada sinónimo de buena salud en la piel. Al llegar sangre rica en nutrientes a todas partes, las piernas se mantienen sanas con mejor color y menos riesgo de heridas o manchas. ¿Cómo hacerlo? Pues correctamente, para que sirva. 10 minutos exactos, preferiblemente por la tarde o la noche, pero puedes hacerlo a cualquier hora que tú tengas oportunidad. Vale la posesión, acuéstate en el suelo o en la cama, pegado a una pared, sube las piernas totalmente rectas, apoyadas en la pared, y lo más importante, que tus pies estén por encima del nivel de tu corazón. Ahora, relaja todo el cuerpo, abre los brazos a los lados y respira lento y profundo. Esto de preferencia y de gran frecuencia, todos los días de preferencia y con frecuencia. Es un hábito diario, como lo tienes que hacer así cuando haces como cuando te lavas los dientes. Ahora, puedes pensar cuáles son las contradicciones. Solo evítalo si tienes presión arterial muy baja, problemas graves de espalda o si te lo han prohibido tu médico. Por lo demás, es seguro para todos si no tiene ningún problema. ¿Por qué? Porque tu cuerpo te lo pide. Solo son 10 minutos al día. Cambian la gran circulación para siempre. Imagínate, 10 minutos al día. Pasamos la vida eterna con la sangre empujada hacia abajo por la gravedad. 10 minutos es muy poco tiempo, pero es el regalo más grande que le puedes hacer a tus piernas, a tu corazón y a tu bienestar y tu cerebro. Ahora, no necesitas aparatos, ni dinero, ni ir al gimnasio, solo una pared y tú. El hacerlo, estás cuidando tus venas para que no se rompan, tus músculos para que no duelan y tu corazón para que viva mejor y más tiempo. Ahora, de ti depende si tú te animas a probarlo. Esa es cuestión tuya y tú ya lo sabes. Esto es lo que te puedo decir. Así es de que de ti depende si lo haces o no lo haces. Vamos a irnos con un tema. Son las estampas de México y esto que dice Palomo, no me conoces aún. Un tema hermosísimo, por cierto. Hoy en esta tarde en las estampas de México. Saludos para nuestro amigo Israel, que nos está acompañando. Y saludos también para doña Juanita. Saludos para el amigo Carlos Loza, allá en la parte de Avenida Los Plateros. Vamos a irnos con este tema. Ya son las 16 horas con 30 minutos. No me conoces aún. Grupo Palomo. Torres Zapata, Fernando, te acompaña.
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1: Ahí estuvo la voz y la gran presencia. Ay, Grupo Palomo, que nos ha entregado No Me Conoces Aún hoy en esta tarde. Fíjese usted que viene junio y luego viene julio y ya viene la Guelaguetza. ¿Por qué la Guelaguetza? Es mucha cultura allá en Oaxaca. La Guelaguetza es el momento donde las 8 regiones que integran Oaxaca se vuelven un solo corazón, compartiendo música, color y esa tradición que nos hace únicos en el mundo, allá en Oaxaca, y únicos en México de nuestras grandes tradiciones. Oaxaca, ahí nos explica, ahí se vive la gran fiesta de América Latina, que es la Guelaguetza, y que es parte importante dentro de esa gran historia cultural. ¿Por qué? Porque hay sones de Betaza, sones de Yalala, las costas y sobre todo la danza de la piña. ¡Ah, qué bonito es Oaxaca! Conocerlo y ver sus tradiciones, que estamos a 2 meses de que empiece la Guelaguetza en Oaxaca. Vamos a ir a una pausa, en un momento regresamos, ya son las 16 horas con 33 minutos, pausa y estamos de regreso. Son Estampas de México. Saludos para los amigos que nos están acompañando, señor Jesús Márquez, saludos también para nuestro amigo, para Israel, que nos acompaña, y saludos también para nuestro amigo Flavio, que ya llegó, que ahorita checamos el tema. Flavio, aguante tantito por ahí, saludos para la profesora Eli, ahorita checamos el tema también que nos están pidiendo, el cigarrillo de Ana Gabriel. Vamos a irnos a una pausa y en un momento regresamos con la música. Estas son las Estampas de México. Torres Zapata, Fernando te acompaña, buenas tardes.
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3: Taxqueños ilustres en los siglos 18 y 19.
4: Alfonso Verdugo Aragonés, bautizado probablemente el 11 de abril de 1709 con el nombre de Ildefonso, que se usaba indiferentemente como Alfonso o Alonso, formó parte de la numerosísima prole de don Martín Verdugo Aragonés y doña María de Rivera Ulloa y Taboada. Fue colegial seminarista de San Ildefonso de la capital, en el que comenzó y terminó la carrera de sus estudios con plausibles ventajas y grandes créditos de que dio muestra en la Universidad de Salamanca, donde recibió el grado de doctor en leyes con pública y universal aclamación.
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6: Protagonistas de la comedia en la época dorada del cine mexicano.
7: Adalberto Martínez, Resortes. Nació en la Ciudad de México el 25 de enero de 1916. Sus inicios fueron en las carpas y era un visitante continuo de salones de baile. El sobrenombre de Resortes le fue puesto por su hermano Carlos, debido a su peculiar estilo de caminar y bailar. obtuvo gran fama como bailarín y cómico, lo que estableció en el cine mexicano. Algunas de las cintas que protagonizó fueron Yo dormí con un fantasma, El nieto del zorro, Confidencias de un ruletero, El beisbolista fenómeno y El rey de México. Murió el 4 de abril del 2003.
8: Palabra de cinco letras que empiece con L.
9: Elefante.
8: No seas bárbaro, no cabe.
9: Bueno, entonces pon pulga, es más chiquita.
10: Íconos de la comedia del cine de oro en México.
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0: Señoras y señores, estamos llegando a la parte final de este espacio. No me resta más que darle las gracias y agradecerles a todos ustedes por su fina y amable atención, deseando que tengan una hermosísima, linda y maravillosa tarde. Hoy lunes, lo que resta de este lunes, disfrútenlo en grande. Los que ya están degustando de sus riquísimos alimentos, buen provecho. Y si Dios así lo quiere y Él lo permite y no dispone otra cosa, mañana primeramente Dios estaremos de regreso. Así es de que recuerden que nuestros actos son el resultado de nuestra conducta que nos van a llevar al triunfo o al fracaso. Gracias por dejarme entrar a sus hogares sin necesidad de o a llegar a su oficina o a su trabajo sin necesidad de llegar a tocar la puerta. Con esto me despido, Yuridia. Os entrega toda la música para ustedes hoy en esta tarde, ya en la parte final, con este hermosísimo tema que viene para entregarnos. Y esto dice: Ya te olvidé. Buenas tardes, que Dios me los bendiga. Hasta mañana, primeramente Dios, a las 13 horas, 1 de la tarde, tenemos una cita al ritmo de rumba, guaracha y danzón. ¡Vámonos! Esto fue Estampas de México.
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0: Torres Zapata, Fernando te dice, disfruta de este maravilloso lunes lo que resta.

Bien, enviamos un saludo para la señora Velázquez allá en la parte de lo que es la calle de Moisés Carvajal. Como siempre, todos los días nos acompaña. Saludos, señora Velázquez, allá en la calle de Moisés Carvajal.

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4: 18 de mayo. Día Internacional de los Museos. 1541. El virrey Antonio de Mendoza y Pacheco funda la Villa de Valladolid de la Nueva España, la actual ciudad de Morelia. 1917. Muere fusilado por zapatistas en Tlaltizapán, Morelos, el profesor Otilio Montaño, coautor del Plan de Ayala, acusado de entrar en tratos con el enemigo. 1920. Nace Karol Józef Wojtyla. Juan Pablo II, Papa 264 de la Iglesia Católica y canonizado en el año 2014. Y 1994, ingresa México a la Organización para la Cooperación y el Desarrollo Económico, que aglutina a las economías más desarrolladas del mundo.
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5: Me dicen el jumilero. Tema de la inspiración del músico, compositor y arreglista Daniel Beltrán Vergara, quien nació el 11 de diciembre de 1942 y falleció el 3 de mayo de 2025. Fue reconocido como un genio de los instrumentos, quien con sus letras le dio identidad musical a este pueblo mágico. Destacan sus melodías El Camino es por Taxco, Guillermo Spracklin, Mi Pueblito Jumilero y Me Dicen el Jumilero, que forma parte del repertorio de los bailes tradicionales

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4: Las tablitas enjabonadas. A falta de campo y jardines para jugar, los niños de Taxco inventaron ese deporte extremo, utilizando un pedazo de madera, el jabón con el que sus mamás lavaban la ropa y las empinadas calles. Así que embadurnando de jabón una parte de la tabla, se sentaban en el lado contrario para lanzarse por las calles más empinadas del pueblo, para deslizarse y adquirir velocidad según la calle elegida. Pues entre más inclinada la calle, más velocidad se adquiría. Este juego se convirtió en deporte extremo al aumentar la cantidad de autos y cuando varios extremistas se lanzaban sobre la calle de Pilita, apostando a cruzar la carretera nacional sin ser arrollados por un automóvil.
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8: Desbalagado. Se refiere a algo que está disperso, separado o desorganizado y puede usarse para describir cosas y personas.

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